0: toma unos microsegundos la experiencia de Domínguez. Toca enseguida. Apareciendo está Jean Ayala. El fútbol es de liga. Ataca de norte a sur. Pisa la pelota Ayala. Llega con mano derecha más adelante, dice. Finalmente tocó. Ahí está para el jugador Ortiz. La cambia otra vez para Ayala. Entregándola para Mina. Corriendo Mina, lentamente Mina. Pelota hacia adelante. La juega tocando. Toca y toca Jean Ayala nuevamente en el centro del campo de juego. Abre por derecha. Está para Tobar. Tobar que levanta el pelotazo. La pone arriba primero el cabezazo de Santiago Morales. Apareciendo nuevamente la gente de liga. Está para tocar esa pelota. Horacio Rodríguez. El pelotazo que cambia de lado y corta la jugada sin problemas. Gustavino la tiene nuevamente. Tobar de Taquito Silva. Tobar otra vez para Alexander Alvarado que gira. Se mueve, se escapa. Toca el balón, quiere hacer un túnel, pero Gustavino aparece. Aparece limpiamente para rechazar esa pelota. La pone arriba. Otra vez respondiendo la gente de liga. Intentando Morales, el fútbol es de Laucas, en su propio campo. Aparece Santiago Morales, entrega por izquierda. Gracia que la tiene, García, sí, Gracia. Regresa nuevamente el fútbol es con Morales, este que se apoya con su portero Hamilton Piedra. Piedra que la levanta por izquierda, recepta bien Gracia. Ahí está el fútbol de Laucas, pelotazo por derecha, larguísimo. Y el cabezazo sin problemas del jugador Rodríguez. Intentando salir por izquierda, era Yerlín Quiñones. Se ha ido la pelota fuera del campo.
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0: Apenas 2:30 jugados en este arranque del encuentro. Están los primeros instantes de estudio, Jason, del partido.
2: Sí, un partido de mitad de cancha, de mucho estudio en estos dos primeros minutos. La verdad, no se hace mucho daño, teniendo la pelota, queriendo apoderarse de la pelota en la mitad de la cancha ambos equipos. Yo creo que vamos a tener un gran encuentro el día de hoy.
0: Se mueve el esférico desde el fondo, saliendo por ahí Santiago Morales. Ahora el centro de la saga, levantes el esférico, vía aérea por derecha. Preciado que la tiene ahora, hace la bicicleta, se mete en diagonal, toca por el centro, abre, demasiado abierta, pero llega por ahí Quiñones para meter el centro, levanta en el área, rechaza bien Rodríguez de cabeza, nuevamente está para Gustavino, le pega fuerte, pero se cruza en el centro, Mina, y le envía al saque de banda, saque lateral para el Aucas.
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0: Gracias, con el esférico corre, se mete en campo de liga. Ahí se barría redes, le hace una falta clarita. Lanzamiento libre para el equipo local de el Aucas.
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0: Ahí lo vemos que se prepara. Está el número 21, que es el jugador Piero Guzmán del Aucas. Va a levantar desde unos 40 metros, la va a poner en el área. Todos los elementos están sobre la línea de los 16-50. Ahora sí, Guzmán la puso arriba, rechaza Rodríguez el balón. Va a recuperar tranquilamente otra vez la gente del Aucas, que ha tomado la iniciativa del encuentro, Jason.
2: Sí, más que todo que sabemos que siendo local, liga teniendo un equipo suplente prácticamente, comenzando a tener la pelota, buscando espacio por entre líneas, sobre todo a las espaldas de los medios centros que plantea el día de hoy Liga de Quito.
0: Vamos, está tocando por ahí Liga, intentaba por derecha, casi se le escapa. Ha dicho el árbitro que hay un saque lateral para Liga de Quito.
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0: Tobar con la pelota, intenta salir por derecha la gente de Liga con Jean Ayala. Ya lo persigue, por ahí está. Ahí intentando tocar pelota desde el fondo, sale nuevamente. Ahí está Liga con Rodríguez, tranquilamente. se mueve de cerca, lo tiene a Richard Mina. El balón todavía es de Liga. Abre por izquierda, apareciendo Rodríguez, el número 31, el esférico sale bien.

0: tocando lo que no, sí, que hay una falta. Jean Ayala lo estaba tocando a Arroyo, el centro delantero que tiene el Aucas. Un lanzamiento libre a favor del equipo local del Aucas.
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0: Está para prepararse Arroyo, para levantar ese esférico. Va a levantar, dice Arroyo. Unos 40 metros, como hace rato, pero frente a la portería que defiende Alexander Domínguez, que no ha tenido ningún problema todavía. Ahí está, Preciado levanta el esférico arriba, en el área ese balón. No pudo Arroyo, lo cerró bien la defensa. Buena acción, Jason.
2: Sí, una jugada preparada de Sociedad Deportiva Aucas, sabiendo que plantea el segundo poste, llegando los jugadores altos, los back centrales a la espalda, y por poco un centro de cabeza y llega a la primera de Sociedad Deportiva Aucas.
0: Ortiz con la pelota, le entrega a Mina. Ahora para Jean Ayala. Ahí está la línea de tres que se mueve. Ahora para Tobar, el Monseñor Tobar. Pelota hacia adelante con redes de liga. Regresando el futbolés de liga, la cambió larguísimo. Va a llegar a la cita con el esférico Yelín Quiñones. Llega bien Quiñones hacia atrás. Alexander Alvarado se demora un poco. Ahora se limpia la acción. La toca hacia atrás. Redes, que casi la pierde y la perdió finalmente. Sale para correr. Ahí estaba para irse Arroyo. No puede. Finalmente se tropieza con el esférico y se ha perdido al saque lateral defensivo para Liga.
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0: Ya se mueve el esférico, la sacaba Ortiz, entregándola muy larga por el centro de la saga, apareciendo Jean Ayala. Ayala entregándola ahí para el jugador Juan Rodríguez, este por izquierda. Va a tocar Gustavino, se escapa Alexander Alvarado, se frena Alvarado, Quiñones, Alvarado arriba, y el cabezazo de Burdizo, el balón lo tiene por izquierda saliendo Mena, casi que la pierde, está para recuperar Quiñones, y el balón se ha ido, se ha escapado al saque lateral. El lateral es para el equipo local del Aucas.
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0: 8:50, ya se juega en este primer tiempo. 0-0 el marcador, una falta nuevamente de Jean Ayala para Quiñones, que lo sigue a todo lado, absolutamente, perdón, a Arroyo, lo persigue hasta la cocina, como se dice en el barrio. La tiene Burdizo, amaga, Silva que presiona, levanta el esférico Burdizo, larguísima, por izquierda, está bajando bien, se apoya hacia atrás, juega Quiñones, Quiñones que la toca, estaba el balón demasiado largo, pero aparece Guzmán, a Guzmán con el rebote. Se integra Gustavino, este con Preciado, Preciado que la corre, Gustavino la toca mal, lo presiona Yerlín Quiñones, sin embargo, recupera el Aucas por intermedio de Gustavino, Gustavino la pasa mal, se equivoca nuevamente la saga de Liga, recuperando Guzmán, intentando salir por ahí Alan García. García, que la toca para Arroyo, pero muy larga, no podía llegar. Está la presencia de Alexander Domínguez, no encuentra todavía la ruta del Aucas.
2: No, y se le complica mucho porque Liga se cierra bien con esa línea de cinco, con los dos carrileros. Una particularidad, Farangoy Zambrano jugando de carrilero por derecha, siendo el volante siempre de corte, un volante central. Hoy lo vemos un poquito desplazado hacia la derecha, haciendo un carrilero más con Yerlin Quiñones por izquierda y Alexander Alvarado, el 10 de Liga, que manejando los hilos del equipo.
0: Precisamente Alvarado pasa la pelota para Yerlin Quiñones, casi en la última línea, se regresa, toca mal, lo presiona, le quita la pelota, saliendo con Preciado ahora el Aucas. Aucas intentaba el pase, va a llegar Arroyo, la pasa bien, jugando a ver, ahí está Mena, Mena que abre por izquierda, aprovecha por ahí García, entregándola para Quiñones, devuelve el esférico. Ahí está Santiago Morales, Santiago que la cambia, la toca hacia atrás, el fútbol es de Gustavino, este que la pasa para Preciado, se equivoca, recupera para Silva, Silva que engancha bien, corriendo Silva, descarga por el sector donde está Gerard.

0: Quiñones. Intenta irse, se frena Quiñones, lo marca Gustavino, se apoya hacia atrás, jugándola, ahí está Rodríguez, Juan Rodríguez que cambia de lado, Jan Ayala que engancha, se mete en campo de Laucas, trata de pasarla, pasa bien para Rodríguez, esta que la cambia por izquierda otra vez para Jardín Quiñones, Quiñones está con la marca, estaba ahí de Gustavino, regresa para Patrick Ortiz. Y está rebotando ese esférico, no fue preciso la salida a Ayrton Preciado. Otra vez recupera Ortiz, descargando por izquierda. Está para Quiñones, Alvarado, corre. Y esto es para Amarilla. ¿Qué dices tú, Jason?
1: Sí, me parece gran jugada de Liga de Quito. Yerlin Quiñones conectándose con Alexander Alvarado. La verdad, al principio le costó a Liga, pero estos minutos se va afianzando. Los jugadores de Liga también queriendo demostrar por qué quieren ser titulares, sabiendo que Liga tiene que el jueves, ¿no? Que ellos piden su oportunidad y como es fútbol profesional, buscándose un lugar en el equipo titular.
0: 11 minutos, 12 ya, 12 minutos se juega en este primer tiempo, 0-0 el marcador.
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0: Está listo para cobrar Alexander Alvarado desde la izquierda, va a levantar con pierna derecha, 2 en la barrera de Laucas. ¿Cuántos metros diría yo? Unos 25 metros por lo menos. Diagonal a la portería que defiende Hamilton Piedra. La barrera está dando el palo derecho de Piedra. Ahora sí Alvarado se pone en diagonal. Los elementos están de Laucas y Liga en el área grande. Va a levantar, corre, levanta el esférico. Primer palo, quería tocar la Silva, muy alto ese balón. Piedra que intenta salir, lo chocaba Ortiz y lo va a advertir. Lo va a advertir a Patrick Ortiz. Una salida ahí un tanto complicada. Que queda golpeado el capitán Hamilton Piedra.
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0: Sí, lo veíamos claramente en la repetición que Patrick Ortiz lo estaba cruzando al jugador... al portero de Laucas. Una falta se ha determinado. No va amarilla tampoco. El árbitro, el señor Juan Carlos Andrada, ha dicho que es una jugada normal. Está para cobrar Piedra. Pelota arriba, larga. Arroyo quita bien Mina. Regresa su portero Domínguez, que sale al borde del área, entregándola para Jan Ayala. Apareciendo de cerca está ahí Mina. Tobar, Mina. La tiene Mina por el centro de la saga. Es el último hombre, Jan Ayala, participando también en la acción. Piensa para tocarla. Ahora para Tobar. Tobar que la pone arriba. Llega con todo. Quería llegar al esférico Redes. No puede. Recupera el Aucas. La tiene Mena. Corre por izquierda. Por el centro. Descargó para Guzmán. Que corre Guzmán. Se quiere ir Guzmán. La pasó bien Preciado. Se le abre un poquito. Se mete en el área Preciado. Mete el centro. Atrás ese balón. Una pena. Tubar que rechaza. La recupera el Aucas. Mena. Pelota de Alan García. García que va por izquierda, corriendo Quiñones, enfrenta la marca, la toca bien, está Mena, se equivoca Mena. Ahí había que armar una pared, Jason.
1: Sí, Aucas como que quiere proponer, en un momento que se conecta Arroyo, Andrés Mena, Piero Guzmán, Preciado, Ayrton por el costado derecho, genera fútbol, es lo que le está, un poquito más de profundidad, como usted bien lo menciona, arquitecto, conectarse más entre jugadores, buscar esas pequeñas asociaciones entre los medios campistas y los delanteros, ¿no? Así le va a hacer daño a Sociedad Deportiva Aucas.
0: Ya sale Liga, saliendo con Jan Ayala, pasándola para Rodríguez que la tiene en sus pies. La acomoda su pie derecho, otra vez devuelve para Jan Ayala. El fútbol es de Liga, por izquierda ahora. Está funcionando, esos tres elementos que pone la saga. Mina, Richard Mina, a ras de piso, se equivoca, recupera Guzmán, sigue Guzmán, se frena, pasa un túnel, Arroyo, ahora pelota por derecha, llega bien Preciado, última línea, se frena, toca la pelota y estuvo para cruzarse Patrick Ortiz, se venía el gol y le envía el tiro de esquina.
1: Tiro de esquina. Primero del partido, primero para Sociedad Deportiva Aucas.
0: Sí, fue una jugada, una salvada precisa ahí del zaguero Ortiz. Va a cobrar el Aucas entonces el tiro de esquina. Ahí están ya las parejas conformadas en el área. los centrales de Laucas y de Liga. Y ese balón, Alan García le pegó el cabezazo, le hizo sombra y su compañero.
1: Y jugada preparada porque va al segundo poste, ¿no? Sabemos que Aucas, mire cómo se posiciona, va al segundo poste y por poco llega a la segunda de Aucas. Un poquito impreciso Liga de Quito en zona defensiva, los tres backs centrales. No está hoy su capitán Ricardo Adé y le cuesta, sufre Liga de Quito en defensa.
0: Ahí lo hizo sombra, decía Santiago Morales. Si no hubiese sido mejor el resultado. Pero ahí está ya, se mueve la pelota. La número 5 se pone en acción. Pelota arriba larguísima. Quería Redes. No toca la pelota bien. Se le ha escapado el servicio de manos para Alan García de Laucas en su propio campo. Tranquilo, le dice el número 18, Andrés Mena. Ya la toca para él. Levanta el esférico, la pone arriba. Rechazando de cabeza Jean Ayala. Se eleva. Aparece Silva. Apoya a los mediocampistas. Juega Richard Mina, pasándola por Ortiz. Se le va a escapar y se le escapó finalmente. No puede controlar, como que está nervioso Ortiz.
1: Otra vez la imprecisión de los defensores de Liga.
0: Corriendo a Ayrton Preciado y se cruza, se escapaba Preciado y se cruza Mina. Le envía nuevamente al tiro de esquina. Tiro de esquina. No fue. Tiro de esquina, no. Una ilusión óptica nomás. La toca. Ahí está Agustino Espina. Espina con Gustavino. Mena. Ayrton Preciado. Preciado con el balón. Mena toca bien. Limpia la acción. Levanta el esférico demasiado fuerte. Gustavino quiso dar el centro con curva, pero muy elevado. Se va al otro lado. El saque lateral. Saque de manos. A favor de Liga en su propio campo. Y ahí lo vemos a Francoy Zambrano. Para hacer su trabajo como un carrilero por derecha. Más atrás le dice el árbitro, ahora sí que saque. Al final, más adelante la sacó. La pone para Silva, pelota arriba. Tobar que pierde, Arroyo que la encuentra. La regresa, la tiene Mena. Corriendo ahora para Quiñones, que va a intentar el centro. Por izquierda la pasa bien para Mena. Toca otra vez el balón y se queda. Arroyo no está preciso. El fútbol es nuevamente Laucas. La tiene Alan García. Corriendo por izquierda García. Se apoya hacia atrás con Espina. Espina con el balón. Ahora con el jugador. Le golpea a Guzmán. Que siga la acción. Dice Ayrton Preciado. Lo marcan tres. Lo cierran. Está para pegarle Mena. Se abre por izquierda. Engancha bien saliendo por derecha. Aparece por ahí el jugador Zambrano. Frangoy la pone arriba larguísima. Sin dirección. Aparece el portero Hamilton Piedra.
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0: Estoy viendo que no le es muy funcional Zambrano al técnico Gustavo Álvarez de Liga. Ahora el Aucas. Corriendo para Preciado, la toca bien para Piero Guzmán, que corre por derecha, la pone profunda, está para Rullo, le pega mal. Con cara interna, pero le pega abierto, casi se va esa pelota al tiro de esquina, saque de portería para Gustavo Álvarez. No le veo a Zambrano un buen trabajo todavía.
1: Sí, le cuesta, ya que, como saben, por naturalidad, Frangoy Zambrano, cuando jugó en Libertad, en técnico universitario, lo hacía de medio centro, fue capitán, de hecho, en Libertad, fue capitán en técnico universitario y lo hacía de medio centro, un volante 5, y ahora lo vemos un poquito volcado hacia el lado derecho, un carrilero, esa no es su característica, y Liga sufre, y sabiendo que los tres back centrales también no vienen jugando con esa regularidad, y le está costando a Richard Mina, a Ayala y Ortiz, que no se enfocan todavía en el partido como debe ser.
0: Aprovechamos para revisar el tiempo de juego.
1: Tiempo de juego. Minuto 20 en esta primera etapa. 0 para Sociedad Deportiva Aucas, 0 para Liga de Quito.
0: Está tocando Redes con el balón, apareciendo por el centro, Richard Mina, todavía en campo propio. Ahora Alexander Alvarado, entrega para Ortiz, nuevamente para Mina, Richard que acciona. Ahí está metiéndose ya en campo de Laucas. Hace una diagonal, levanta bien la pelota Zambrano, que corre pero muy larga. Se subió Zambrano, vuelta que como puntero. No está, se soltó por ahí.
1: Sí, eso es lo que pretende la línea de tres arquitectos, que los dos carrileros pasen. Es una particularidad que se ha vuelto en el fútbol ecuatoriano, lo que no veníamos viendo antes. Ahora para plantear una línea de tres con dos carrileros salidas, no, antes no era tan habitual y ahora vemos en muchos equipos este planteamiento.
0: 21 con 10, 0 por 0 el marcador aquí en el Gonzalo Pozo Ripalda de la capital ecuatoriana. Levanta el esférico el portero Hamilton Piedra, la peina, Quiñones que la tiene Ederson que corre por izquierda, se frena un poquito pero finalmente levantó el centro, aparece, está para Preciado frente a la portería, se tropieza solito, estaba por ahí Arroyo, otra vez por derecha, está Preciado, mete el centro y estaba para el gol, parece defensa. ¿Qué hizo ahí el jugador del Aucas? Nuevamente intenta Arroyo que la va a pasar. Arroyo que le entrega para Gustavino. Levanta el centro. Se cruza y la bota fuera del campo. ¿Qué hizo ahí?
1: Gran jugada. Los dos jugadores fundamentales de Mena y Piero Guzmán conectándose, pase a la derecha y precede un centro. Lo que tenía que era simplemente empujarla a Ederson Quiñones. Y como un defensa más la rechaza. Ni él se la cree, la verdad. Lamentable para Sociedad Deportiva Aucas.
0: Imposible perderse ese gol que se perdió Aucas. Ahí está Gustavino para sacarla. Apareciendo otra vez Quiñones. Pelota que la tiene Guzmán. Guzmán le pega, rebota, se va re bien Ayala. Rechazo otra vez Gustavino, intenta ganarla. La va a dejar Ortiz y la recuperó finalmente. Jardín Quiñones pone al centro. Alvarado que la perdió. Recupera Tobar, se barre. Hay una falta, dice el árbitro, a favor del equipo de Liga.
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0: 23 minutos ya recorridos en este primer tiempo. 0 para el Aucas, 0 para Liga de Quito. Va a cobrar una falta Richard Mina, que se prepara, se aleja el portero Alexander Domínguez, que quería cobrarla, la toca cortito para Rodríguez, cambió por izquierda, apareciendo para tocarla Quiñones, otra vez la devuelve con Rodríguez, este que levanta por derecha arriba, está para Zambrano, el cabezazo se mete cerca del área y se caía, no hay problema, la gente de Lauca recupera, corre por izquierda. Apareciendo está Quiñones. El fútbol es de Laucas. Ahora para Guzmán, pelota hacia atrás. La tiene Santiago Morales, el zaguero central. Se apoya con su portero. Domina con derecha. Dentro del área. Reviente ese esférico arriba, larguísimo. El saque de banda a favor de Liga.
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0: Gustavino con el balón para el Aucas. Se apoya hacia atrás con Burdizo. Mateo con su portero Hamilton Piedra. Piedra que la tiene, la levanta. Larga, larga, la peina bien esa jugada. Pero primero sale Alexander Domínguez. Comida bien con Patrick Ortiz. Pisa el esférico. Entrega por el centro de la saga con Mina. Este que la cambia. Más adelante en diagonal la pone para Alvarado. Otra vez regresa. La juega Rodríguez. Toca y toca también Liga. Ahora con Tobar que levanta el pelotazo larguísimo. Zambrano llega a última línea, mete el centro, pero para nadie, porque aparece Gustavino para rechazar y botarla. Si fuera del campo, el saque lateral de Liga. Enseguida lo practica con Ortiz. Alvarado recepta, el número 10 que se pone en acción. Toca hacia atrás, Jean Ayala. Toca corto también con Tobar, que casi la pierde, se barre, engancha, toca hacia atrás, el fútbol es de Rodríguez, se equivoca Rodríguez, recupera sin embargo, entrega por derecha para Zambrano, Zambrano que la levanta, la pone arriba, sale el portero, es una figurita en el aire y atrapa la sintonía de... Corre otra vez, Piero Guzmán de Lauca la pone hacia adelante, la pone a matar ahí, pero sin embargo llega bien, está Ayrton Preciado, el fútbol es de Preciado que la pone en el centro para Mena, la regresa un poquito para Guzmán, este que la entrega ahora para Preciado, mete el centro, rechaza rechaza Mina y la envía al saque de banda ofensivo para el Aucas.
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0: Saliendo Liga, Silva, ahora está para correr. La pone muy adelante, la recupera bien Morales, recuperando en el centro del campo, está para tocarla Guzmán, sale otra vez Santiago Morales, que cambia para Alan García. Alan García hace la diagonal hacia afuera, ahora está entregándola para Quiñones, otra vez con García más atrás, pero en campo de Liga, prefiere más atrás todavía, con Espina. Ahora descarga por derecha, que acompaña la jugada, Gustavino. Está Luis Gustavino, la pasó bien, larguita pero bien, y se abre hacia atrás, estaba la pelota con Preciado, Preciado que la tiene, Preciado que va a enganchar, Preciado que la pone al centro, con Mena, la cambió por derecha, está para Guzmán, Guzmán que está más atrás para Gustavino, a ver si levanta un centro, no se arrepiente, toca cortito ahí para Preciado, hace una pared, pero se cruza Yerlín Quiñones, protege Yerlín, la toca. Me parece que al tiro de esquina o no. No, no falta, dijo. Sí, correcto. Una falta para Yerlín Quiñones.
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0: 27 con 25 jugados en este primer tiempo. 0 para el Aucas, 0 para Liga. No ha habido muchas emociones de gol, Jason.
1: No, y si hoy nos damos, me doy cuenta acá con Aucas, mucho ataca por el costado derecho, con Ayrton Preciado. Volcas hace de volcar un poquito su peso ofensivo por ese costado. Todas las jugadas de peligro llegan de Aucas solo por el costado derecho. Como que está un poquito de desfase en ese costado izquierdo, que si Aucas se propone, puede plantearle la primera conquista.
0: Juan Rodríguez con la pelota por izquierda, pone al pecho de Yerlín Quiñones. Regresa otra vez para Rodríguez. Aparece por derecha, ahí está Iván Zambrano, el cabezazo en el área. Rechaza bien de cabeza Santiago Morales. Nuevamente la tiene Tobar, intentando Tobar. Tobar que está con el balón. Tobar que la tocó bien para Silva, larga, última línea, mete el centro y mete también la pierna. Santiago Morales, última línea, tiro de esquina.
1: Segundo del partido, primero para Liga de Quito en este primer tiempo.
0: Vamos a ver quién la cobra. Alexander Alvarado se prepara para levantar de izquierda al centro. Está Alvarado, el número 10. 28 con 45 de este primer tiempo, 0 por 0 el marcador. Se agarran ahí fuerte las parejitas. El árbitro simplemente advierte y nada más. Ahí está Alvarado. Levanta la mano izquierda, ahora sí. La pone arriba, pasado segundo palo. Sale Piedra, rechaza, se cae. Y le hacen falta. Le hacen falta a Hamilton Piedra, el portero de Aucas.
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0: Bueno, estaba lloviendo en la tarde, les contábamos en la previa. En este momento tenemos tranquilidad en el tema de la lluvia. La gente sí está bien protegida por si acaso. Va a cobrar Hamilton Piedra. Cerca de los 30 minutos ya del encuentro, 0 por 0 el marcador. ¿Qué dice el señor árbitro Juan Carlos Andrade? Que la toque más atrás, que la ponga en el lugar correcto, que el pasabolas algo dijo, no sé. ¿Qué dijo Jason? Tal vez tú que eres el lector de labios.
1: No, me parece que solo que no queme tiempo a Hamilton, previniéndolo un poquito para que juegue un poquito más rápido, me parece.
0: Se mueve la pelota, la pone arriba, intentaba Arroyo, pero salía Mina, quita limpiamente, dice el árbitro, la pasan, ahí está para Alvarado, este hace la diagonal con Silva, pincha la pelota, red de Sport, derecha está Zambrano, última línea, Zambrano levanta el balón, le pega García y otra vez al tiro de esquina.
1: Tercero del partido, segundo para Liga de Quito.
0: Ataca por derecha entonces Liga, o intentaba el ataque. Ahora van a cobrar ese tiro de esquina. A ver quién la cobra. Alvarado otra vez. De derecha a izquierda va a levantar ese esférico. Con su hábil, que es la derecha, es decir, que va a ir un tanto abierto porque le va a poner curva. Solo que le pegue tres dedos, pero no. Se hace la diagonal para pegarle con borde interno. Levanta las dos manos. Alexander Alvarado. Ahí saben los compañeros dónde va ese esférico. Vamos a ver dónde va. Le pegó abierto, un poquito abierto más bien. Primero estaba Mena saliendo ahí para jugarla. Toca bien. Sigue Mena, corre Mena, se frena, lo halan de la camiseta, una falta clarita de Richard Mina, era oportuna, ¿no?
1: Sí, y se le iba, la verdad, si no le cometía falta y un contragolpe, podía llegar la primera de Aucas. Amarilla para Richard Mina, arquitecto.
0: Correcto.
3: Amarilla, amarilla, la tarjeta es amarilla.
1: Primera del partido, primero para un jugador de Liga de Quito, Richard Mina.
0: Sí, señor, aquí lo ubicamos entonces con tarjeta amarilla al zaguero central Richard Mina. Se cobró el balón, esa falta, se movió. El saque lateral ahora es para el Aucas. Alan García la practica, la pone hacia atrás. A la pelotita, entregándola con su portero. Amaga dentro del área, Hamilton Piedra. Presiona Silva, ya la levanta. Vía aérea, pelota arriba, el cabezazo depreciado al centro. Aparece por ahí Tobar hacia atrás con Ayala. ¿Qué dijo?
1: Falta arquitecto, sí.
0: Sí. Arroyo, ¿no?
1: Sí, pide asistencia médica Arroyo.
0: Sí, está sentado en el campo de juego.
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0: Aprovechamos para revisar otra vez el tiempo de juego.
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1: Minuto 33 en esta primera etapa. 0 para Sociedad Deportiva Aucas, 0 para Liga de Quito.
0: Ya se levantó Luis Arroyo, el centro delantero que tiene el Aucas. Claro, tiene que abandonar el campo de juego porque fue asistido.
1: Y el nuevo reglamento es un minuto fuera de cancha hasta que se reintegre, obviamente, ¿no? Y transcurra el juego.
0: Lo malo es que aquí todavía no lo están aplicando.
1: Debería hacerlo.
0: Eso es lo que hablábamos el otro día con el árbitro Byron Moreno. Dice, no sabe el por qué no aplican todavía los reglamentos si es obligatorio.
2: Pero en algunos partidos sí.
1: Ya lo están aplicando.
0: Sí. Vamos a ver. Toca la pelota Liga. La tiene Rodríguez Juan. Entregando por derecha. Aparece por ahí Tobar. Más adelante con Redes. Se apoya hacia atrás con Rodríguez. Este que la pone larguísima, el pelotazo para Yernín Quiñones. Quiñones que pasa, se mete en el área. Le pegó, golazo, gol. Gol de Liga, gol. ¡Gol! Un trazo larguísimo de Rodríguez para izquierda. La bajó con pierna derecha Yerlin Quiñones. Le quedó larga, pero la velocidad fue suficiente para meterse en el área. Se tuvo confianza, le pegó con pierna derecha. Palo izquierdo en la base, tocó de ese palo de Hamilton Piedra y se marca la primera del encuentro. Lindo gol al minuto 34 del partido. 1 para Liga, 0 para el Aucas.
1: Golazo de Liga de Quito, la verdad. Yerlin Quiñones, diría yo, a la Premier. Un golazo, gran jugada de Juanse Rodríguez. Un pase a profundidad a las espaldas de la zona defensiva de Sociedad Deportiva Aucas. Y Yerlin Quiñones la para como una categoría bárbara que la para. Yerlin Quiñones se hace un autopase contra un jugador, contra el defensor de Sociedad Deportiva Aucas. Y la verdad la coloca al segundo poste. Una magistral definición de Yerlin Quiñones. Lo que le faltaba a Liga de Quito, confianza. Son jugadores que no vienen jugando con ese ritmo y la verdad lo que tuvieron. Es un equipo que tranquilamente en cualquier es equipo titular en cualquier equipo y la verdad lo planteó. Y va a agarrar confianza ahorita Liga de Quito.
0: A ver cómo reacciona Aucas, el dueño de casa. Saliendo ahí para rechazar, Mina de cabeza le envía fuera del campo. El saque lateral ofensivo para el Aucas. La deja para que la haga Gustavino Luis. Ahí está Lucho. Gustavino con la pelota ahí en sus manos. De cerca lo tiene Guzmán intentando Arroyo. Lo agarran. No hay falta, dice el árbitro Alexander Alvarado. Protege la pelota. Se genera la falta. Se ha caído al piso. Una falta para Liga de Quito.
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0: La tiene Richard Mina, zaguero central, que ya tiene tarjeta amarilla también en el partido. Ahora para Alvarado por izquierda. La toca para Silva. Hace un triángulo hacia atrás con Ortiz. La pasó bien. Cambia para Rodríguez. Esta para Tobar. Tobar que está como carrilero. Adelante. Ahora la toca. Ahí para Rodríguez. Levanta el esférico. Redes. No ha llegado a la cita con el balón. Recupera nuevamente. Rodríguez se va. Se regresa. Va a intentar escaparse, pero se cruza Alan García y le ha enviado el saque lateral ofensivo para Liga de Quito.
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0: Ya juega Alvarado, que cae, no hay falta. Recupera el Aucas, corriendo por ahí está Espina, que la cambia por izquierda. La va a jugar Mena, la administra bien. Espina que aparece, mejor por izquierda, apareciendo Quiñones. Hace una pared con Mena, casi se le escapa, la pasa bien Guzmán que la tiene. Guzmán que toca por derecha para Gustavino, que mete el centro. No, pisa el balón, se arrepiente al levantar el centro. Ahora sí para Piero Guzmán, intenta el pase entre líneas, no puede. Silva que no logra controlar, pero el Aucas sí, a través ahí de Burdizo. Ahora para Santiago Morales, juegan los argentinos. Cambia para Alan García, el ecuatoriano. Este no es peruano, ¿eh? Es homónimo nomás. Alan García, se fue Alan García, corriendo Alan García. Tobar que se va, la toca en última instancia. Y ese balón se ha ido al tiro de esquina.
1: Tiro de esquina. Cuarto del partido, segundo para Sociedad Deportiva Aucas.
0: 38-15, va a cobrar, lo vemos ahí, Tom Preciado. Levanta la mano derecha, Preciado, para levantar esa pelota. Un poquito le puso aceleración al partido. Ahí está Preciado, cerrado, abierto. Rechazo Ortiz de cabeza. Va a recuperar Burdizo. La va a tener el Aucas en campo de liga. Era Piero Guzmán entregándola para Mena. Guzmán, Gustavino. Mena, Gustavino. Pelota hacia atrás ahora con Espina. Espina que traslada. La cambió por izquierda para Alan García. Acompaña por ahí Quiñones. Aparece, es Preciado. Ayrton Preciado. Lo marca. Lo sigue Zambrano. Preciado. Lo sigue Zambrano. Se descarga por derecha para Piero Guzmán. Acompaña a Gustavino. Levanta el esférico. Rechaza Mina de cabeza. Responde del otro lado. Está Silva. Está barriéndose. Ayrton Preciado de taquito para Mena. La cambió mal. La cambió ahí Quiñones. Y la pelota fuera del campo. El saque lateral para el equipo de Liga. Se ha hecho intenso el partido.
1: Sí, y mire, si analizándolo al partido, Aucas ataca por el costado izquierdo, se incorpora, comienzan a tocar por el centro y buscan siempre el costado derecho, siempre el costado derecho. Si tuviéramos un mapa de calor, Aucas solo ataca por el costado derecho. Mucha imprecisión del costado izquierdo. Me parece que por ahí está la falencia de Sociedad Deportiva Aucas. Ederson Quiñones no se conecta. Siempre asomando a Andrés Mena, Piero Guzmán, que son los jugadores que manejan los hilos en Sociedad Deportiva Aucas. Y me parece que por ahí está la falencia del equipo oriental.
0: Estamos llegando ya a los 40 minutos del encuentro. 0 para el Aucas, 1 para Liga. La acción que hizo Jerlín Quiñones fue de un crack, ¿verdad?
1: Sí, vamos. Yo como digo, un gol a la Premier League, la verdad, acostumbrados a ver ese tipo de goles allá.
0: Sí, lo tratamos de describir exactamente lo que pasó, pero seguramente ustedes revisarán ya después las acciones. Está un tanto sentido, Preciado. Le ponen una venda en su muslo. Ahí se para el saque lateral. y la va a sacar. Aparece por ahí el jugador Patrick Ortiz, la pasa de su portero, saque enseguida. Ahí está el cabezazo de Burdizo, rechaza el balón, apenas que la peina Monseñor Tobar, llega a los pies de Alexander Domínguez, que se toma unos microsegundos. La pasa de todas maneras, lo más rápido posible, con Rodríguez. Toca con Alvarado, ahora Rodríguez otra vez, la divide y lo hace golpear a Alvarado, pero bueno, ya se levanta, ¿no? Hay falta, pelota larguísima por derecha, la está bajando, por ahí está Redes que intenta, se escapó. No podía Tobar, recupera Alan García para el Aucas, poniéndola por izquierda, cierra bien. Estaba cerrando por ahí Jan Ayala, enseguida saca Mena, Andrés Mena, pelota hacia atrás, jugándola con Santiago Morales, este que la pone para Mena otra vez, cambiando de lado para García, más adelante, pelota que la recupera Rodríguez, lucha por la posición del esférico, nuevamente enganchando Mena, toca hacia adelante, está para Quiñones, este para Piero Guzmán que cae, Quiñones, rechaza ese balón, se cruza Mena, y en la pelota se ha ido fuera del campo, dice que dio ley de la ventaja, pero no me pareció eso.
1: Sí, y podía cobrarle, y eso es lo que reclama a los jugadores de Aucas, la verdad, fue una gran falta, o que por lo menos le saque tarjeta amarilla, una gran jugada, una conectividad que hicieron entre el jugador Mena y Piero Guzmán, los dos mejores jugadores, ¿no? Los dos medios centros se conectaron, lastimosamente como que falta esa profundidad para Sociedad Deportiva Aucas, un partido que se ha vuelto muy bueno en zona de la mitad de la cancha y deparando para el empate, yo creo que faltaría el gol para ver un espectáculo en esta noche.
0: Fue una falta a propósito, y la segunda acción que ya no resultó a favor del Aucas, era lo lógico la falta, si dice el reglamento, estamos favoreciendo al rival en este caso.
1: Y eso reclama, en la banca están, que Norberto Araujo está que le reclama al cuarto árbitro ahí.
0: Bueno, decidió el árbitro que es finalmente, el saque lateral García lo hace, lo pone para Arroyo que gira, lo agarra Jan Ayala, una falta y me parece que es amarilla en el partido.
3: Amarilla,
1: segundo en el partido, segundo para un jugador de Liga Quito, Jan Ayala. Los dos centrales de Liga con amarilla, ojo arquitecto.
0: Era hace rato la amarilla para Jan Ayala, pero bueno, ahora ya la ganó, se la ganó más bien por esa acción que le hacía Luis Arroyo, el centro delantero que tiene el Aucas. 43-20, 0 para el Aucas, 1 para Liga. Va a cobrar a Ayton Preciado. El primer palo lo defiende la barrera, que son dos elementos de Liga. Vamos a ver qué inventa Arroyo. Lo tiene ahí de cerca a Ederson Quiñones. Se prepara entonces Ayton Preciado. Sigue advirtiendo el señor Juan Carlos Andrade, el árbitro del encuentro. Dos en la barrera, decía. Que defienden el palo derecho. Atento Alexander Domínguez. Es una jugada muy peligrosa. Está entonces Preciado. Ayrton. Decide mal Preciado. Qué horror. Desperdició esa acción.
1: Sí, no, no es ese Preciado que nos tenía acostumbrados en Emelec. La verdad, una gran oportunidad que se la falla a Ayrton Preciado. El mejor jugador también de Aucas, ¿no? El que comanda, el que está ahí. Pero bueno, vamos a ver. Me parece que está sufriendo una pequeña lesión y ojalá no recrudezca para la segunda parte.
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0: Se pone en acción esa pelota arriba. Sale perfecto Mateo Burdizo, que le envía fuera del campo de juego. Un cabezazo. Se apresta a sacar Patrick Ortiz. Ahí está el número 25. La pone hacia adelante, le pone fuerte arriba ese balón. La peina Silva. Otra vez para cerrar Burdizo. El saque lateral más adelante a favor del equipo blanco. Va a cogerla en sus manos, va a agarrar Patrick Ortiz. Toma distancia. Ahí está Ortiz, pelota arriba, se hace una palomita ahí espectacular, cae Silva, recupera ahí el jugador Guzmán, y en el medio había una falta, ahora sí, más atrás le dice, más atrás, tocaba enseguida, estaba Mena tocándola, pero hay una falta para el Aucas y queda golpeado Ahí el jugador Espina, me parece que está en el campo de juego. ¿Quién es el que está ahí? Me parece que es Espina. Caído en el campo de juego. Se va a cobrar la falta para el Aucas en su propio campo. Minuto. Ya estamos en tiempo completo, vea.
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1: Minuto 46 en esta primera etapa.
0: ¿Y se agrega cuánto, Jason?
1: 3 minutos de adición dio el referee, arquitecto.
0: Me parece que está bien en lo que se refiere al tiempo de recuperación que ha decidido Juan Carlos Andrade. Se mueve la pelota, la cobra Hamilton Piedra para Santiago Morales, por izquierda para Alan García. Sale Alan García, pelota por izquierda para Quiñones, sale a diagonal, se recupera bien por ahí. Tobar se barre en dos. Gana Quiñones, última línea, va a meter el centro, a ver si la pone bien abierto. Guzmán, de sobrepica le pegó, de primera, pero la pelota se fue arriba, linda acción del Aucas.
1: Y primera jugada que asoma Ederson Quiñones por el costado izquierdo, desbordando y un centro, primera jugada por el costado izquierdo. Y por poco la tuvo Piero Guzmán, que tenía prácticamente, solo la quiso colocar, la puso a un lado y lastimosamente la tira hacia arriba y se pierde el empate en Sociedad Deportiva Aucas.
0: Sí, no hizo la figurita técnica adecuada para que esa pelota se vaya por lo menos a media altura, se fue muy alta. Saque de portería para Alexander Domínguez. Estamos a menos de un minuto que se termine esta primera etapa. La saca Domínguez, la pone arriba vía aérea. Está Silva Daverson. Se eleva Silva, la peina. La toca Alvarado por izquierda. Ahí está Quiñones por esa banda. Se apoya nuevamente con Alexander Alvarado. Toca Ortiz. Ortiz que la pone al centro, apareciendo Jean Ayala, recupera a Ayton Preciado, entregando para Espina, la pone bien para Quiñones por izquierda, la cambia de lado para Guzmán, Guzmán que la tiene de coincidencia, corriendo Guzmán y se va con todo Jardín Quiñones, el saque lateral ofensivo para el Aucas, saca enseguida Gustavino, la pone para Piero Guzmán, tocándola para Preciado, otra vez para Guzmán, Guzmán que engancha hacia adentro, ahora para Espina, para Mena, Espina, la tiene Gustavino, esconde el esférico, se va a apoyar bien por el centro, apareciendo Guzmán, levanta el balón y de cabeza responde Mina, va a los pies, ahí del jugador Guzmán, con Gustavino ahora que juega, toca para Preciado, hacia atrás la pelota con Espina, nuevamente con Guzmán, la pasa bien con Mena, la pasa, ahí está para tocarla Guzmán, se le queda la pelota hacia atrás y estuvo el gol ahí de Arroyo, le puso bien el pie izquierdo abierto de cachetada, pero demasiado abierta esa pelotita, se salva Liga.
1: Y como lo veníamos diciendo, cuando se conecta Piero, Preciado, Guzmán, Mena, los tres jugadores fundamentales en Aucas, y se la tocan un pase entre líneas hacia la mitad de la cancha y Arroyo lastimosamente la manda hacia afuera, el empate se lo pierde Sociedad Deportiva Aucas.
0: Y así se termina este primer tiempo, el señor árbitro Juan Carlos Andrade ha dicho no va más los primeros 45 minutos del encuentro entre Aucas y Liga. Así se ha terminado. Y les contamos también el marcador parcial del encuentro.
1: Marcador. 0 para Sociedad Deportiva Aucas, 1 para Liga de Quito.
0: Si hablamos de mérito por acciones, yo creo que el empate hubiese sido lo lógico, pero los del Aucas se han comido 2 acciones claritas que ya las vamos a revisar con el comentario que prepara nuestro compañero Jason Tenesaca. Mientras tanto, aquí está presente la voz comercial, Víctor.
2: 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Al término de estos primeros 45 minutos, vamos con el análisis técnico y táctico con la voz autorizada, Jason Tenesaca.
1: Gracias, gracias doctor. Sí, la verdad hemos visto en esta noche un gran encuentro, la verdad, Aucas y Liga de Quito. Creo que nos han presentado un gran partido, por minutos Aucas proponiendo, teniendo mucho la pelota. Creo que en esta primera parte Aucas, es muy cierto, ha tenido más el balón, pero le ha faltado un poco de profundidad a buscar esas asociaciones que necesita un equipo para buscar el gol, ¿no? Ya vamos a analizar en esa parte. Liga de Quito también un equipo muy pragmático, jugando un poco más en juego directo, pase largo a las espaldas de los laterales de Sociedad Deportiva Aucas, y así llegó la primera de Liga. No, esa ha sido la característica de Liga de Quito, un equipo, digo, que es el equipo B, que se notaba el falto de ritmo, y la verdad, una gran jugada del medio centro de Juanse Rodríguez y Erling Quiñones que pudo completar hasta ahorita la ventaja de Liga de Quito. Yendo línea por línea, Sociedad Deportiva Aucas, hemos visto a Hamilton Piedra, la verdad, en el gol nada que hacer, por ahí la seguridad que respecta al jugador de Aucas, por algo es el capitán, me parece que no ha tenido mayor influencia, dándole esa seguridad, esa garantía. La línea de cuatro formada por en este caso por el equipo oriental, con Gustavino de lateral derecho, Alan García, que ha sido el que más se ha proyectado por la banda izquierda, ya que Ederson Quiñones, que el volante que tiene no gravita mucho por ese lado, entonces Alan García ha tenido que proyectarse un poquito más. Gustavino, quizás el error que tuvo en el gol, que le proyectaron un pase a las espaldas de ellos, y Santiago Morales y Burdizo, creo que el centro de la saga también, que no tuvieron nada que ver en el gol. Yo creo que es un mérito más en sí de los jugadores de Liga en el gol que una falla en error en zona defensiva de Aucas. Y los tres jugadores que posee en este caso Aucas, por algo está tercero en la tabla de posiciones, me parece que Espina, Piero Guzmán y Andrés Mena, grandes jugadores, la verdad. Son jugadores que marcan diferencia, por algo. Hoy por hoy hay muchos jugadores extranjeros acá en nuestro fútbol ecuatoriano. Se nota el peso ofensivo que tiene Espina en defensa y en ofensiva, proyectándose un poquito, conectándose con los delanteros. Andrés Mena y Piero Guzmán, la verdad, dos zurdos muy buenos. Rescato, yo creo que el próximo año estos jugadores se van a un equipo grande. La verdad, son lo mejorcito que tiene Aucas, conjuntamente con Ayrton Preciado, que ha sido el jugador más influyente en Aucas por el costado derecho. Siempre, todas las jugadas, ataques por el costado derecho de Sociedad Deportiva, producto de la jerarquía que tiene Ayrton Preciado, la verdad, donde puso pases ahí a Luis Arroyo, a Ederson Quiñones, que la verdad no han estado finos. Ederson Quiñones también, el media punta, creo que por ahí va a estar el cambio del profe Norberto Araujo y Maximiliano Bebaco, que está como asistente, me parece que por ahí va a venir. Luis Arroyos también a veces como que asoma, se tira paso hacia la mitad de la cancha, a pivotear, a dar pases, influido, pero lastimosamente no ha podido concretar. Me parece que Aucas por ahí va a ver, si quiere cambiar la perspectiva del partido, va a existir cambios de parte del cuerpo técnico, porque si tiene que está haciendo de local y tiene que buscarlo el equipo hacia adelante, ¿no? Y el profe también Gustavo Álvarez, que nos ha planteado un 3-5-2, como le comentábamos en el transcurso del partido, se ha vuelto una característica fundamental de jugar con esta línea de 3 o una línea de 5, sabiendo que línea de 5 cuando defiendo y una línea de 3 con dos carrileros que se proyectan a atacar con un 3-5-2, ¿no? Me parece que es un equipo B que lastimosamente no está en esa, la zona defensiva ha sido un poquito lo más flojo de Liga de Quito. Richard Mina un poquito impreciso en los pases entre líneas, Jean Ayala igualmente y Patrick Ortiz un poquito lo mejorcito porque le han atacado por ese costado izquierdo de Liga de Quito y de Aucas y ha estado un poquito más fino en zona defensiva. Los tres, esa línea de tres, me parece que en el segundo tiempo tienen que trabajar muy fuerte para que no busquen el empate. Los dos carrileros, Frangoy Zambrano y Yerlin Quiñones, que nos tienen acostumbrados, sobre ti, Yerlin Quiñones. La verdad, hoy día me parece, conjunto a Juanse Rodríguez, los mejores de este primer tiempo. Por algo, Yerlin Quiñones proyectándose mucho, pasando mucho al ataque. Un jugador rápido, fuerte, la verdad, un autopase que se genera. Y una definición de crack, la verdad, al día de por algo lo está ganando en Liga de Quito. Me parece que es un equipo muy pragmático, como lo estaba diciendo, y Juanse Rodríguez con Cristian Tobar, los dos volantes centrales en la mitad de la cancha que han estado a la altura, la verdad, muy buenos jugadores, son jóvenes, lo rescatable de Liga de Quito, la verdad, tiene muchas variantes Liga de Quito ahí. Y han estado a la altura, la verdad. Para estar faltos de fútbol han estado a la altura los dos jugadores. Y Frangoy Zambrano un poquito que le ha costado, que no es su posición habitual. Pero para fortuna de Liga de Quito, Aucas no ha atacado mucho por el costado izquierdo. Al final, al minuto 47, tuvo un ataque recién de Ederson Quiñones, que por poco la tuvo ahí Piero Guzmán, que lastimosamente la botó hacia arriba para Sociedad Deportiva Aucas, no. Pero ha sido el único ataque que hizo por el costado izquierdo. Ese ha sido el equipo, Alexander Alvarado. No es ese Alexander Alvarado que nos ha tenido acostumbrado cuando debutó en Aucas, por hecho, ¿no? Que salió de Aucas, que fue seleccionado de la sub-20. Ese Alexander Alvarado característico metiendo pases a profundidad. Se nota el falta de ritmo de Alexander, pero bueno, ha estado ahí manejando los hilos. Y los dos puntas que tiene Liga de Quito, Daverson y Redes. La verdad, un equipo que ha estado ahí peleando la arriba de Iverson Redes también que la ha tenido. Pero se nota falta. La verdad, yo creo que el segundo aparte vamos a ver un partido sumamente muy fuerte. La verdad, el primer tiempo agradable, muy agradable, buen partido. La verdad, por algo están peleando en la liguilla de arriba. Y lo que hablábamos, que últimamente la mayoría de equipos están planteando así, línea de 5, esa línea de 3. No sé si es producto de que como Independiente va puntero y faltan defensas, me parece que con línea de 3 o línea de 5 que hablamos, en este caso como que se resguarda la zona defensiva. Esto permite que el equipo quede más posicionado en ataque cuando tiene el balón y se lo ve bien a Liga en esa faceta, la verdad. Ya nos planteó hace la semana pasada también cuando jugó con Independiente también, justo cuando jugó en la cancha del equipo oriental, cuando hizo de local, pero sabiendo que Independiente del Valle en ese entonces tuvo un equipo desdotado y lastimosamente Liga perdió, ¿no? Eso es lo que hemos visto. Aucas, me parece que vamos a ver que el segundo tiempo, si quiere cambiar, necesita cambiar, la verdad. Yo creo que Norberto Araujo va a plantearnos algo diferente en esta segunda etapa. Me parece que por ahí bien, estamos viendo un gran partido y creo que por ahí ha estado muy parejo en esta faceta que nos han planteado los dos equipos.
0: Bueno, siempre estos partidos entre Aucas Liga o Liga Aucas son muy atractivos. Hay mucha expectativa durante la semana, se genera a través de todos los medios de comunicación de la capital ese entusiasmo para que la gente vaya. Y la presencia de público será por la lluvia, no ha llenado el estadio. Entiendo que están alrededor de unos 12.000 espectadores aquí en el Gonzalo Pozo Rimpalda. Y que está disfrutando de un partido parejo. Yo diría que si hubiese sido por el mérito de las acciones, al menos Aucas en la parte final y en el tramo final hubiese empatado sin ningún problema. La posesión del esférico 57% para el Aucas, 43% para la Liga. Remates, el Aucas ha hecho 9, pero todos lejos de la portería. La Liga ha hecho 1 y ese único remate que tuvo directo a la portería lo convirtió en gol. Yerlín Quiñones es jugador de Libertad en temporadas anteriores. En el tema de pases, ¿cuántos ha hecho el Aucas? 194 y 142 la liga. En tarjetas amarillas sabemos que tiene dos Liga de Quito, sus dos zagueros centrales, que podrían estar en problemas si tienen una siguiente acción parecida a la que ameritaron la primera amarilla y podría ameritar una segunda, así es que de eso tienen que cuidarse mucho. En lo que se refiere a la fecha, ¿cómo estuvieron los resultados hasta el momento en la jornada 25 de 30? Independiente del Valle 3, Delfín 2, eso fue el día viernes, partido que les llevamos a ustedes, queridos amigos. El día de ayer, el Manta perdió 0-2 ante Leones del Norte, condenado a la última posición. El Aucas no se ha movido de ese puntaje que tiene, ya vamos a revisar la tabla. Guayaquil City y Libertad de Loja empataron 2-2. Ese fue el resultado ayer. Y un golazo, no sé si lo viste, Jason, de Anderson Naula. Una chilena de esas que sale de vez en cuando nomás. Una chilena espectacular de Naula para uno de los goles del Guayaquil City. Esa fue una espectacular acción que finalmente se convirtió en gol. Ayer también se jugó el Musurruna 0, Barcelona 0. Resultado final, terminó con 10 hombres el equipo del Ponchito. Y hoy se dieron partidos entre el Orense, que le ganó 2-0 al Deportivo Cuenca. El Emelec le ganó también 2-1 al Técnico Universitario. Y en este momento el Aucas está perdiendo de local 0-1 ante Liga de Quito. Y se cierra la jornada 25 mañana a partir de las 7 de la noche con el Macará Universidad Católica. Esos son los resultados que se han dado hasta el momento por jugarse todavía este segundo tiempo entre Aucas y Liga de Quito. ¿Cómo está la tabla de posiciones? Independiente primero con 64 puntos, segundo el Macará y el Aucas, que tienen 41, la Católica tiene 39, quinto está Liga de Quito con 38, Barcelona con 36, Leones del Norte con 35, octavo está Libertad con 34, noveno el Ponchito con 32 puntos. Y el último, así para hacer ya un resumen rápido, la última posición para el Manta con apenas 17 puntos. Ese es el puntaje que ha alcanzado el equipo del Manta, que lamentablemente ayer perdió nuevamente en su propio patio frente a Leones del Norte, que sumó ya los 35 puntos. Así está la tabla de posiciones que hemos revisado para que ustedes tengan la referencia de cómo están los puntajes con los diferentes equipos. La jornada 26 de estos dos equipos, a ver cómo está. Vamos a ver. El Aucas tiene que ir a Manta a enfrentarse al Delfín y la Liga de Quito recibe al Emelec el día domingo. Regresan ya los jugadores al campo de juego. Ahí están ya ubicados tanto los del Aucas, que atacan desde la portería norte, y los de Liga de Quito en el sector sur del estadio Gonzalo Pozo Ripalda. Esto se va a mover, se va a reiniciar en el segundo tiempo. Ahí está atento el árbitro, señor Juan Carlos Andrade, chequeando sus cronómetros. Aplasta todos los botones que tiene en el reloj 1 y en el 2. Ahora sí, arrancaron los segundos 45 minutos. Este es el deporte más hermoso que usted y yo lo hayamos jugado. Pelota por derecha. Ahí está para trepar. A ver, bien, buen pase. A ver si intenta por ahí para que juegue. Intentaba meterse Piero Guzmán, la pelota se ha ido fuera del campo. El saque lateral de Aucas. Enseguida, tocando para Espina. Otra vez para Piero Guzmán. Piero Guzmán la juega al centro, que la tiene. Espina que se mueve. Se apoya hacia atrás con el zaguero central Santiago Morales. Bien para Quiñones y la toca mal, se equivoca, le da a los pies de Jean Ayala que le agradece, se cae, toca el balón, la ha perdido, el saque lateral para el Aucas, enseguida lo practica, lo pone para Alan García, tocando para Guzmán, este para Quiñones, otra vez está hacia atrás Alan García, intenta por izquierda, se frena, se apoya con Mena que la toca para Quiñones, engancha Alan García, última línea, se mete en el área y se cruza bien Rodríguez, que la ha enviado el tiro de esquina. ¿Qué pasó?
1: No, se la dio, me la parece que la tocó el jugador de Aucas al final.
0: Al final la tocó, creo que con la puntita nomás, como aquella vez en el Mundial, la puntita del dedo gordo.
1: Arquitecto, cambio en Sociedad Deportiva Aucas, ¿no?

0: estaba Mena. La pelota que la tiene Jean Ayala. Toca autopase, la pierde. Tocando está por el centro. Aparece Espina. La toca finalmente para Oyola. Ahí lo empujan. Abre por derecha. Está la pelota para Gustavino. Mete el centro arriba de cabeza. A medias que rechaza. Alan García que recupera para el Aucas. La levanta mal. La regala. Solo la regala para el portero Alexander Domínguez.
1: Otro cambio. También entra Christopher Zambrano, delantero número 9, con el número 17.
0: ¿Del Aucas?
1: Sí, del Aucas. Christopher Zambrano. Y se fue a Ayrton Preciado con el número 10. Me parece que ahí va por lesión, que estaba un poco resentido Ayrton.
0: Ayrton Preciado se va entonces. Entró también Brian Oyola del Aucas. ¿Quién salió por Brian? ¿A quién nos reemplazó?
1: Por Luis Arroyo.
0: Luis Arroyo.
1: Sí, se fueron Luis Arroyo e Ayrton Preciado. Okay. Cambia. Sí, Christopher Zambrano va de 9 y Brian Oyola de media punta por derecha en el puesto de Ayrton Preciado.
0: Están realizando una acción, ¿eh? ¿Qué pasó ahí?
1: Falta, arquitecto. Me parece que le va a sacar amarilla al jugador de... Oh. Sí, va mal, Tobar, me parece.
0: Tobar es el
1: Tobar, con...
0: sí, número 99. Si se barría feo, ponde los... Estos peroles un poquito, a pesar que se detiene, pero entiendo que es con la búsqueda amarilla en el encuentro.
2: Amarilla, amarilla, la tarjeta es amarilla.
1: Tercero en el partido, tercero para un jugador de Liga de Quito, Cristian Tobar, con el número 99.
0: Va a tocar entonces, pelota Laucas por izquierda, Alan García que aparece ya dominando. Cambia de lado, limpia la acción, pelota arriba. Apareciendo por ahí está Oyola. Hacia atrás se apoya con Guzmán. Oyola otra vez. Sigue. Se va de la marca de 2. Lo cruza. Ortiz tropieza. Una falta. Marca el árbitro con toda la energía. Don Juan Carlos Andrade. Una falta. Lindo lanzamiento para el Aucas.
1: Sí, gran jugada que se la fabrica Brian Oyola. Un jugador petizo de características de ir siempre hacia adentro, meter diagonales, ese zurdo que característico, chiquito pero muy incisivo, muy rápido, escurridizo por el centro y conectando, y se la fabricó prácticamente él solo.
0: Al estilo del Pony Oyola, ¿no?
1: Sí, un poquito más de salida, la verdad no sé por qué le fue tan mal en Barcelona, pero cuando debutó acá en Delfín de Manta, la verdad fue gravitante en Delfín. Y ahora lo vemos en el equipo oriental.
0: Se prepara Oyola precisamente para golpear ese balón. La número 5 la va a poner en acción. Ahora sí la levanta Oyola, lo pone en el área. Rechaza Silva de cabeza. Abierto, apareciendo por ahí. Estaba Quiñones, levanta el esférico. Rechaza Jean Ayala. Otra vez para Quiñones, no la puede bajar. Silva que presiona, se cruza Silva y ha enviado fuera del campo el saque lateral ofensivo para el Aucas. Va a practicarlo más atrás, le dice el árbitro a Alan García. Ahí está el número 63, marcador por izquierda que tiene el equipo amarillo del Aucas. A ver qué pasó ahí. Zambrano se cae, se resbala. Está girando, toca la pelota ahora para Mena. Mena que está cerca del área, recupera Alvarado. El balón está para tocarla, a ver, hacia atrás la pelota nuevamente. Oyola aparece, Oyola que le pega directo donde está bien ubicado Alexander Domínguez.
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0: Se va re bien, saliendo desde el fondo. Está para jugarla. Ahí Mena, se le queda la pelota, la pierde Mena. Recuperando está Quiñones, la pierde. Recupera Gustavino. Entrega hacia atrás y apoya con Mateo Burdizo. Otra vez para Gustavino. La juega Mena. La toca hacia adelante. Miren, la toca ahí para Yola. Está ahora Quiñones. Pelota arriba. Buen lanzamiento. Pedía Oyola.
1: Sí, y una particularidad, arquitecto. Los 4 jugadores que planteé en mitad de cancha en este momento, Sociedad Deportiva Alba, zurdos. Por la izquierda, Ederson Quiñones, Brian Oyola, zurdo por el costado derecho, Andrés Mena y Piero Guzmán, los 2 volantes mixtos. Los 4 zurdos, la verdad, una particularidad que no se ve comúnmente en el fútbol.
0: Ya se prepara para sacar ese balón. Lo vemos ubicado sobre los 3 palos. Alexander Domínguez corre, la pone arriba con pierna derecha, vía aérea. Rechaza Santiago Morales.

0: la peina Zambrano, que la recepta, pelota hacia atrás, se engancha bien, toca Quiñones, ahora con Ospina, otra vez Quiñones, cambió de lado, limpio de marca, está jugando, ahí Oyola que intenta ir, se mete el centro, rechaza Jan Ayala desde el centro de la saga, la pone arriba, Silva que intentaba tocarla, se le escapa a Alan García, va a rescatar esa pelota. Alan García se cae finalmente, pierde Redes que la recupera para Liga, la regresa para Tobar, tocándola cortito para Alvarado, este que se apoya más atrás con Jan Ayala, metiéndose al centro de la saga Ayala, ahí que la pasó a Richard Mina, cuando Mina, este que la pone, bola izquierda, corriendo ahí, cae una falta, sí, lo estaba agarrando claramente Gustavino, era el hombre que lo tocaba al hombre de Liga. Hay una falta, dicho el árbitro, en el minuto 52-53 ya del partido.
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0: El cambio en Liga, lo vemos
2: y se va Redes. Se va Redes, delantero.
0: Es el número 27.
2: Mina, arquitecto.
0: ¿Cómo es el nombre de Mina? Ya lo ubicamos.
2: Rudy Mina, arquitecto, número 27.
0: Rudy Mina.
2: Sí, Rudy Mina, arquitecto.
0: Perfecto. Está Jan Ayala apoyándose con Alexander Domínguez, que apuradito saca, la pone al centro, aparece Guzmán, recupera la pelota, la tiene para enganchar, por ahí está lanzando ese balón Uyula, y estuvo presto para lanzarse también con mano derecha Alexander Domínguez, y le envía el tiro de esquina.
2: Quinto del partido, tercero para Sociedad Deportiva Aucas.
0: Bueno, la va a cobrar Oyola. Oyola que se hace la diagonal, se ubica para pegarle con pierna izquierda. Abierto va a ser el lanzamiento, esperan los compañeros, ahí está la pelota, rechaza Ortiz, nuevamente Oyola de rebote, levanta el esférico, la pone en el área, se elevaba Richard Mina, le hacen falta, dicho a Richard Mina, y a usted que no le falte.
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0: Bueno, se marcó la falta entonces, no le vi falta, no le vi, pero el árbitro ha dicho que hay una falta, ya la cobra enseguida Liga. Rechazando estaba, pero Guzmán le envía fuera del campo, el saque lateral, el lateral a favor, otra vez, de Liga de Quito, se presta a hacerlo Iván Frangoy Zambrano, ahí está el flaco, siempre con su cintillo, ahora es de color blanco, ya la eleva, la pone arriba, aparece, estaba Espina, el balón fuera del campo, pero a favor del Aucas, este para Alan García, Alan García que la tiene ya en sus manos. Ahí se prepara, minuto 55-30. 0 para el Aucas, 1 para Liga. La pasa mal, Zambrano que rechaza, la pone arriba, Silva de cabeza al centro. Apareciendo estaba Piero Guzmán, descarga por derecha. Ahora la juega Oyola, Brian hacia atrás con la pelota con Espina. Espina por derecha jugando con Gustavino. Gustavino otra vez con Ayala, hace una pared, hace un taquito, intenta irse Zambrano. La pelota es de Guzmán que la cambió de lado para Oyola. Oyola, Oyola, la diagonal cambió de lado. Pelota para Quiñones, se le escapa ahí a Mena que no puede. Abre por izquierda, corriendo Jardín Quiñones. Lo va a marcar Gustavino, se regresa, la presión era fuerte. Toma la pelota Alvarado, regresando nuevamente más atrás. Juega ahí con Ortiz. El fútbol es con Rodríguez. Gira, entrega por el centro de la saga con Richard Mina. Richard que se atreve a lanzar el pelotazo larguísimo. A ver si llega. No llegó Rudy Mina. Última tiza esa pelota, se ha perdido al saque de portería para Hamilton Piedra, que lo practique enseguida. Saliendo Espina, entregándola para adelante con Mena, Mena con Quiñones, otra vez Mena que participa, ya la cambia, la entrega, la juega para Espina, este que la cambia para Alan García, ahora está para el jugador Burdizo, Burdizo que la toca. pelota para Gustavino. Pelota otra vez para Burdizo. Arma la jugada desde el fondo del equipo de Laucas. La pone a ras de piso, pero mal. Corre Piero Guzmán, corre Guzmán. Guzmán está presionando Richard Mina, que aparece también para rechazar y botarla fuera del campo.
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0: Ahí está la pelota. Silva. Se cruzaba, levantaba la pierna derecha. Gustavino. Hay una falta clara. Una jugada peligrosa.
2: Sí, y amarilla le saca al jugador de Aucas, la verdad. Y más el drama que también hizo.
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2: Cuarto del partido, uno para el jugador de Sociedad Deportiva Aucas.
0: Sí, es Luis Gustavino, el marcador por derecha que tiene el Aucas. No lo vio que venía a gran velocidad Daverson. Y claro, el drama no, también.
2: Al 16, a ver, sí, Luis Gustavino, sí. Al 16, arquitecto.
0: Él es el hombre que fue esto de la tarjeta amarilla. Se mueve el balón, rechaza bien. Estaba apareciendo Burdizo. Silva que la recupera. Intenta irse, no puede. Rechaza el balón. Estaba Mena. Mena ahí receptando, pero el árbitro ha dicho que no. Había una mano de Silva. Daverson Silva. Ya se mueve el esférico. Apareciendo Santiago Morales. Morales con la pelota. Hacia adelante para Zambrano. Lo toca abajo clarito Richard Mina, que no se anda por la rama de Richard
2: Mina. No, Richard Mina pasa el balón, pero no el jugador. Esa es la característica de Richard Mina.
0: Pero cuidado que tiene tarjeta amarilla. Ahí está jugándola Quiñones. La pone ahí para Guzmán. Este que descarga por derecha. Apareciendo Oyola. Regresando para Gustavino, que sea con tarjeta amarilla. Nuevamente Quiñones, que se cambia de lado, de izquierda a derecha y por el centro. Toca, está Gustavino. Gustavino, lo presiona a Gustavino, corriendo, está Gustavino corriendo. Ahí está, para la red estaba Jardín Quiñones, la pelota se ha ido fuera del campo. El saque lateral para el Aucas.
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0: Está para rechazar Zambrano oportunamente. Por poquito le ganaban por ahí la posición al esférico. Era Alan García. Toca Alan García otra vez. El balón rebotó. Y Zambrano que la bota fuera del campo. En apuro Zambrano a cada rato acciona. La saca enseguida. La tiene Quiñones. Quiñones que intenta pasar ahí con Mena. Se equivocan los dos. Bueno, ahí discuten los dos. Bueno, no hay una coordinación.
2: No, y vemos un partido donde Aucas comienza a adelantar un poco las líneas, busca desesperadamente el empate. Me parece que le está faltando un poco de profundidad, ya que plantea cinco defensores y liga esperando, aguantando y jugando al contragolpe en esta segunda parte.
0: Estaba tocando a la Burdizo con su portero, Hamilton Piedra. Ahora juega Gustavino, que la cambia por la izquierda con Burdizo. El fútbol es por izquierda de Alan García. Se mete en diagonal al centro. La toca. Uy, se barrió feo, ¿ah? Se barrió feo ahí. Es para amarilla. Seguramente Jardín Quiñones lo van a pintar.
2: No, se la arbitró. No, y le fue dando duro, la verdad. Se queja mucho en este caso Piero Guzmán.
0: Sí, fue una acción peligrosa. Vamos a revisar un poquito la acción aquí en nuestra cabina también. Bueno, la caída es feita, pero la acción realmente no ameritaba en verdad para la tarjeta amarilla. La falta entonces está presente. Hasta tanto vamos a revisar el tiempo de juego.
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2: Minuto 61 en este partido. 0 para Sociedad Deportiva Aucas, 1 para Liga de Quito.
0: Nos preparamos entonces a ver la acción de Guzmán. La pone arriba, rechaza a Richard Mina de cabeza. Lo encuentra por ahí para que juegue Zambrano. Intenta, ahí está para ponerla hacia adelante. Bien, intentaba por ahí Mina pasar, pero rechaza apurado. Espina que le envía fuera del campo. El saque lateral ofensivo para Liga de Quito. Casi lo sorprenden, por velocidad. Va a sacar enseguida a Zambrano.
2: Esa estampa de ese jugador arquitecto Rudy Mina, 19 años. No sé si lo puede observar desde acá arriba.
0: Buena pinta, ¿no? Buenas hechuras ahí de Rudy Mina. La juega el Aucas. La tiene para levantar arriba larguísima Zambrano, pero muy larga. Ah, donde está bien ubicado, que se sale de los 5.50. Alexander Domínguez tiene la pelota en sus manos, la pone a ras de piso. Entrega más adelante, jugándola con Rodríguez Alvarado. Ahí la juega Rodríguez otra vez, cambiándola para Tobar. Cuenca, le decían el Monseñor. Ahí el balón es de Zambrano, pierde el esférico, recupera medias. Se cae por ahí Espina, que no hay falta, siga jugando Zambrano, que regresa el flaco con su portero Alexander Domínguez. Pelota arriba, el cabezazo intentaba Yerlín Quiñones. Ya la tiene Burdizo, la levanta, perfecto para Guzmán, la pasa profunda corriendo por ahí, está para jugarla Zambrano al borde del área, lo marca de cerca, ahí está para meterse Tobar, recupera, se gira, se da la vuelta. Jan Ayala aparece también, Ayala que rechaza, la pone hacia adelante, apareciendo Silva. Daverson que pisa el esférico, lo marcan dos, se escapa de un tercero y se cruza Gustavino. El saque de banda para Liga.
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0: Está para el saque lateral Ortiz, Patrick Ortiz, la saca hacia atrás, la pone al centro de la saga, apareciendo por ahí Jan Ayala, lo presiona Zambrano, pelota larga y recupera nuevamente Alan García de Laucas, pasándola ahí para que juegue con Guzmán, este por derecha, juega Oyola, hace la diagonal, le va a pegar, se prepara, le pegó y ya estaba ahí ubicado Alexander Domínguez, de susto le envía el tiro de esquina.
2: Tiro de esquina. Sexto del partido, cuarto para Sociedad Deportiva Aucas.
0: Y va a cobrar el mismo Ayala. Bien participativo está Ayala. Alan García, Ayala cobró, Ayala otra vez. Oyola, perdón. La juega Quiñones. La entrega para Guzmán. La tiene los del Aucas, la juega Burdizo y parece defensa mismo. Burdizo le encontró al borde del área de los 16.50 y queda caído un hombre.
2: Y Brian Oyola, siendo ese jugador que nos tenía acostumbrados, ¿no? Viniendo por izquierda, va a cobrar los tiros de esquina. Por poco hizo, se manda un golazo, pero lastimosamente para desafortunadamente Alexander Domínguez estuvo bien ubicado, la verdad.
0: Sí, logró rechazar.
2: Hay una situación, arquitecto. Los dos jugadores, Guzmán y Mena, jugadores ecuatorianos, ojo, mucho ojo en esos dos jugadores de Aucas, la verdad, mucha proyección de los dos chicos en la mitad de la cancha del equipo oriental.
0: Sí, se los ve muy bien estos muchachos. 65 ya con 10 de ese partido, 0 para el Aucas, 1 para Liga. ¿Alguien va a ingresar de Liga? Ya la vamos a ver de quién. Ahí está dando las indicaciones el técnico Álvarez. Pone la pelota en los 5.50. Domínguez, que se ganó unos segunditos, como siempre. Ya presta a sacarse. Balonazo, lo pone arriba, larguísimo. La peina Yerlín Quiñones. Se le pasó por ahí. Estaba Santiago Morales. Lo acompaña bien Burdizo. El cabezazo de Rodríguez. La recupera Alvarado. Rodríguez que aparece, la cambia por derecha para Zambrano, la pone hacia adelante, corriendo Tobar, quiso hacer un taquito, un autopase, pero no pudo, se ha escapado ese esférico al saque lateral de Alan García. Alan García más atrás con Santiago Morales, la pone al centro, sale con dificultad Hamilton Piedra, pero rechaza al fin, el balón está arriba, ya le hicieron falta, sí, Zambrano lo estaba tocando a Jan Ayala en el aire en el minuto 66 con 10.
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0: Richard Mina levanta el esférico para Liga, la pasa para Silva. Se cae Silva, corriendo, está para jugarla. Mena la pasó bien para Zambrano, este que abre por derecha. Se incorpora en la acción, está... Oyó la pelota arriba, la levanta mal, solo va a patrullar a Alexander Domínguez. La tiene en sus manos ahora, la recogió ya, la abrazó, la atesoró como un verdadero tesoro. La pasa a ras de piso para que pueda Richard Mina. Ahí está el zaguero central Mina, otra vez hacia atrás, presiona Zambrano, estaba Domínguez, recupera bien Mena, corriendo Mena, se confunde Mena, no pudo resolver Mena y al borde del área dice que hay una falta de Rodríguez, ¿cómo la viste tú?
2: No, error garrafal de Alexander Domínguez en salida, la verdad, y aprovecha, por poco la tuvo ahí Andrés Mena, que si se atrevió un poquito venía el empate de Aucas.
0: Claro, y el mérito es del chico Zambrano que ingresó,
2: sí, a presionar. Presionó la salida de, en este caso, de Alexander Domínguez, y miren, le queda servidita en este caso al jugador Mena, pero se fabricó uno. Se viene un cambio en Liga de Quito, arquitecto, ingresa Jesús Prete, él va a ingresar, está preparándose.
0: Ahora vamos a ver a Jesús Prete, que es el número 8 del equipo.
2: Sí, el 8, arquitecto.
0: Será hombre por hombre, entiendo, ¿no?
2: Me imagino, parece que por ahí puede ser Alexander Alvarado, un poquito más de esas jugadores de esa característica.
0: Sale Alan García también.
2: Sí, en Aucas. Va a arriesgar un poquito Norberto Araujo, va a arriesgar, no le queda de otra. Ingresa a Michael Carcelén con el número 34, arquitecto.
0: Ok. Vamos a ver a Carcelén.
2: Me parece que va a poner también línea de tres, le va a jugar con lo mismo. Carcelén también un jugador de características más ofensivas, proyectándose al ataque.
0: Está para cobrarse entonces este tiro libre. A un metro y medio nomás del borde de los 16.50. En dirección al palo derecho que defiende Alexander Domínguez. Está Oyola ahí, ubicando la pelota el pequeño Oyola. También lo vemos a Michael Carcelén, que se ubica en diagonal, con perfil de derecha. Oyola, con perfil de izquierda en cambio. ¿Cuántos están en la barrera? 6 en la barrera de liga.
2: Sí, y arriesga arquitecto Laucas. Va a ser una línea de 3 definida. Va a proyectar 2 carrileros y va a poner otro jugador más en ofensiva.
0: Sí, porque ya estamos en el minuto 69 con 10 del encuentro. Sigue perdiendo el Aucas aquí en el Gonzalo Pozo. Ripalda 0-1. Está Oyola, se abre Carcelén. ¿Quién le pegará? ¿Quién tocará la pelota? ¡Carcelén! Y el balón abierto un poquito. Y pasó sacando pintura el vertical izquierdo que defiende Alexander Domínguez. De entrada se iba a hacer un golazo don Michael Carcelén.
2: Gran pegada, la verdad. Nosotros todos los que estamos aquí en el estadio la vimos adentro prácticamente. Y fue rozando el poste, el parietal, el poste izquierdo de Alexander Domínguez.
0: Sí, le sacó pintura porque lo pasó rozando ahí. Un poquito más y ese balón se iba adentro. 69-70 ya del encuentro. 0 para el Aucas, 1 para Liga. Y como siempre, Alexander Domínguez ganándose unos segundos más.
2: Dos cambios, doctor y arquitecto.
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0: Salen los jóvenes, ¿ah?
2: Sí, ingresa Pretel, Cornejo y José Carabalí por el costado izquierdo. Va a refrescar, a reforzar un poquito líneas, ya que Aucas plantea también todo en zona ofensiva. Ojo que también hace los cambios y ojo con Alexander Domínguez, que de aquí después no existen cambios.
0: Y lo vemos que calienta, corre, hace piquecitos cortos y largos. Michael Carcelén, que todavía está frío. Y frío le pegó así a la pelota. Es un jugador interesante que tiene cuando se dedica a jugar la pelota.
2: Sí, arquitecto, ingresó José Carabalí por Ortiz.
0: Sí.
2: Cornejo, sí, Cornejo por Juan C. Rodríguez, refrescando un poquito en la mitad de la cancha.
0: Sí.
2: E ingresa también el jugador Pretel por Cristian Tobar en la mitad de la cancha.
0: El monseñor Tobar, entonces.
2: Prácticamente cambia los dos volantes centrales. Refresca un poquito en la mitad de la cancha y Carabalí por Ortiz también en la costa izquierda. Ya que se le viene Aucas con todo, también incita gente fresca para cortar el juego de Aucas en zona media de Liga de Quito.
0: Y sigue siendo atendido el portero Domínguez. que hace lo suyo Domínguez, porque ahí no pasó absolutamente nada en ese tiro libre. Solo se lanzó y de ahí se queda ya un par de minutos, por lo menos está.
1: La caída lo lesionó.
0: Sí,
2: ahí. Domínguez, que es un jugador viejo ya, de mucha experiencia. A los Ceballos, ¿no?
0: Le podemos decir un viejo zorro del fútbol. Don Alexander Domínguez, el capitán además de liga, ya se recupera. No tenía nada, absolutamente nada, pero bueno. Se va a mover el balón, ya se movió. Lo pone arriba Domínguez. Ahí está Silva para peinarla. Está para bajarla. Uy, metía fuerte la pierna. Ahí Mina, el joven Mina, saliendo con Mena. Andrés, este por izquierda, con Quiñones. La cambio un tanto con dificultad con Guzmán. Ahora con Gustavino. La eleva para Guzmán, la pone larga. Presiona Mina, rechaza, recupera Liga. La tiene Cornejo y se cruza. Ahí se cruza Yola y lo envía fuera del campo. El saque lateral para Liga.
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0: Sale Santiago Morales. Rechaza. Preter que aparece para recuperar con Liga. Intenta el pase, de rebote le llega Jean Ayala, se mete como un volante, se elude dos, va por un tercero, el cuarto, pone por derecha, está para Mina, le pegó Mina, abierto, nadie cerró, buena Jean Ayala.
2: Miren, Jean Ayala de zona defensiva la idea sacándose como a tres rivales de encima. La verdad nadie se esperó de Sociedad Deportiva Aucas. Davidson que la toca prácticamente solo a Rudy Mina y la tuvo la segunda Liga de Quito. Se salva Aucas.
0: Otra vez se equivoca, recupera. Ya Aucas recuperaba porque la estaba perdiendo. Apareciendo Domínguez. Presiona por si acaso el jugador Zambrano, Christopher Zambrano. Ahora ya tiene la número 5 en sus manos, Alexander Domínguez, que la va a poner en circulación en el campo del Aucas. Vía aérea esa pelota. Silva rechaza a Santiago Morales. Zambrano entrega para Oyola. Oyola que la filtra ahí para Michael Carcelón. Se apura Carcelén. Estaban dos ahí con Zambrano. Yo, Robby, Piero Guzmán.
2: Carcelén jugando un poquito más tipo media punta a las espaldas del delantero. Y la verdad, esa no es sus características. Lo hemos visto como un medio centro. Jugando poca en zona ofensiva y le costó la definición a Michael Carcelén.
0: Hay amarilla en el encuentro.
3: Amarilla, amarilla, la tarjeta es amarilla.
2: Quinta del partido, segundo para un jugador de Sociedad Deportivo Aucas, Agostino Espina.
0: Sí, Espina se barría y lo estaba tocando. Uy, cómo se queja de dolor por ahí el jugador de Liga Deportiva Universitaria. Óbrese rápido, dice la gente de Aucas.
2: Aucas desespera, la verdad.
0: Revisemos el tiempo de juego.
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2: Minuto 75 en este partido. 0 para Sociedad Deportiva Aucas, 1 para Liga de Quito.
0: Ya se repone o lo cara Carabalí.
2: Y recién ingresó arquitecto José Carabalí.
0: Sí, sí.
2: No, sale, yo creo que está un poquito, sale caminando.
0: Sí,
2: ¿no?
0: Sin problema. Tiene que salir, eso sí. ¿Se aplica o no el minuto? Vamos a ver, vamos a estar pendientes. Ya está fuera del campo José Carabalí, que era el hombre que lo habían tocado. Espina era el que lo había tocado al jugador de Liga. Se va a cobrar entonces. Ahí está Cornejo para tocar esa pelota. Que juegue, le dice Juan Carlos Andrade, el árbitro del partido. Mira el panorama. El de Liga ahora sí levanta el esférico por izquierda. Aparece para intentar Jerlín Quiñones. Pone por el centro. Está Andrés Mena para Carcelén. Regresando el esférico para Quiñones. Quiñones que se apoya con Santiago Morales. Casi que la pierde, pero la recupera Burdizo. Ahora para Gustavino. Pelota hacia adelante para Oyola. Lo estaba alando. Ahí no veíamos claramente a Cornejo. Hay una falta para el Aucas.
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0: Está Santiago Morales con la pelota para el Aucas. Levanta el esférico, la pone adelante para Carcelén. Este que la levanta bien por izquierda, apareciendo solo está Mena al centro. Se mete Carcelén y se cruza Cornejo. Salva a su equipo. Nuevamente el Aucas. La tiene con Burdizo. La juega hacia adelante. Casi que la pierde. Está para caerse Guzmán. Y la perdió. E hizo falta además en campo de liga.
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0: Cero para el Aucas, uno para Liga en el estadio Gonzalo Pozo Ripalda. Presencia más o menos de unos 12.000 espectadores, 77.50, juega Liga, pelota arriba, lo estaban empujando a Silva, que no hay nada, dice Pretel, que rechaza, y claro, se perdió el saque de manos. Es el servicio lateral para el Aucas, apareciendo para jugarla Ederson Quiñones. Quiñones, que está como carrilero a propósito, Quiñones, la juega, la toca para Gustavino. Gustavino pasa bien para Mena. Andrés Mena con el balón por izquierda, la pone dividida hacia una pared con Zambrano. Mena ahora la toca Gustavino, la pone por derecha para Oyola, hace la diagonal porque es zurdo. Ahora para Mena, Mena que la toca hacia atrás y está para Carcelén. Recupera Espina para el Aucas. Entiende la jugada por derecha otra vez. Oyola, Oyola, Oyola, Oyola, Oyola, Oyola, la peinaba Carcelén. Se va a ir para que la rechace Zambrano, la pone arriba larguísima, cerca y a pica del campo de Aucas. Se elevaba Silva, mete el cabezazo, la bota fuera del campo, saque enseguida Aucas. Burdizo que la reparte para Gustavino de Aucas, pone hacia adelante para Mena, regresa otra vez para Gustavino. Gustavino que se mete en campo de Liga, ya lo ve que corre por ahí solo, está para Zambrano, la eleva mal, corre ahí Michael Carcelén y sale José Carabalí para rechazar ese esférico. Va a los pies otra vez de Gustavino de Aucas, entregándola ahí para el jugador Mena. Se equivoca en la habilitación, la pasa para Silva, hacia atrás para Pretel, Pretel que descarga por derecha, está para Rudy Mina, Rudy más atrás, el fútbol es de Zambrano, se escapó pero lo estaba tocando Piero Guzmán. Hay una falta para Liga.
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0: Se le complica al Aucas para el empate ya en este minuto 80 del encuentro.
2: Sí, Arqui, más que todo el trabajo defensivo que hace Liga de Quito, se defiende con una línea de 5, con 3 volantes de marca. La verdad, muy difícil, no encuentra los espacios. Y Aucas, que tiene jugadores de calidad, hace de volcar mucho el juego por la derecha, pero falta ese toque final, yo creo. Me parece un 9, un definidor. ¿Quién le concrete ese empate? Eso es lo que falta. La verdad, Liga sosteniendo un poquito en zona defensiva y jugando al contragolpe.
0: Juega la pelota Liga, la rechaza mal, estaba Cornejo perdiéndola, recupera por ahí, está por derecha y llega Mina para botarla hacia adelante. La recupera Alvarado, pero la pierde, no la puede controlar, se ha perdido al saque lateral. Servicio de manos enseguida para el Aucas, corriendo, entregándola para Guzmán, hace un taquito interesante Oyola y lo cruzan otra vez. No hay falta, dice, juegue nomás, siga la acción. La tiene para jugarla Cornejo. Ahí está para Zambrano, hay un saque de banda, una falta para Liga. Lo descubre el asistente, 2 del encuentro. ¿Qué pasó ahí?
2: Sí, quiso en salida a Liga de Quito y se la fabrica prácticamente la falta del jugador de Liga, lo que es, me parece, Cornejo. Se vienen cambios en Aucas y Liga de Quito. Me parece que el 1, Liga de Quito, por refrescar, aguantar un poquito más, y Alexander Bolaños, que es un jugador de características muy ofensivas, que va al ataque siempre. Se va Alexander Alvarado.
0: Sí, ahí lo vemos. Sí,
1: entra González.
2: Sebastián González. un jugador de las mismas características, va a refrescar un poquito líneas, a tocar, y se va Mena en Aucas, arquitecto Andrés Mena, y ingresa Alexander Bolaños, que es un jugador más ofensivo, más de raya, lo que le está faltando profundidad a Sociedad Deportiva. Arriesga Norberto Araujo.
0: No le queda más. Se le acaba el tiempo al equipo del Aucas. Se mueve la pelota. Alexander Domínguez tiene la rechaza larguísima. Se eleva ahí con Burdizo. Complementa con Quiñones por el otro lado. Carcelén que aparece. Protege, corre Carcelén. Está para recuperar Pretel. La gana, lo empujan, lo toca. No, sigue una mala acción. Corre por ahí para jugarla. Oyola se mete Zambrano en el área, hace la diagonal. Y la pelota abierta. Le pegó con alma, vida y corazón, pero se le fue un poquito abierto ese lanzamiento.
2: Y asomaron los jugadores que deben asomar. Carcelén, en este caso Zambrano, que hace una gran jugada, una definición que se va por poquito. La un pase a profundidad de Brian Oyola. Y por poquito, la verdad, se le fue, tuvo el empate Aucas.
0: Estaba el empate, pero bueno, así es el fútbol. Siga practicando ahí el jugador Christopher Zambrano. Hizo bien la diagonal, limpió esa defensa, no le salió preciso. Otra vez se mueve el esférico, va a tener la Hamilton Piedra, que la pone a ras de piso. La juega con Burdizo, el zaguero central del Aucas. Se frena un poco, piensa para pasarla, la revienta, la pone larguísima. Se eleva Mina, rechaza Pretel, que la tiene ahora. Mueve bien la pelota, la pasa para González, que la pierde. Está para Carcelén, entregándola, está para Oyola. Corriendo Oyola, hacia atrás con Carcelén. Juega Carcelén, toca otra vez con Oyola, que se ha cambiado por la derecha. La pone profunda para Quiñones. Quiñones que la levanta arriba esa pelota, rechaza Carabalí de cabeza, complementa Yerlín Quiñones. La pasa ahora, recupera nuevamente la gente de Aucas. Toca y toca la pelota, rechaza Mina. La tiene nuevamente el Aucas, un solo equipo en el campo de juego. Por derecha para Gustavino, la pone para Zambrano. La va a tocar Zambrano, última línea, le queda larga. Sí, le quedó larga, le quedó muy larga. Saque de portería para Domínguez.
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0: 84-25, 0 para el Aucas, 1 para Liga en el Gonzalo Pozo Ripalda. Ahí está para sacarla Alexander Domínguez, arriba esa pelota. Está para Quiñones, la toca por el centro, saliendo ahí con Burdizo. El fútbol es del Aucas, en su propio campo se mueve, entrega hacia adelante, la juega para Bolaños. La levanta Gustavino, corriendo Guzmán, y aparece para rechazar donde vaya Mina. Sacan enseguida ahora Zambrano el pase de la muerte, y el balón se va al tiro de esquina. Al tiro de esquina, ¿sí? A ver.
2: Tiro de esquina. Séptimo del partido, quinto para Sociedad Deportiva Aucas.
0: 85-10. Se mete en la recta final este encuentro. Superclásico de la capital ecuatoriana, aquí en el Gonzalo Pozo. Espera, dice el asistente 2. El árbitro no autoriza todavía. Oyola le va a poner curva hacia adentro. Le mete ese balón. La peina por ahí. Aparecía Mina para salir con Rudy Mina de Liga. Le pone velocidad. Lo persigue por ahí Zambrano. Lo toca. Hay una falta y va a haber amarilla. Amarilla en el partido.
2: Amarilla. Sexto del partido, tercero para un jugador de Sociedad Deportiva Aucas.
0: Christopher Zambrano,
2: el número 17, sí, arquitecto.
0: Sí, lo empujaba por atrás con el codo. Y claro, eso, el reglamento es claro.
1: Se le iba.
0: Sí, se le escapaba. Rudy Zambrano, rápido este chico, ¿no?
2: Sí, 19 años, arquitecto. Un biotipo formidable, la verdad. Es lo que hoy se caracteriza de los jugadores de raza negra. Por algo los proyectan, yo creo que más por ahí, por ese lado, para después sacar réditos al venderlo.
0: La pelota se mueve, la toca Silva, la pierde. Espina está, la cambia, corre por izquierda Quiñones. Se frena un poquito Quiñones, la pasa finalmente con Yola, corriendo Yula, pero la pone muy larga, lo presionaba Sebastián González y el balón se ha ido fuera del campo. El saque lateral defensivo de Liga.
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0: Está Zambrano de cabeza, recuperando nuevamente el equipo del Aucas, pero bueno, están complementándose por ahí para correr. Está metiéndola mal Carabalí. El saque lateral para el Aucas. Gustavino saque enseguida hacia atrás. La juega con Burdizo, la entrega para Santiago Morales, este con pierna izquierda, bien perfecto ahí para Oyola. Corre Oyola, lo presiona González, la reparte mal, recupera jugando la Jardín Quiñones para Silva, la levanta ahí Cornejo, lo pone a correr al jugador Mina, corre Mina, marca Quiñones, toca Quiñones con la puntita del botín izquierdo y la botado fuera del campo. El saque lateral ofensivo para Liga de Quito.
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0: Bueno, perdió la pelota el flaco Zambrano. Saque de portería para Hamilton Piedra de Laucas. Enseguida, no tienen tiempo para pensar mucho. Decide bien Gustavino, que la levanta, la pone un tanto complicada para Michael Carcelén. Quiere pasar, pero la pasa mal. Cornejo, que recupera para Liga. Entrega por donde está ubicado. Por ahí está Carabalí. Se mete en diagonal, toca bien. Ahora sí Cornejo la tocó hacia adelante, pero el balón está ahora por atrás con Carabalí. La recupera medias, Pretel, que la levanta, lo pone a correr a Quiñones, llega a la última línea Quiñones, lo marca Burdizo, levanta el centro y se cruza Burdizo, que la botó mal, ¿no? La botó mal, saque de portería para Hamilton Piedra, 88-45.
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0: 89-5. Ahí le hacían falta a Michael Carcelén, el grandote Carcelén, frente al pequeño y flaco Sebastián González. Pero la falta se hizo presente por el árbitro, la descubrió. Está para cobrar entonces Oyola, Brian. Le ha dado cierta dinámica, pero no ha alcanzado. Ahora juega por izquierda, zurdo neto.
2: Ya que Alexander Bolaños se pasó al costado derecho, trata de meter un poquito más en zona ofensiva, pero no le ha resultado a Sociedad Deportiva Aucas.
0: Bueno, está para cobrar entonces Oyola. Oyola levanta el esférico. ¡Uy! ¿Qué hicieron ahí? Se metía Bolaños. Nadie le habló. Piero Guzmán la tocó mal. Y esa pelota se ha perdido al saque de portería para Liga de Quito.
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0: Estamos en tiempo completo, mis amigos.
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2: Minuto 90 en este partido, 7 de adición da el referee.
0: Me parece bien, 7 minutos. Porque Domínguez es campeón para tomarse el tiempo necesario para quemarlo. Ahí está para jugarlo. El balón hacia atrás. La toca Carabalí con Pretel. Regresa el esférico. Se apoya con Jean Ayala. La toca hacia adelante con Cornejo. Este levanta por derecha. Zambrano, que la recepta. La regresa nuevamente. Jugándola con Pretel. Ahora con Sebastián González. Este con Ayala. Allá la más adelante con Cornejo Fernando, pelota arriba larguísima, muy profunda. Aparece la presencia de Hamilton Piedra, que la toca para Quiñones. Ederson con el balón. La pone al centro mejor para Santiago Morales. Se apoya con su portero Hamilton Piedra, que a ver si la pone adelante. Sí, la pone larguísima arriba. Rechaza Jean Ayala. La recupera Oyola. Lo estaban alando, sí, clarita. La camiseta de Lea Laban de Oyola era Pretel. Una falta para El Aucas, se parece que se le va a acabar el tiempo al Aucas.
2: Se desespera Sociedad Deportiva Aucas, no encuentra el rumbo del partido, no encuentra espacios. Liga, un gran mérito de Liga del trabajo defensivo que hace, que esa línea de 5 muy sólida en esta segunda parte.
0: Ya sale Mina, rechaza la pelota para Liga. Ahí está para tenerla Quiñones. Se apoya hacia atrás, la pone larguísima. Silva está con la pelota, la cambia por derecha, no había posición adelantada. La toca ahí para meterse Mina en el área. Y le pegaba el portero. Está salvando ese equipo. La saca Quiñones, recupera medias, corriendo Silva, le pone fuerza y velocidad, pero la cierra bien Santiago Morales al tiro de esquina. Tiro de
2: esquina. Octavo del partido, tercero para Liga de Quito. Y Daverson provocando a la hinchada de Aucas, arquitecto.
0: Algo le dijeron. Y ahí le van a decir de todo los jugadores del Aucas. ¿Ah?
1: Se fue a la General Sur a provocarlos.
2: A provocar a la hinchada, eso no puede hacer el jugador profesional. La verdad, se le viene encima.
0: La típica, mire, la típica de Daverson Silva. El polémico jugador brasileño.
2: Y le favorece eso a Liga, viéndolo bien, porque gana minutos. Y la
1: desespera. Lo enfría el partido.
2: Exactamente, y desespera Aucas, la verdad.
0: 92 con 45 ya. Se adicionaron 7 minutos. Va a haber tarjeta amarilla en el partido.
3: Amarilla, amarilla, la tarjeta es amarilla.
2: Séptimo del partido, cuarto para un jugador de Liga de Quito. En este caso, jugador Daverson, número 16.
0: Sí, a él lo pintaron de amarillo el señor Andrade. El árbitro central del partido. Le dicen de todo, le reclaman que no hay que provocar a la tribuna. La gente se merece el respeto. Se levanta y le dice algo a la tribuna. Ahí está, enfrentando a la tribuna. De atreve, ¿no?
1: Desafiándolos.
0: Sí, sí, sí. Bueno, 93 con 35. Otra vez la polémica.
1: Botan objetos.
0: La polémica. Lo que pasa que la gente en las tribunas se enojó. No sé qué les dijo.
1: Los encendió.
0: Sí, pero ahí estaban calientes ya de la cabeza.
2: Y eso es multa para el equipo oriental.
0: Sí, no, ya se ganaron. Oyola les dice tranquilos, no boten objetos al campo de juego. Nos están perjudicando, estamos perdiendo, queremos empatar. Ahí va también Espina a decir y siguen los lanzamientos. ¿Eh? Ahí vemos desde la tribuna principal.
2: Y puede acarrear una sanción también para Daverson. De pronto la comisión disciplinaria, si es que comprueba que ocasionó o incitó un poquito a la violencia a la hinchada de Aucas.
0: Bueno, fue evidente.
2: Mira, y parece que lo están llamando del VAR.
1: Es que es difícil controlar a toda esa general que está casi llena con hinchas de Aucas.
0: Claro, claro, por supuesto. ¿Alguna explicación?
2: Porque si dijo una frase, de pronto les dijo algo, porque no se ve la cámara, le ve de espaldas. Si dice una frase, le puede sacar roja, literalmente.
0: Es posible. ¿Está complicando alguna situación al señor Andrade?
2: Sí, me parece que son dos llamados de atención, si no el juez debe parar el partido.
0: Ya estamos, más de 2 minutos, paralizado el encuentro, 95 y centavitos, se agregaron 7. Seguramente que va a recuperar este tiempo, no sé cuánto tendrá que hacerlo, pero sigue paralizado el encuentro. Se va a cobrar el tiro de esquina, no dejen además que se cobre porque está justo cerca de la tribuna. Algo reclama también Morales.
2: Lo llaman a Daverson, arquitecto.
0: Sí, Michael reclama. Lo llaman al polémico, pongámoslo así, Daverson Silva. Venga para acá, le dice. Pero que se abren los del Aucas. Bueno, con Oyola. Silva conversa con el árbitro y Brian Oyola. Está de cerca Hamilton Piedra. Bueno, ya se tranquilizó todo.
2: 5 minutos más, arquitecto.
0: Sí,
2: desde
0: eso está
2: ahora
0: indicando. Es correcto, sí. Eso
2: jugamos indica hasta el 101.
1: Se dieron el abrazo conciliador.
0: Se fumó la pipa de la paz, entonces, ya aquí en el estadio Gonzalo Pozo Ripalda. Va a cobrar el tiro de esquina Liga. Está Sebastián González. Ahí lo vemos a Cornejo. La toca cortito, Cornejo la levanta, pelota arriba, rechaza, cuidado, está ahí Silva que gira en el área, le pega, se cierra, Santiago Morales le envía fuera del campo, el saque lateral para Liga.
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0: Aparece José Caravalli para hacer ese servicio de manos. En campo del Aucas. No saca todavía. Ahora sí, ya la pone arriba. Sebastián González recepta con pierna izquierda. Quiere irse por la banda, pero se le escapa el campo. El saque lateral es para el Aucas. La va a practicar Gustavino. Luis Gustavino, el marcador por derecha que tiene el Aucas. Cortito la juega, Espina que la rechaza donde vaya. Sale a rechazar también. Ahí Mina complementa a Piero Guzmán. Apareciendo ahí Quiñones. Recupera Liga. González. De taquito estaba Cornejo. Para González. Ahora para Yerlín que la divide. Se barre Sebastián. Horror por ahí para caer. Caía un tanto feo. Ahí el jugador Bolaños. Hay una falta. Entiendo que ya determinó el árbitro del encuentro. 97-45. Se va a jugar hasta, bueno, 10 minutos, es lo que dijo el árbitro. Tenemos un poco más de 2 minutos para que se juegue este encuentro. Va a cobrar ese lanzamiento libre. Están obligados a ponerle en el área los del Aucas porque pierden el encuentro aquí en el Gonzalo Pozo Ripalda. Levanta la pelota, la pone arriba. La peina por ahí aparecía. Caravalí, tiro de esquina.
2: Noveno del partido, sexto para Sociedad Deportiva Aucas.
0: 98-20, se acaba el tiempo para el Aucas. Brian Oyolo va a levantar ese esférico desde el tiro de esquina. Otra vez se paralizó porque los agarrones en el área, sobre el punto penal prácticamente, están ahí a flor de piel. Al final se puso un tanto caliente el partido. Oyola la pone arriba y el cabezazo de Burdizo, me parece que fue porque era un bosque de gente en el área, se ha perdido a la última línea. Saque de portería para Alexander, y ve dónde va Alexander, ¿ah? A hablar con el camarógrafo. Ahí va, y el árbitro le va a decir que se mueva, que
2: sí, amarilla para Alexander Domingo, es arquitecto.
0: Claro que sí.
3: Amarilla, la tarjeta es amarilla.
2: Séptimo del partido, cuarto para un jugador de Liga de Quito. Perdón, quinta para un jugador de Liga de Quito.
0: Correcto. Cerca del final.
2: Alexander Domínguez.
0: Cerca del final del encuentro. Falta un poco más, entiendo, de 30 segundos. Esto se va a terminar. Domínguez ya la pone vía aérea. Pelota arriba larguísima. Se eleva, mete la cabeza. Santiago Morales complementa a Gustavino. Pelota de Carcelén, rechaza Jean Ayala. Se eleva por ahí Pretel. La baja Piero Guzmán. La entrega para Bolaños por derecha de Laucas. En la marca está Carabalí. Hace la diagonal de tres dedos. Está para jugarla Santiago Morales, que parece delantero. Se cae. Está para Pretel. Oyola. Última línea. Oyola. Se barre el flaco. No era Jean Ayala y le envía el tiro de esquina. Queda caído Mabreliga.
2: Me parece que dio saque de meta, arquitecto.
0: Vamos a ver qué dice el árbitro. Yo lo vi tiro de esquina. A ver.
2: Sí, lo llamó el VAR, tiro de esquina.
0: Ah, yo lo vi tiro de esquina. Ahí ya no me equivoqué. Lo que pasa es que estoy con lentes también. Lo estoy estrenando, entonces ahí vemos mejor que con los anteriores. Ya va a cobrar allá. Y entiendo que va a ser la última acción que se va a desarrollar en este partido. Ayala, Brian, perdón, Oyola, Brian Oyola. 101 minutos prácticamente. Las parejas en el área. Oyola cobra, levanta, la pone arriba, abierto, y el cabezazo de Carcelén sobre el horizontal. Esto se va a terminar y la gente de Aucas llora.
2: Sufre.
0: Sí. Están lágrima viva por ahí uno que otro.
2: Es el clásico capitalino, no, un clásico capitalino, nadie le gusta perder, la verdad, y Liga se lleva un gran triunfo.
0: Y además aquí en casa, ¿no? Con el Gonzalo Pozo para el Aucas. Esto se termina prácticamente. Eso dice Alexander Domínguez, que la va a sacar. Última pelota del partido. La pone arriba el árbitro, sí. Levanta los brazos y no va más. Final del encuentro. Esto se ha terminado, mis amigos, aquí en Gonzalo Pozo Ripalda. Y les contamos el marcador final del encuentro.
2: 0 para Sociedad Deportiva Aucas, 1 para Liga de Quito.
0: Estuvo muy, muy difícil, muy complicado el partido, tanto para Liga como para el Aucas, más para el Aucas, que estuvo cuesta arriba luego del gol al minuto 34, con un golazo a propósito.
2: Sí, otro gol de Premier League, digo yo.
0: Sí, muy buen gol para el espectáculo de la gente que llegó. La nota un tanto complicada ahí, que fue don Daverson Silva.
2: Y gran triunfo, arquitecto, ya que Liga de Quito el jueves juega con Mirasol y prácticamente puso un equipo alterno el día de hoy.
0: Sí, correcto. Bien, muchas gracias, compañeros, por su trabajo. Gracias, Jason, por tus aportes.
2: Gracias, arquitecto. La verdad, doctor, también hemos presenciado acá un gran partido el día de hoy. La verdad, el partido de la fecha y, bueno, ha ganado Liga de Quito. Lastimosamente para Aucas también. Se va la hinchada triste, llorando ciertos hinchas acá. Pero bueno, así es el fútbol. Le digo, nos veremos en la próxima, ¿no? Y un saludo allá en la ciudad de Zamora a todo el mundo.
0: Muchas gracias, Jason. Al doctor Víctor, gracias por su aporte en Voz Comercial.
1: Muchas gracias, arquitecto Jason, a toda la gente que nos escucha. Hemos disfrutado un bonito partido y también queremos agradecer a nuestros auspiciantes: Electrochamba, Arquespacio, Ferro Comercial Vera, Deli Chicken, Mundi Hogar, Farmacia Reina del Cisne y Sport 2001 Internacional. Y aquí nos veremos en una próxima oportunidad. Muchas gracias a todos.
0: Gracias, compañeros, por su gran trabajo en este partido. Allá en Estudios Centrales también, a todos los compañeros que hacen posible que nosotros estemos en el aire a través de 106.9, a través de nuestras redes sociales y en nuestra página web. Felicidades, cuídense. Hasta siempre, Zamora Chinchipe.

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1: Es la hora 21:47 minutos.
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1: Es la hora 22:26 minutos.
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2: Es la hora 23, 6 minutos.
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1: Es la hora 23:40.
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1: Es la hora 0:35.
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1: Es la hora 1:11.
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1: Es la hora 1:44.
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1: Es la hora 2:22 minutos.
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8: Es la hora 3 en punto.
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1: Es la hora 3:35 minutos.
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1: Es la hora 4:43.
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1: Es la hora 5:19.
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6: Es la hora 6:33 minutos.
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6: La constancia no es la ausencia de dificultades, sino la decisión diaria de seguir avanzando. Muy buenos días, Zamora Chinchipe y Cantón Gualaquiza. Son exactamente las 7 de la mañana con 3 minutos. Iniciamos una nueva semana informativa. Soy Alejandro Martínez Moya y esto es Z al Día. Primera emisión a través de la señal de Z Radio 106.9 FM. Les acompañamos con los hechos más relevantes del sur, de la Amazonía, el país y el mundo. Vamos inmediatamente con algunas noticias clave en el ámbito local, nacional e internacional en esta jornada. Vialidad y desarrollo local. Yantzaza fortalece su capacidad operativa para atender la red vial del cantón con la llegada de 4 nuevos equipos de maquinaria pesada. La inversión total supera $1,470,000. De este monto, $1,281,000 provienen del Fondo Común Amazónico y cerca de $192,000 fueron asumidos por el municipio local. A nivel nacional, la carrera electoral en el país. Hoy, lunes 17 de agosto, vence el plazo para la inscripción de candidaturas seccionales. A las 6 de la tarde, los movimientos y partidos deberán registrar a sus cartas oficiales para las alcaldías, prefecturas, por supuesto también lo que tiene que ver con miembros de las juntas parroquiales y el CPSCS. En fin, las elecciones seccionales 2027 adelantadas para este noviembre de 2026. Además, hay tensión en Medio Oriente. Se cumplen los 60 días de plazo para concretar un acuerdo de paz definitivo con Irán. Sin embargo, Teherán denuncia que el proceso está completamente paralizado tras acusar a Estados Unidos de incumplir los compromisos asumidos. En la información de este día, a las 7 de la mañana con 5 minutos, el calendario avanza. Hoy es el día número 229 del año. Restan 136 días para finalizar este 2026. Hemos recorrido exactamente el 62,7% del año. Además, un día como hoy, en 1850, falleció en Bolonia, Fair, el general José de San Martín, figura clave en la independencia del Cono Sur y del Perú. En días mundiales conmemoramos el Día Mundial del Peatón, fecha establecida para recordar la prioridad y seguridad del caminante en el espacio público. En el Santoral, la Iglesia Católica recuerda hoy a San Jacinto de Cracovia y a San Roque. 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Empezamos con el reporte vial a las 7 de la mañana con 6 minutos de hoy lunes 17 de agosto. La vía Loja-Zamora habilitada, también lo que tiene que ver con la vía Zamora-Gualaquiza está habilitada, la vía Zumbi-Nangaritza habilitada y la vía La Saquea-Yacuambi habilitada. En el reporte climático, pues en Zamora al momento hay un cielo nublado, se prevé la mayor parte del día así, al momento 16 grados centígrados con una máxima temperatura que alcanzaremos de 23 grados centígrados. En Chinchipe, 14 grados centígrados, cielo nublado, máxima de 23 grados. Centinela del Cóndor, 16 grados, cielo nublado, máxima de 26 grados. El Pangui con 18 grados centígrados, cielo nublado, máxima de 26 grados centígrados. En Nangaritza, 16 grados centígrados, cielo nublado, máxima de 23. En Palanda, al momento 12 grados centígrados, cielo nublado y una máxima de 20 grados centígrados. Paquisha, 16 grados centígrados, con cielo nublado, una máxima de 25 grados centígrados. Yacuambi, 12 grados centígrados, cielo nublado, máxima de 19. Yanzaza, 16 grados, cielo nublado, máxima de 25. Y completamos con Gualaquiza, 16 grados centígrados, cielo nublado, y alcanzarán una máxima temperatura de 24 grados centígrados. Son las 7 de la mañana con 7 minutos. Aquí los titulares más destacados para esta jornada de lunes 17 de agosto.
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6: Mucha atención entre los titulares locales más destacados. Nueva maquinaria pesada para Yanzaza. Se cumplió un evento de entrega de una obra que buscará mejorar las condiciones de vida de la población. En más noticias de carácter local, EMOV ejecuta trabajos para mejorar la seguridad vial en Zumba. Zamora socializa proyecto de alcantarillado sanitario y pluvial. Además, le daremos a conocer a usted cómo Zamora inicia proyecto de conectividad vial con una inversión de 6,35 millones de dólares. Mucha atención a nivel nacional, un sismo de magnitud 3,4 se registra en Pastaza hoy 17 de agosto. Ecuador establece controles previos para las exportaciones de minerales a China, el principal destino del oro y el cobre. A nivel internacional, Lula da Silva y Flavio Bolsonaro inician campaña para elecciones presidenciales del próximo mes de octubre. Y millonarios colombianos Jaime Gilinski y David Vélez prometen 80 millones de dólares para la recuperación tras el terremoto de Colombia. La ampliación de esto y más aquí a continuación en Zeta al Día, primera emisión.
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6: Bien, son las 7 de la mañana con 9 minutos. Vamos inmediatamente con información de primera mano. Yanzaza fortalece su capacidad para atender las necesidades viales del cantón con la incorporación de 4 nuevos equipos de maquinaria pesada adquiridos con una inversión de $1,474,112, incluido el IVA. De este monto, $1,281,836 corresponden al financiamiento del Fondo Común para la Circunscripción Territorial Especial Amazónica, mientras que 190 92.275 corresponden al IVA asumido por el municipio de Yanzaza. Otro eje que se manejó es la habilitación de agua potable para sectores. La ingeniera Ivette Torres, directora de Obras Públicas del municipio de Yanzaza, destacó que aunque a primera vista parezca que se trata únicamente de infraestructura y equipos, lo que realmente están haciendo son mejores condiciones de vida para la gente.
7: Hoy nos reunimos para inaugurar una obra de saneamiento y recibir maquinaria. Y aunque a primera vista parezca que se trata únicamente de infraestructura y equipos, lo que realmente estamos recibiendo son mejores condiciones de vida para la gente. Palpamos una cotidiana realidad, muy deplorable, por cierto. Las viviendas vertían sus aguas residuales hacia canales abiertos que se extendían en gran parte de las vías que hoy han sido intervenidas. Gracias a la intervención a través del proyecto de construcción del Plan Maestro de Agua Potable, Alcantarillado Sanitario, Alcantarillado Pluvial, Fase 3, Sector 1, hoy estamos avanzando hacia una visión diferente. Se han intervenido 75 manzanas, se han ejecutado 171 acometidas de agua potable, 368 acometidas de alcantarillado sanitario y 397 acometidas de alcantarillado pluvial y 530 metros de embaulado. De manera directa, se ha beneficiado a 2.800 personas. En este momento, quiero referirme a la maquinaria que podemos observar en la parte exterior de este espacio. Una gestión que inició en el 2024 y que hoy es una realidad. Una inversión que bordea el millón de dólares. Recibimos una excavadora de 32.5 toneladas, un rodillo de 12 toneladas, una mini cargadora de 3.3 toneladas y un tractor de 20 toneladas. Estos equipos fortalecerán la capacidad institucional operativa de la institución. Y de esta forma, con la única finalidad de aperturar caminos y mejorar la conectividad vial y rural de nuestro cantón.
6: El abogado Franco Chacha, vicealcalde del cantón Yanzaza, hizo una referencia de la evolución a través del tiempo que ha atravesado Pitá para lograr estas nuevas obras.
8: No es solo uno la disposición, somos todos. Y eso ha sido la esperanza y la ambición de nuestros compañeros.

0: de Pitá. Fase 3, sector 1. La cifra, 3 millones y más. La ingeniera ya dio hasta con centavos. Y bueno, y algunos se preguntarán, ¿y en dónde está la obra de infraestructura del agua potable, el alcantarillado sanitario y fluvial? ¿Dónde está? No lo vemos. Cierto es, no se ve. Algunos estamos acostumbrados a ver pues la obra de ese evento, pero en esta vez no se lo ve del suelo hacia arriba. Esta obra está en el subsuelo, donde que no se ve. Ahí están los 3 millones y pico de dólares que la CTA, conjuntamente con el municipio, los habíamos aprobado.
1: Leoncio Ocampo, morador del barrio Pitá, se refirió al ministro de la Amazonía y a los directivos del barrio, destacando la gestión que logró la concreción de esta obra y de esta nueva maquinaria.
2: Estimado ministro de la Amazonía, estimados concejales, autoridades, señor presidente del barrio Pitá, estimadas autoridades del cantón y la provincia, estimado público, muy buenos días. Siéntanse felices de estar aquí en nuestro barrio Pitá. Hoy para nosotros es muy grato recibir esta obra tan importante como es el plan maestro de alcantarillado y agua potable, donde hemos venido luchando desde hace muchos años, como acaba de hablar el señor vicealcalde, el licenciado Franco Chacha. Hemos venido gestionando, hemos venido golpeando puertas día tras día para que se realice esta obra tan importante para nuestro barrio Pitá. No solo nuestro barrio Pitá, está el barrio Recreo y también la Ciudadela Chufer. Hoy marca un día muy importante para nosotros, nuestro barrio. Gracias, señora alcaldesa, por escuchar a nuestro pueblo, que pedíamos a gritos que se nos dé ya el agua potable, pero hoy se está cristalizando esta obra. Muchísimas gracias a todos los moradores que también íbamos en comisiones hacia la alcaldía a pedir que se dé esta obra tan importante. Y no solo esta obra, han habido otras obras que también se han realizado en nuestro barrio. Cómo no agradecerle a usted, señora alcaldesa, y a su grupo de concejales que nos han ayudado con las obras para nuestro barrio. Muchísimas gracias, que Dios le pague y le siga bendiciendo con ese mismo ñeque, con esa misma carisma que tiene hacia su pueblo, ingeniera María, y siga trabajando en el beneficio de nuestro barrio Pitá y en el beneficio de nuestro cantón Yanzaza. Muchísimas gracias y muy buenos días con todos.
1: El ingeniero Osvaldo Valverde, ministro de la Amazonía, dijo que está entregando obras, muchas que no se ven, pero mejoran las condiciones de vida.
3: Como lo decía el vicealcalde, de que obras que están enterradas y que no se ven, y que en realidad así es, pero en cambio se ve que mejora la salud, mejora la salubridad ambiental, mejora la calidad de vida, se ve la sonrisa en ustedes, se ve la sonrisa en los niños, y eso es lo que realmente cumple el objetivo de este tipo de proyectos. Un proyecto de construcción del plan maestro de agua potable, de alcantarillado sanitario, fluvial, que cuesta alrededor de 2.8 millones de dólares desde el Fondo Común Amazónico, y que ahora está al servicio de este cantón, de los barrios de este cantón. ¿Cómo ahora el gobierno nacional destina los recursos suficientes que salen de estos mismos suelos amazónicos y que ahora se devuelven en obras a través de las instituciones que tienen la competencia? Pero eso se lo hace con inmenso cariño, respeto, amor a la tierra. Y que eso existe ahora desde el gobierno nacional, en Novoa, quien me ha delegado representarlo en la Amazonía, y no hemos hecho más que trabajar. Y que todo hace más de un año inició aquí en Zamora, en donde nos sentábamos con sus autoridades y planificábamos cómo de aquí en adelante vamos a priorizar los proyectos. Y esa priorización fue elemental, porque también hay que ser muy consciente en el uso del recurso.

0: La priorización de proyectos, de la planificación de cada institución obedece a una verdadera, a un verdadero cumplimiento de la necesidad que tiene la población. Y creo que iniciar por obras básicas de saneamiento, estimada alcaldesa, felicitarle a su cuerpo colegiado de concejales, porque eso es lo que hay que hacer, las verdaderas necesidades de la población. Y no importa que estén enterradas, el beneficio llega, como dije, cuando vemos a ustedes felices, gozando de salud, de mejores días para sus niños, de condiciones adecuadas para el desarrollo integral de sus familias.
1: Son las 7 de la mañana con 19 minutos. Continuamos con más información para usted aquí en Z al Día, primera emisión de este lunes. La policía informa sobre un mega operativo en el distrito Chinchipe. A través de la subzona Zamora Chinchipe ejecutó un mega operativo de control y prevención en el distrito Chinchipe, fortaleciendo la presencia policial y desarrollando acciones focalizadas para precautelar la seguridad ciudadana. Estas intervenciones están orientadas a prevenir hechos delictivos, mantener el orden público y fortalecer la tranquilidad de nuestros ciudadanos, dice el informe. Además, ejecutaron el operativo Pandora en centros de tolerancia con la finalidad de fortalecer la seguridad, prevenir el cometimiento de hechos delictivos y mantener el control en los espacios del distrito Zamora-Chinchipe. Y también nos informan que ejecutó un operativo en Yanzaza, un operativo de control de orden público en el distrito de Yanzaza, realizando acciones de control en bares y discotecas, incluido el cierre de establecimientos que incumplían la normativa vigente. Intensifican las visitas y acciones preventivas en los locales comerciales del Cantón Zamora con el propósito de prevenir robos, hurtos y extorsiones. Algunas de las actividades de este cuerpo uniformado, la Policía Nacional del Ecuador. 7:20. 7:20. Antes de la pausa publicitaria informamos que EMOV ejecuta trabajos para mejorar la seguridad vial en Zumba. La empresa municipal de movilidad de Zamora Chinchipe, EMOV, informó que inició la construcción e instalación de resaltos de velocidad en distintos sectores de la ciudad de Zumba, Cantón Chinchipe. Los trabajos se ejecutan en la calle Amazonas, Avenida Libertadores, calle Manuela Sáenz, Avenida del Colegio y Avenida Jaime Roldós, como parte de las acciones orientadas a regular la velocidad vehicular y mejorar las condiciones de seguridad para conductores y peatones. El gerente general de la EMOV, Julio Orlando Jaramillo García, y la técnica de la institución, Mashuri Robles, realizaron una visita técnica a Zumba para verificar en territorio el inicio y el avance de las intervenciones. La empresa informó que estas obras se buscan construir una circulación vehicular más segura en los sectores intervenidos. Durante la ejecución de los trabajos, la EMOV solicitó a los conductores reducir la velocidad, circular con precaución y respetar la señalización preventiva. 7:22. Zamora socializa proyecto de alcantarillado sanitario y pluvial. El gobierno autónomo descentralizado municipal de Zamora desarrolló el proceso de consulta significativa y socialización del análisis ambiental y social del plan de gestión ambiental y social del proyecto de construcción del sistema de alcantarillado sanitario y pluvial. La iniciativa contempla los barrios 2 de noviembre, La Albernia, Jorge Mosquera, San Francisco, 10 de noviembre, Alonso de Mercadillo, Bombuscaro, El Remolino y La Parroquia Urbana El Limón. Durante la jornada se informó que el proyecto contempla una inversión de más de 13 millones de dólares y se encuentra en proceso de gestión de financiamiento con participación del Banco Interamericano de Desarrollo BID en el mercado y en el marco del programa de seguridad hídrica para la Amazonía. La intervención contempla obras de alcantarillado sanitario y drenaje pluvial con el objetivo de mejorar la infraestructura sanitaria existente y las condiciones de los servicios básicos en los sectores incluidos. Durante la socialización se recogieron criterios y observaciones de los moradores como parte del proceso de participación ciudadana requerido para este tipo de proyectos. El proyecto se encuentra en etapa de gestión de financiamiento, por lo que su ejecución estará sujeta a concreción de los recursos y al cumplimiento de los procesos correspondientes. 7:23, vamos a la primera pausa publicitaria de esta entrega informativa de 106.9 FM, iniciando una nueva semana. Ya volvemos.
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3: Estamos ya de vuelta, son las 7 de la mañana con 27 minutos. Tenemos más información para usted. Mucha atención, en un sismo de magnitud 3,4 se registra en Pastaza hoy, 17 de agosto. Ecuador registró un sismo de magnitud 3,4 hoy lunes 17 de agosto, según el Instituto Geofísico. El temblor ocurrió a las 06:03 y se localizó a 76 kilómetros de Puyo, en la provincia de Pastaza, en la Amazonía ecuatoriana. El evento tuvo una profundidad de 20 kilómetros. El sistema y el sismo de este 17 de agosto no generó mayores reacciones en redes sociales, por lo que pasó desapercibido para buena parte de la ciudadanía. Sin embargo, dos días antes, Ecuador registró varios eventos que sí fueron comentados por los usuarios. La madrugada del 15 de agosto ocurrió un temblor que se sintió en Quito y en los valles de Los Chillos y Cumbayá. El evento, registrado a las 4:34, tuvo una magnitud de 2,9 según el Instituto Geofísico y una profundidad de 10 kilómetros. El epicentro se localizó a 9,42 kilómetros de Sangolquí, por lo que el movimiento fue percibido principalmente en los valles del oriente de Quito. Este mismo sábado, otro evento se registró en el Océano Pacífico, frente a Puerto Bayóvar, en el departamento peruano de Piura. El Instituto Geofísico reportó una magnitud de 4,6. Y en la noche, la entidad informó sobre otro sismo, esta vez en Cuenca, en la provincia de Azuay. El movimiento tuvo una magnitud de 4,2 y una profundidad de 79 kilómetros. 7,28 minutos. Pasamos a temas de elecciones seccionales. Mucha atención. Plazo para inscribir candidatos cierra hoy, 17 de agosto. Por supuesto, hay que considerarlo. A menos de 24 horas de que se cierre el plazo para la inscripción de candidaturas, bueno, menos ya de 12 horas para la inscripción de candidaturas para las elecciones seccionales, los partidos y movimientos políticos apuran el registro de sus postulantes para los comicios del 29 de noviembre de 2026. El sistema del Consejo Nacional Electoral permanecerá habilitado hasta las 18 horas de hoy, lunes 17 de agosto. Sin embargo, hasta el corte de las 11:14 de ayer domingo, el CNE registraba 27.215 candidaturas presentadas a escala nacional, 14.092 correspondían a candidatos principales y 13.123 a suplentes. Según el último corte del organismo electoral, entre las postulaciones principales constaban 878 aspirantes a las alcaldías. 7:29. Y continuando en temas de elecciones seccionales, Fiorella Icaza, esposa de Aquiles Álvarez y carta del correísmo, inscribe su candidatura a la alcaldía de Guayaquil. La carrera por el sillón de Olmedo llega a su fase clave. En medio de un escenario atípico y complejo para el puerto principal, la alta fragmentación política y los sorpresivos cambios de última hora en las agrupaciones marcan el actual ambiente. Los electores guayaquileños observan muy de cerca cómo se reconfigura el tablero de estos comicios. La contienda en Guayaquil suma factores inéditos con el actual alcalde en prisión preventiva. Ante este vacío, figuras como Cintia Viteri buscan retomar el cabildo bajo la bandera del oficialismo, mientras que el correísmo apuesta por Fiorella y Casa mediante el Partido Socialista. Una vez que los diferentes cuadros políticos ingresan sus expedientes en el sistema informático, la Junta Provincial Electoral del Guayas debe revisar minuciosamente cada perfil. Este procedimiento incluye una fase legal de posibles impugnaciones antes de que el Consejo Nacional Electoral califique y deje en firme a todos los participantes locales. 7:30 a.m. Continuamos en temas referentes a política. Daniel Noboa llega a China para su visita de Estado y se reunirá con el presidente Xi Jinping. El presidente Daniel Noboa llegó este 16, ayer, a Pekín, China, para iniciar una visita de Estado durante la que mantendrá conversaciones con el presidente chino Xi Jinping. El viaje se realiza por invitación del mandatario asiático y se extenderá hasta el 23 de agosto, según informó el gobierno chino. Esta será la primera visita de Estado de Noboa a China, aunque no es la primera vez que el mandatario ecuatoriano viaja al país asiático. En junio de 2025 ya estuvo en Pekín y mantuvo encuentros con autoridades y empresarios chinos. Durante esta nueva visita, Xi Jinping mantendrá conversaciones con Noboa. Además, el presidente ecuatoriano se reunirá con el primer ministro chino Li Qiang y con Zhao Leji, presidente del Comité Permanente de la Asamblea Popular Nacional. La Cancillería ecuatoriana señaló que la agenda en China estará enfocada en comercio, inversión, cooperación, infraestructura, energía, tecnología y desarrollo sostenible. China es la primera parada de una gira asiática que también contempla visitas oficiales a Vietnam y Singapur. El nuevo viaje ocurre un día después de que el gobierno confirmara la pérdida de Stefano Noboa Balbonesi, el tercer hijo que esperaban el mandatario y la primera dama Lavinia Balbonesi. 7:32. Precisamente hablemos del tema. El presidente Daniel Noboa y su esposa Lavinia Balbonesi perdieron a su bebé durante el embarazo, informó la ministra de Gobierno. Con profundo pesar, informó al país que la familia presidencial atraviesa la dolorosa partida y pérdida de su tercer hijo, Stefano Noboa Balbonesi, dio a conocer la ministra de Gobierno, Natalie Morillo, la noche del 15 de agosto. La primera dama, Lavinia Balbonesi, fue sometida a una intervención de emergencia debido a una complicación durante su embarazo, detalló la funcionaria a través de su cuenta de X. Agregó que lamentablemente Stefano falleció y concluyó expresando sus condolencias a la primera dama y al presidente de la República. 7:32 a.m. 7:32, Ecuador establece controles previos para las exportaciones de minerales a China, el principal destino, sobre todo en lo que tiene que ver con el oro y el cobre. El Ministerio de Ambiente y Energía de Ecuador estableció nuevos controles para la comercialización interna y exportación de material mineralizado procesado con destino a China, en especial oro y cobre. La medida dispone de la toma de muestras y una verificación técnica previa para determinar la ley y pureza del mineral, con el objetivo de garantizar que el valor declarado responda a condiciones reales de mercado y proteger los ingresos que corresponden al Estado. El acuerdo número MAE VM-2026-001-AM fue suscrito el 13 de agosto de 2026 por Galo Andrés García Medina, viceministro de Minas. La Agencia de Regulación y Control Minero, ARCOM, tendrá a su cargo la ejecución del control antes del despacho de exportación o de la operación de comercialización interna. La disposición alcanza toda una operación de comercialización interna y exportación de material mineralizado procesado con destino a la República Popular China bajo cualquier régimen aduanero. El control permanecerá hasta que ARCOM obtenga resultados de laboratorio validados. 7:34 a.m. Mucha atención, pasamos a temas de economía. 4 de cada 10 trabajadores en Ecuador han experimentado problemas laborales por el uso de redes sociales. El 36% de los trabajadores en Ecuador afirma que ha experimentado o presenciado algún caso en que las publicaciones en redes sociales tuvieron consecuencias negativas en la carrera laboral. Lo afirma un estudio de la plataforma de empleo Multitrabajos, publicado en agosto de 2026. A nivel regional, Chile lidera la tendencia con el 50% de los talentos que lo afirma. La sigue Argentina con el 46%, Panamá con el 42% y Perú con el 35%. Entre quienes reconocen este tipo de experiencias, el 75% señala que le ocurrió a alguien de su entorno laboral o personal y el 25% afirma que le sucedió a sí mismo. Las principales causas de los problemas con publicaciones en redes sociales se deben a comentarios o interacciones negativas con colegas o superiores y publicación de contenido inapropiado o controversial que afectaba la reputación de la organización. A esto se suma la participación en discusiones políticas o religiosas que generan conflictos en el lugar de trabajo. El 47% de los trabajadores menciona que la principal consecuencia de los posteos fue una reputación dañada en el ámbito laboral, con pérdida de confianza y credibilidad. Además, el 33% señala la pérdida de oportunidades de ascenso. Otro 25% indica que el episodio terminó con la pérdida del empleo. El 8% dice que hubo un cambio de rubro laboral debido a la cancelación. Y el 14% que hubo una pérdida de clientes o potenciales clientes. 7 de la mañana con 36 minutos. 7:36, vamos inmediatamente con más información para usted aquí en Z al Día, primera emisión, iniciando además la semana. Hablemos un poco de temas de seguridad, la extradición de alias Pipo. No hay fecha para su llegada, pero ya le tienen lista su celda en Ecuador. El ministro del Interior de Ecuador, John Reimer, aseguró el 14 de agosto que espera que la extradición desde España de Wilmer Chavarría, alias Pipo, máximo líder de la banda criminal Los Lobos, se concrete en las próximas semanas, después de que la Audiencia Nacional Española dio luz verde a su entrega al país. No hemos sido notificados formalmente todavía, pero con lo que hemos escuchado, significa que Ecuador ha cumplido con todos los pasos necesarios para que esta extradición se dé, y esperemos que se pueda dar en las próximas semanas, afirmó el ministro a la prensa. Reimberg explicó que la justicia española debe notificar formalmente a las autoridades ecuatorianas de la aceptación de la extradición para poderlo traer al país. Aseguró que una vez concluido el proceso, Chavarría será trasladado a la cárcel del Encuentro, la prisión de máxima seguridad construida por iniciativa del presidente Daniel Noboa para albergar a líderes criminales, donde también están algunos políticos. La Audiencia Nacional de España dio luz verde a finales de julio a la extradición de alias Pipo a Ecuador para que termine de cumplir una condena de 16 años de prisión por 3 homicidios cometidos durante un asalto a un banco en 2010. La decisión se produjo después de que los magistrados rechazaron su entrega a Estados Unidos, que también reclamaba a Chavarría por su presunta participación en una operación de narcotráfico para introducir 5 kilos de cocaína a California. El ministro Reimer señaló que Pipo tiene los mismos abogados de Willy, en referencia a William Alcibar Bautista, otro líder criminal ecuatoriano que está libre en España, y que la Audiencia Nacional denegó enviar a Ecuador por no entregar en plazo garantías necesarias por la vida en prisión del reclamado. 7:38. 7:38, continuamos con más información para usted en lo que tiene que ver con esta primera entrega de la semana. Mucha atención, hablemos del caso Goleada. Audiencia se suspende por candidatura de Gastón Loy, procesado vinculado a empresa de Aquiles Álvarez. La audiencia preparatoria de juicio del caso Goleada procesa una presunta red de lavado de activos y delincuencia organizada, sumó una nueva suspensión. La diligencia judicial prevista para el sábado 15 de agosto de 2026 se frenó de manera imprevista por un recurso legal. El juez Jairo García suspendió la sesión luego de que el procesado Gastón Aparicio Loy Correa se inscribió como candidato a concejal de Guayaquil. Su defensa solicitó acoger la inmunidad del Código de la Democracia. Según la investigación fiscal, Gastón Loy Correa, alias El Operario, cumplía un rol operativo en este caso como empleado de Corpalubri S.A., empresa ligada al alcalde Aquiles Álvarez. Su tarea habría sido realizar el intercambio de guías de remisión de EP Petrocuador por guías de su empresa cerca de la terminal Pascuales. Así, facilitaba el traslado de diésel desviado sin levantar sospechas en los controles. El caso Goleada investiga una supuesta red criminal liderada por los hermanos Álvarez Enríquez, que desde 2020 habría desviado combustible subsidiado en Guayaquil. El grupo adquiría diésel nacional subsidiado para revender al segmento internacional a precio de mercado. Esta comercialización ilícita, blanqueada mediante 22 empresas, causó un perjuicio de 100 millones de dólares al fisco. El magistrado ordenó oficiar con urgencia al Consejo Nacional Electoral para que certifique el estado de postulación en un plazo de 48 horas. El juez aclaró que la medida es temporal y busca precautelar el debido proceso penal en la causa. Son las 7:40. Vamos a la primera pausa publicitaria de esta entrega de Z al Día, primera emisión de lunes 17 de agosto de 2026. Ya volvemos con la recta final de su informativo en 106.9 FM.
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4: Efectivamente, estamos en la recta final. Vamos inmediatamente con las noticias internacionales. Gracias a nuestra aliada cadena CNN en español. Adelante.
5: El presidente Donald Trump anunció el domingo que Estados Unidos reducirá los ejercicios militares que realiza con su aliado regional clave, Corea del Sur, citando su relación positiva con el líder norcoreano Kim Jong-un y la falta de asistencia de Seúl con Irán. Corea del Sur ha sido un aliado cercano de Estados Unidos durante más de 70 años y ambas naciones tienen un tratado de defensa mutua, diseñado principalmente para proteger la de Corea del Norte, una potencia militar en auge que ahora posee ojivas nucleares y misiles balísticos intercontinentales. Estados Unidos y Corea del Sur realizan con frecuencia ejercicios militares conjuntos y Corea del Sur alberga la mayor instalación militar estadounidense en el extranjero, Camp Humphreys, que es hogar de decenas de miles de miembros del servicio estadounidense, sus familias y ciudadanos surcoreanos. Según confirmó su representante a CNN, la actriz Hayden Panettiere falleció a los 36 años. Se desconocen las circunstancias que rodean su muerte. ABC fue el primer medio en informar la noticia. Su padre, Skip Panettiere, dijo en un comunicado a CNN, y cito: "Es con profunda tristeza que compartimos el trágico fallecimiento de nuestra amada Hayden. Ella fue una luz increíble y una fuerza de la naturaleza que trajo un amor y una alegría inconmensurables a todos los que la conocieron y a los millones que la vieron en pantalla". Panettiere era conocida por su papel en la serie de televisión de finales de los 2000, en las que interpretaba a la porrista que podía regenerar sus heridas, Claire Bennett, y por Nashville, en la que interpretó a la joven estrella de la música country, Juliet Barnes. Los rescatistas excavan entre los escombros de edificios derrumbados en Indonesia en busca de cuerpos y posibles sobrevivientes tras el devastador terremoto de magnitud 7,7 que sacudió el país el sábado y dejó al menos 53 muertos. La Agencia Nacional de Gestión de Desastres de Indonesia, BNPB, informó el domingo, según Reuters, que más de 1.300 viviendas resultaron dañadas, más de dos tercios de ellas gravemente, además de centros de salud, escuelas y oficinas gubernamentales. Cientos de réplicas siguieron al sismo inicial. El viceministro de Salud, Benjamín Paulus Octavianus, dijo que decenas de personas resultaron heridas y miles fueron desplazadas. La agencia de noticias semioficial iraní MER informó que Irán planea tomar medidas después de que el presidente de Estados Unidos, Donald Trump, dejara claro que ejercer presión económica forma parte de la última estrategia de Washington. La semana pasada, el secretario del Tesoro, Scott Bessent, declaró en una entrevista con Newsmax que Estados Unidos aplicará medidas nunca antes vistas contra Irán, lo que indica que Washington continuará aislando económicamente al país y bloqueando sus puertos. Los futuros del petróleo se mantuvieron estables el domingo en medio del estancamiento de las conversaciones entre Estados Unidos e Irán sobre la reapertura total del tráfico marítimo a través del Estrecho de Hormuz. Los precios del gas en Estados Unidos se mantuvieron por encima de los $4, mientras que los futuros de las acciones también se mantuvieron estables. El senador republicano Bill Cassidy, un crítico cada vez más duro del presidente Donald Trump, dijo el domingo que el decreto del presidente de administrar por separado las vacunas contra el sarampión, las paperas y la rubeola está mal en muchos sentidos, porque, entre otras cosas, obligaría a los niños a recibir más inyecciones. Cassidy se ha convertido en un crítico cada vez más abierto del presidente después de perder ante un rival en las primarias respaldado por Trump, con lo que se convirtió en el primer senador republicano en casi una década en perder la nominación de su partido para buscar la reelección. CNN se comunicó con la Casa Blanca para solicitar una reacción a las críticas de Cassidy.
4: 7:47, tenemos tiempo para más información aquí en Z al Día. Primera entrega, Brasil, Lula da Silva y Flavio Bolsonaro inician campaña para elecciones presidenciales del próximo mes de octubre. El presidente brasileño Luis Inácio Lula da Silva y el senador Flavio Bolsonaro lanzaron ayer, domingo 16, sus respectivas campañas para las elecciones presidenciales del próximo mes de octubre con la promesa de combatir el crimen organizado. Ambos candidatos eligieron lugares cargados de simbolismo para dar el pistoletazo de salida a sus 45 días de campaña. Lula, en busca de su cuarto mandato no consecutivo, dio su primer mitin en el Estadio Municipal Primero de Mayo en São Bernardo do Campo, a las afueras de São Paulo, donde se forjó como sindicalista y lideró manifestaciones masivas en la dictadura militar. El abanderado del Partido de los Trabajadores de 80 años de edad reunió a miles de militantes en un acto teñido de rojo en el que se recordó su lucha obrera y el legado social de sus gobiernos. Por otro lado, Bolsonaro, primogénito del expresidente ultraderechista Jair Bolsonaro, optó por el bastión político de su familia, la ciudad de Río de Janeiro, donde concentró a unos cientos de seguidores en el paseo de la playa de Copacabana con banderas brasileñas y algunas de Estados Unidos. El senador compareció con un chaleco antibalas por debajo de una camiseta amarilla con el mensaje "Mi partido es Brasil". Todos los sondeos indican que el próximo jefe de Estado de la mayor economía latinoamericana se decidirá entre Lula y Bolsonaro por un estrecho margen. El último de la firma demoscópica Quaest, publicado el viernes pasado, reflejó un empate técnico en una eventual segunda vuelta con Lula con el 43% de los apoyos y Bolsonaro con el 40%. Un 4% se declara indeciso. La otra decena de candidatos inscritos en la justicia electoral no llegan al 5% de las intenciones de voto. 7:48. Nos vamos al otro lado del planeta. Guerra en Irán. El plazo de 60 días para llegar a un acuerdo definitivo de paz llega a su fin. El plazo que Estados Unidos e Irán se dieron el pasado mes de junio para llegar a un acuerdo definitivo de paz en la guerra de Medio Oriente expira hoy, lunes 17 de agosto, y la República Islámica dijo que su aplicación está completamente paralizada porque los norteamericanos violaron los compromisos pactados. El plazo de 60 días para las conversaciones es irrelevante, dijo en una rueda de prensa el portavoz del Ministerio de Exteriores de Exteriores iraní, Ismail Bakshakhai, según la agencia IRNA. El diplomático indicó que la aplicación del acuerdo se encuentra totalmente paralizada por las flagrantes violaciones de Estados Unidos del memorando de entendimiento firmado el pasado 17 de junio. El memorando de entendimiento establecía el fin de las hostilidades, la reapertura del estrecho de Hormuz, el levantamiento de la prohibición de la venta de petróleo iraní en los mercados internacionales y el fin del bloqueo a los puertos y buques iraníes, entre otras cuestiones. El texto de 14 puntos establecía además un periodo de 60 días para negociar un acuerdo definitivo sobre el programa nuclear iraní y el levantamiento total de sanciones. 7:50. 7:50. Millonarios colombianos, volvemos a Latinoamérica. Millonarios colombianos Jaime Gilinski y David Vélez prometen $80 millones para la recuperación tras el terremoto de Colombia. Los mil millonarios colombianos Jaime Gilinski y David Vélez prometieron donar por separado unos $80 millones para la reconstrucción de edificios destruidos por el terremoto en Colombia. Para ayudar a los damnificados, anunció el presidente Abelardo de la Espriella. La familia Gilinski, la más rica de Colombia, donará $48 millones para la reconstrucción de hospitales y escuelas de Cali, y David Vélez, fundador de el banco digital Nubank, otros $32 millones para los damnificados del terremoto, según De la Espriella. El mandatario dijo en su cuenta de X que habló por teléfono con el empresario Jaime Gilinski y que este le comunicó la decisión de destinar su donación a la recuperación de infraestructuras educativas y sanitarias de Cali. Según la alcaldía de Cali, 46 edificaciones colapsaron totalmente y 35 parcialmente en esa ciudad. 2.391 edificaciones tienen daños estructurales y 534 edificios tienen orden de evacuación. El terremoto dejaba hasta ayer 289 fallecidos, 4.187 heridos y 143 desaparecidos. Además de 26.945 viviendas destruidas y 127.557 averiadas, según el último balance de la Unidad Nacional para la Gestión del Riesgo de Desastres. 7:51. Son las 7 de la mañana con 52 minutos. Ya completamos nuestro primer informativo de la semana con Estados Unidos y Corea del Sur, que inician maniobras militares clave bajo la presión de Trump para reducirlas. Corea del Sur y Estados Unidos comienzan este lunes 17 de agosto de 2026 sus ejercicios militares clave Ultra Freedom Shield. Ocurre después de que el presidente estadounidense Donald Trump ordenara reducir las maniobras, aludiendo entre otros a su cercana relación con el líder norcoreano Kim Jong-un. Apenas horas antes de que los ejercicios dieran comienzo, Trump anunció que había ordenado al secretario del Pentágono, Pete Hegseth, reducir sustancialmente las costosas maniobras, lamentando que es demasiado tarde para cancelarlas. Entre sus argumentos, el mandatario republicano aludió a su muy buena relación con Kim para decir que estos ejercicios envían una señal totalmente inapropiada y hostil a un país que desde que llegó al poder no ha sido amenazante y se ha mostrado respetuoso. Además, aseguró que el presidente de Corea del Sur, Lee Jae-myung, rechazó recientemente unirse a los esfuerzos de Estados Unidos para la desnuclearización de Irán en el marco de la ofensiva estadounidense contra Teherán. Son ya las 7 de la mañana con 53 minutos, momento de despedir esta entrega informativa, agradecerles a ustedes por haber compartido la información del momento y por supuesto invitarles hoy a las 17 horas un nuevo encuentro. Muy buenos días, gracias la sintonía.
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Muy buenos días, comienza otro lunes, comienza otra semana, comienza una nueva oportunidad, no una, varias, miles, cientos, millones de nuevas oportunidades, porque así es cada día, el simple hecho de que podamos abrir los ojos ya significa que tenemos millones de oportunidades a nuestros pies, millones de puertas y ventanas se nos abren para hacer nuevas cosas, tener nuevos comienzos, hacer cosas divertidas, ¿sí? Así que bienvenidos y bienvenidas, aquí estamos en familia a través de la señal de la 106.9 FM Radio La Z. Y arrancamos con una nueva semana. Hoy celebramos al único usuario de la vía que no necesita matrícula, gasolina, revisión técnica vehicular. No es el que usted está pensando, no es el que usa la moto eléctrica. No. Ese también tiene ciertas normativas. Hoy es el día del peatón. Todos somos peatones. Al fin y al cabo, todos somos peatones. Hoy es el Día Mundial del Peatón y vamos a descubrir entre nosotros qué tan buenos somos cuando caminamos por nuestras calles. En la ciudad, cuando vamos a otras ciudades, quienes hayan tenido la oportunidad de ir a otros países, cómo funciona todo por allá. Así que a veces le reclamamos al conductor, ¿no es cierto?, cuando vamos caminando. Pero cuando nos subimos al carro, a veces se nos olvida cómo era ser peatón. Nos olvidamos, ¿no es cierto? Así que hoy tendremos consejos que realmente pueden salvar vidas, curiosidades de otros países y muchas historias, por supuesto, de todos ustedes. Anécdotas y todo lo que nos quieran contar. Todo esto con música, por supuesto, para arrancar este lunes, pero con ritmo, bailando, así moviéndonos, haciendo cositas divertidas. Perfecto. Permítame iniciar además con una pequeña historia en este día lunes, que dice lo siguiente. Se llama El niño que no tenía zapatos. Y dice así. Un pequeño niño vio a otro descalzo y le regaló sus propias medias para que no tuviera frío. Nadie se lo pidió, fue un instinto puro de bondad. Los niños ven el mundo sin filtros de prejuicios. Ellos saben que todos somos iguales y que el sufrimiento del otro es, en realidad, nuestro propio sufrimiento. Por lo tanto, la verdadera bondad nace del corazón sin esperar reconocimientos ni aplausos. Así que, por si acaso, le dejo ahí para que no esté ahí haciendo el video de cuando hace alguna acción buena del día, ¿no es cierto? Ah, ok. Entonces me parece espectacular que usted vaya tomando conciencia de ese tipo de cosas. Las verdaderas buenas acciones no esperan ni reconocimientos, ni aplausos, ni fotos, ni videos en redes sociales. Así fueran las autoridades, no. Foto entregando el bloque para la pared que nadie le pidió que entregue y que tampoco era su misión entregar. Foto entregando las hojas de zinc para el techo de una persona que tampoco no debía entregar porque no está en sus funciones y no está bien, va contra la ley, pero me tomo la foto entregando porque así me veo mejor. ¿No es cierto? Que si lo hicieran de corazón, ni eso entregaran capaz. Bueno, vamos a ver, permítame saludar por favor, por supuesto, a quienes hacen posible que estemos aquí junto a ustedes en esta mañana de día lunes, a los chicos de Max Red, porque solamente en Max Red fabrican lo mejor en imagen corporativa, publicitaria y promocional. 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
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Dicho esto, vamos a comenzar. Todos criticamos a los conductores, pero cuando nos volvemos peatones, ¿realmente nos portamos bien? Aquí comenzamos, ya venimos.

Y entonces, le preguntaba yo, si se acuerda usted, cómo era cuando solamente era peatón, ¿no es cierto? Cuando usted no sabía manejar, bueno, si usted es de las personas que nació en cuna de oro y tenía carro desde que nació, no, mentira, si usted es de las personas cuyos padres de familia siempre tuvieron vehículo, cabe otro tipo de pregunta, pero bueno, en todo caso. Digo, lo que pasa es que las personas que crecieron teniendo vehículo, no somos todos, por supuesto, ven el tema de la educación vial de una forma muy distinta a como la vemos las personas que crecimos sin vehículo. O sea, que no aprendimos a manejar a los 10 años como otras personas. Digo, antes era muy común que los padres le enseñan a los hijos a manejar desde que eran muy chiquitos, pues, y por eso luego veíamos chicos de 14, 15, 16 años manejando vehículos. Que no es, o sea, el tema aquí no es si está bien o está mal. O sea, ocurre y sigue pasando y seguirá pasando y ya, pues, ni modo. Pero es muy distinto crecer así a crecer sin tener vehículo y aprender educación vial siendo un peatón. Entonces, cuando eso ocurre, por lo general, siempre estamos culpando a los vehículos. Ojo que no me estoy poniendo de ninguno de los dos lados, porque esto no es una pelea, ni mucho menos. Pero cuando solo hemos sido peatones, crecemos viendo la educación vial de una manera totalmente distinta a quienes crecieron en un vehículo. Entonces, cuando solamente hemos sido peatones, por lo general criticamos a los conductores, les gritamos, ¿no es cierto? Queremos cruzar la calle y como no frenan, apenas nosotros ponemos un pie sobre la calzada, entonces nos echamos encima del vehículo y ¿qué te pasa, hijo de tal y cual vela verde? ¿Qué te pasa? Pues no ves que el peatón tiene la preferencia, tienes que frenarme, pues. No voy a creer que yo soy así, pero hay peatones que así son. Así tratan, así, ese tipo de cosas dicen y ese tipo de cosas piensan. Yo me acuerdo que de hecho yo sí era de las que pensaba que apenas yo bajaba un pie a la vereda, el conductor debía frenar porque el peatón es la prioridad, ¿no es cierto? Pero cuando aprendemos a manejar, tenemos el beneficio, bueno, trabajamos, nos esforzamos, logramos comprarnos un carrito. Cualquiera que sea ese carrito, grande, chiquito, mediano, usado, de segunda mano, tercera, cuarta, quinta, uno de casa, el que sea. Es otra cosa, pues. ¿O no le ha pasado a usted que cuando es solo peatón y se vuelve conductor, cambia su forma de ver la vida? ¿Le ha pasado o no le ha pasado? A mí sí me ha pasado, ¿verdad? Porque ahí me doy cuenta, bueno, más bien dicho, ahí me di cuenta, cuando aprendí a manejar, que en efecto el peatón es la prioridad, pero que hay cosas que cuando uno es peatón no ve. O sea, no tenemos la misma perspectiva, el mismo punto de vista, la misma posición para ver las cosas, ¿no es cierto? Entonces, ya cuando aprendí a manejar, sí, en efecto el peatón es la prioridad, pero no le alcanzo a ver porque está cruzando la calle justo del lado de donde baja el filito del parabrisas y está en mi punto ciego que llaman y no le veo, señor peatón. No es que le quiera atropellar a propósito, no es que le lance el carro, no es que sea mala conductora, puede ser, pero, o sea, no es algo que un conductor hace a propósito. Lo que pasa es que cuando uno solo es peatón piensa que, ay, es que mira cómo me lanza el carro, pues. Y no es así, es que a veces uno cuando maneja no le ve. Así de simple, no le ve. Porque no creo que nadie, bueno, no sé, a lo mejor yo no tengo esa malicia, depende de quién se cruce, ¿no? Pero no tengo esa malicia de ir atropellando gente por el mundo, disculpará nomás. Entonces no es que uno cuando ya se vuelve conductor, no es que quiere ir por el mundo aplastando gente, no. Es que no le alcanza a ver. O tiene que considerar millones de otras variables antes de frenar el vehículo para que usted pase. Porque bonito fuera que uno le vea al peatón bajándose de la vereda y frena. Pero ¿y si el carro de atrás no alcanza a frenar? ¿Y si el carro que venía del otro lado, que también iba a entrar en la misma esquina, tampoco avanza a frenar y aparte de chocarme también le atropella al peatón? Entonces uno cuando está conduciendo tiene que considerar un millón de variables, que incluyen entre todas esas cuidar del peatón que está a punto de cruzar la calle y al que por supuesto no voy a querer atropellar. Entonces, ahí le dejo el dato.
Claro, dice el rico siempre humillando al pobre. No es mi caso porque yo no nací teniendo carro, joven. No es mi caso. El de otros, tal vez. El de otros. No el mío. Dice por aquí, a ver, espere, ¿dónde estaba? Alguien me escribió por aquí. Entonces, bueno, nadie. Está, por ejemplo, esta clasificación de los peatones. ¿En cuál de todos se identifica usted? Le voy a leer esta clasificación y usted me va diciendo, yo me identifico con este. Y me va contando. Verá, existe el peatón WhatsApp, así lo he calificado. El que cruza con el celular, pues habiendo al celular, con el celular en la mano, con la mirada fija en su teléfono, sin levantar siquiera la cabeza a ver si alguien le iba a atropellar, tal vez, no sé. Ese es el peatón WhatsApp. El peatón velocista, el que ve que faltan 2 segundos en el semáforo y descubre que puede clasificar a los olímpicos en los 100 metros planos. O el que ya cambia, ve que el semáforo está cambiando a verde y dice, no, sí alcanzo a cruzar hasta que arranquen los carros, ¿no es cierto? Ya, ese es el velocista. También está el peatón contemplativo, que cruza la calle como si fuera exclusivamente suya, sin importarle el tráfico que está de este otro lado. Está el peatón cazabuses, que si ve que el bus se va, desaparecen todas las normas de seguridad y corre detrás para lograr subirse, así el bus esté en el carril de la izquierda, así no frene, así lo que sea. Ese es el cazabuses. Y está el peatón que es totalmente responsable, el que espere el verde aunque no venga absolutamente nadie, ese soy yo. Aunque no venga absolutamente nadie, el que respeta el paso cebra, el que respeta todo, absolutamente todo. Que yo creo que, no sé si es su caso, el mío sí. Cuando yo aprendí a manejar me volví mejor peatona. ¿Existirá la palabra peatona? Bueno, no sé. Pero cuando yo aprendí a manejar creo que me convertí en una mejor peatona. Porque ya tuve el punto de vista de un conductor y supe que si el conductor pareciera que me quiere atropellar, no es así, es que está considerando otras 80.000 variables, como por ejemplo que no se nos venga el tráiler de atrás encima de los dos, o sea, del conductor y mío. ¿No es cierto? No es cierto. Ok, entonces, mientras usted descubre qué clase de peatón es el día de hoy, permítame leer el mensaje del señor Narváez, que dice, buenos días, sí vi la vida diferente, sí, se empieza a perder dinero cuando empiezas a manejar. Ay, totalmente, sí, también. Estoy totalmente de acuerdo en eso, estoy totalmente de acuerdo. Bueno. Entonces, ahí me va contando usted qué tipo de peatones. Si es que me sale usted con qué es el tipo de peatón WhatsApp, le doy tastas en la colita. Porque el celular no camina, ¿verdad? Entonces, si usted camina, no ve el celular. Yo, exacto, le doy tastas en la colita. Ese instante. Así que, joven, póngame música, por favor, mientras seguimos descubriendo qué clase de peatones somos. Y ya venimos con más.

0: Ok, entonces, ¿cómo le hacemos? ¿Qué tipo de peatón es usted? A ver, cuente. Yo confieso, Anita, que antes yo cruzaba mirando el teléfono. Sí, era un peatón WhatsApp. Que conste que yo le advertí. Eso es un tastazo en la colita. Un día casi me lleva una bicicleta. Y desde entonces el celular se guarda antes de cruzar. O sea, verá, y decir que fue una bicicleta, imagínese que era una moto nomás. ¿Qué hubiera sido una moto? Yo vi una vez como una moto le atropelló a una señora. Fue horrible, fue horrible. Pero, sí, yo salía de la universidad y la señora iba a cruzar la calle. Como digo, yo soy la típica que así no haya un solo carro a 10 kilómetros de la redonda. Si el semáforo no está en verde para el peatón, no cruzo. Así nomás. Porque de la nada me apareció un carro y me vaya a pisar. Me da mucho miedo. Soy muy mala para cruzar las calles. Y en efecto, yo estaba esperando que el semáforo cruce, pero la señora, como no vio nada, se lanzó pues al estrellato, la señora. Y estábamos justo en, o sea, era como una avenida y en la mitad había un parterre. Y justo donde nosotros estábamos, estábamos a la altura de donde giran en U los vehículos. Que de hecho, podían girar solamente en el sentido en el que nosotros estábamos. Del sentido contrario, no podían girar en U hacia el sentido en el que nosotros estábamos. Eso no se podía. Pero al señor de la moto que le atropelló a la señora, le valió carpeta. Y entonces la señora empieza a cruzar. Y en eso, o sea, esas coincidencias de la vida que... Así ha de haber querido Diosito que pasen las cosas. No, no se murió la señora, ni mucho menos. Pero el rato que ella empieza a cruzar, el señor de la moto viene a toda velocidad. Se da la vuelta en U y arranca, o sea, como que pegue el pique y se va llevando a la señora. O sea, no es que le arrastró, o sea, pero le chocó de lleno a la señora. O sea, le dio así, pum, un golpe seco a la señora. Se chocó con la señora. No es que le atropelló, se chocó con la señora. Y entonces la señora, claro, fue a parar más allá, pues, y hubo que llamar a la ambulancia y que no sé qué. Hasta ahí me quedé yo. De ahí me tuve que ir porque tenía clases. Entonces, ya ven, yo soy de las que espera a que el semáforo cruce. Entonces, imagínense, y en una época, además, esto era en una época donde uno, o sea, no era muy habitual que la gente tenga celular, pues, siquiera. Peor que camine con el celular en la mano. Pero hoy en día es muy común. Entonces usted dice, ¿no? Desde entonces el celular se guarda antes de cruzar. Le voy a dar doble tastada en la colita. El celular se guarda en cuanto usted se levanta y comienza a caminar. Así esté dentro de la casa. Ni siquiera dentro de la casa usted debería caminar viendo el celular. Porque aun cuando se conozca de memoria la forma de su casa y dónde están ubicadas las cosas, pueden ocurrir accidentes. Peor si ve en la calle, imagínese. Dice la señorita Saetama lo siguiente. Para empezar dijo Oli. Oli, señorita Saetama. Y dice lo siguiente. Buen día, presente. Yo de niña me pegué dos sustos por salir corriendo y el trauma duró tanto que a mi hija hasta ahorita me la jalo cuando el carro está a más de 100 metros, pero ya está a la vista. Es que no hay solo peatones WhatsApp. O sea, hay peatones distraídos, pues, en general. El peatón que ni siquiera regresa a ver. O sea, no. Una cosa, pero impresionante. El peatón que no regresa a ver. O sea, no necesariamente tiene el celular, pero ni siquiera regresa a ver si es que hay carros del otro lado. Porque yo me he dado cuenta que esas personas asumen que si viene un carro, el carro va a frenar porque esta persona está cruzando la calle. El peatón que camina viendo otro tipo de... O sea, si no es del celular, yo he visto gente que camina leyendo. O sea, yo ni en el carro puedo ir leyendo, pero caminando. He visto gente que va conversando y por conversar no se fija, o sea, se distrae tanto, se mete tanto en la conversación, tan bueno estará el chisme, que no regresan a ver y escapan de morir. O este que me encanta, a mí es uno de mis favoritos, no para insultar, pero que si estuviéramos en un videojuego, sí le pasará pisando. Ay, sí, déjeme decirle, perdóneme por favor por aflorar mis instintos asesinos, pero esto sí, o sea, ya es del colmo. Aquellas personas que caminan por abajo de la vereda, teniendo la vereda ahí, o sea, así por el filito de la vereda, pero por debajo de la vereda. Y hay calles que a veces son súper angostas y que uno tiene que ir súper pegado a la vereda, o estas personas simplemente les vale y ni siquiera van pegaditas a la vereda, o sea, ya van casi casi que en medio carril. Entonces, no, por favor, no haga ese tipo de cosas. Anita, mi esposo es de los que dicen: alcanzamos, alcanzamos, y sale corriendo. Yo prefiero esperar otro semestre y conservar el matrimonio. O sea, la vida prefiero conservar yo. Yo tenía una profesora en sexto grado, la señorita Mercedes. bravísima como ella sola. No sé si siga viva todavía, ella era viejita cuando nos daba clases. Aunque no han pasado muchos años desde que yo estuve en sexto grado igual, pero bueno. Y ella tenía un pichirilo amarillo cuando llegaba al colegio. Metía el pichirilo amarillo en el parqueadero del colegio, pues. Y ella alguna vez, no me acuerdo qué nos contaba, no me acuerdo qué decía, pero ella fue la primera que usó esta frase de más vale perder, me acuerdo tan claramente cuando dijo esa frase, más vale perder un minuto en la vida que la vida en un minuto, niñas. Así dijo. Se me quedó aquí, pero tatuada en el cerebro esa frase. Más vale perder un minuto en la vida, pero así con ese tono decía, que la vida en un minuto, niñas. Y nosotros, ¡guau! No me acuerdo cuál fue la anécdota que contó. Esa parte no me acuerdo. Era algo con su carro, eso sí me acuerdo. Pero no me acuerdo cómo iba la historia. Entonces, sí, pues. Oiga, mi papá es de esos también. Bueno, ahora ya no, bonito, porque ya no corre, pues. Pero cuando era jovencito, sí, pues. Y yo me acuerdo que mi mami se moría de las iras porque... O cualquiera de nosotros, de aquí vamos a cruzar, pero él nos agarraba del brazo, pero de esta, o sea, haga de cuenta que usted tiene el brazo doblado en 90 grados, y entonces, por la parte de atrás del brazo, en la parte superior del codo, o sea, más arribita del codo, de atrás, o sea, de la parte de atrás del brazo, como entre levantando y empujando, entonces nos levantaba el brazo y nos decía, cruza, cruza, cruza, cruza, y nos llevaba casi, casi que arrastrando hasta el otro lado de la calle, y nosotros muertas de los días. Digo nosotras porque éramos o mi mamá, o mi hermana, o yo. Entonces, cuando íbamos a cruzar la calle con mi hermana, nos peleábamos por quién estaba al lado de mi papi, pero no para estar al lado de mi papi, sino para no estar al lado de mi papi. Pero yo opté por, antes de, o sea, yo ya cruzaba, me encantaba salir a la calle con mi papi, entonces yo ya optaba porque antes de llegar al filo de la vereda y cruzar la calle y que me vaya a coger del brazo y decirme cruza, cruza, arrastrarme por toda la calle, le cogía de la mano. Entonces le cogía de la mano, claro, ya me arrastraba, pero de la mano. Entonces ya era, al menos era más cómodo y menos humillante. Porque una, cuando es joven, qué humillante que mi papi me haga cruzar la calle así. Entonces era menos humillante. Más llevadera la situación si cruzábamos de la manito. Dice aquí, Anita, mi mamá es como tú. Ella espera el verde, aunque sean las 6 de la mañana y no venga ni un carro. Y dice que las reglas no tienen horario. Ah, ya ve qué sabia es la mamita. Aplausos para la mamita. Eso es sabiduría pura y dura. Dice aquí Patito, que quiere una canción. Buenos días, Anita. Ya le voy a buscar, Patito, ya le voy a buscar. Déjame ver por acá, dice... Anita, yo soy conductor y peatón. Y sí, es increíble cómo cambia uno. Caminando digo, qué abusivos los carros. Manejando digo, ¿por qué cruza por ahí? Y lo uno tiene que ver con lo otro, pues. Caminando dice usted, qué abusivos los carros porque no conduce. Y conduciendo dice, ¿por qué cruza por ahí? Porque... el peatón no es conductor, pues, y no sabe que no tiene que cruzar por ahí. Estas gentes que aprovechan que están los carros en el semáforo, ¿no es cierto? Entonces hay filas de carros. Ya digamos que, ya no unas filas de carros, pero digamos que hay 5 carros en 2 carriles. O sea, 5 en un carril y 5 en otro carril. Los 2 en el mismo sentido. Y el semáforo está en rojo. Y estas personitas... que en vez de cruzar por delante, donde está el paso cebra, o sea, al pie del semáforo, donde se le ve, empieza a cruzar como culebrita entre los vehículos. Y a veces ya cambia el semáforo. Oiga, es súper peligroso, porque hay veces que está un bus, por ejemplo, y hay personitas que salen por delante del bus. Y dos cosas ahí. O el señor del bus no le alcanza a ver, porque no he conducido bus, pero puede pasar. Las personas que están en el otro carril, en el carril de al lado, en el mismo sentido del bus, ya están conduciendo y no le alcanzan a ver que usted sale por delante del bus y se la van llevando. Pues, yo sufro, no tiene idea. Creo que soy traumadita, veo tantas noticias a diario. ¿No vio usted alguna vez un video? Circuló hace no mucho tiempo. Circulaba un video no era en Santo Domingo, pero era como en Ayuriquín, o sea, en la vía Santo Domingo, y en uno de estos pueblitos donde venden melcochas y cosas así. No sé si usted ha ido por esos lares en Santo Domingo, o sea, yendo a Santo Domingo. Y entonces en estos pueblitos, porque son pueblitos chiquitos, Ayuriquín, Tandapi y estos, que casi que son como que todo el pueblo agolpado en el filo de la vía. Y entonces, claro, hay muchísimos negocios en ambos lados. Y hubo recién un video de una señora que, y por esos sectores además circulan muchísimos trailers. Entonces, una señora que sale como, parece que salía como que de un local e iba a cruzar la calle hacia otro local. Y entonces había un tráiler ahí que no estaba estacionado, estaba parado en el tráfico, porque como es una zona muy comercial, el tráfico se hace súper lento porque la gente vende cosas al filo de la vía, los conductores se paran, pasa un montón de cosas. Y entonces el tráiler por el que ella cruzó delante era de estos que tienen como la cara plana, o sea, no tienen trompita, sino que son planos, como los Peterbilt. Y entonces, claro, el señor del tráiler está como muy arriba, pues en la cabina. Y ella cruzó por delante, pero así, o sea, pegadita al tráiler. Y sale viendo en el otro sentido para poder cruzar el siguiente carril, que era el sentido de contrario. Y el señor del tráiler no le ve y arranca. Y le pasa por encima. Entonces imagine, y, o sea, ¿cuándo la señora en su vida se iba a imaginar que algo así le iba a pasar? Porque seguramente ella, obviamente, a lo mejor en su vida manejó un tráiler. Y no consideró que ella, el momento que iba a pasar por delante del tráiler, no estaba en el ángulo de visión del conductor del tráiler. Y el señor del tráiler arrancó sin verla siquiera. Y pasó por encima de ella. Así nomás. Fue muy triste, fue muy triste. Dice Jairito, peatón, peatona y peatone, por si las moscas. ¿Cierto o no? Claro, vayamos. Vaya a ser que ofendamos a alguien. Vamos con musiquita, por favor. 9:51 a.m. Y ya regresamos. ¿Tenía trompa el tráiler? ¿El conductor no la ve? No, no tenía. Patito, voy a buscar el video solo por usted. Solo para estar segura. Porque yo estoy casi segura de que no tenía. O sea, pero ya, ok. Pero usted está de acuerdo conmigo en que el conductor no la vio. Pues ella no estaba en el ángulo de visión del conductor. Así que bueno. Cosas que pasan y pasas qué cosa. Así que vamos con música, pausita y ya venimos.
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0: 7:45.
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7: Ok. A ver, dice la señorita Saitama por aquí. Yo digo, dice ella, no yo. Yo digo, dice la Dianita, por experiencia propia, yo cuando veo un bus detenido bajo la velocidad, porque ya me ha pasado que niños salen corriendo por delante del bus, exactamente. Yo también hago lo mismo, pero no todos pensamos igual, lastimosamente. Entonces, dice, ya me perdí. Voy a empezar otra vez. Ah, no, mentira. Bajo la velocidad porque ya me ha pasado que niños salen corriendo por delante del bus y me he pegado la frenada. Entonces, son sustos que para qué. Entonces, mamitas, no. ¿Que para qué? Me imagino que dice. Entonces, o sea, coma. Entonces, mamitas, no soltar a sus bendis. Ellos salen y no se fijan y se puede provocar un accidente. Y ya que estamos en. Espere que no veo. En tema de tránsito, a esos camionzotes que se estacionan y quitan la visibilidad, a los que andamos en bólido pequeño, créame, no se ve nada, nada. Y uno quiere como sacar la cabeza para ver si no se habilitó el semáforo, que esté en el puente, y a uno se le escapan de llevar la naricita del carro y del chofer. Sí, lo que pasa es que ya nos hemos dado cuenta de que en general, no le estoy señalando a usted precisamente, que si le queda el guante que se lo chante, ya sabe, pero no le estoy señalando, no digo por usted, no se sienta aludido, no se sienta aludida. Habrá quienes sí, habrá quienes no, ¿no es cierto? No somos empáticos en la vía, para nada empáticos. Y ahora sí me voy a permitir señalar así con el dedo índice a los conductores de transporte pesado que llevan material aurífero y mineral fuera de la provincia de Zamora Chinchipe o que ingresan a nuestra provincia a recoger dicho material. Tengan la bondad de dar paso. O sea, ni ustedes manejan tan rápido como ustedes creen, ni nada. El otro día vi un video, no sé dónde era, pero era un video en TikTok de una persona, de un conductor de transporte pesado que obviamente iba cargado y hacía un video desde la cabina, sumamente peligroso, eso no se hace por favor, pero él hacía un video desde dentro de la cabina hacia el espejo retrovisor y se veía la colototototota de carros que venía detrás. Entonces yo entiendo, hay lugares donde uno puede dar el paso, hay lugares donde obviamente no se puede dar el paso, o sea, para que los de atrás le rebasen, ¿no es cierto? Pero el señor decía, no me odien, llevo 44 toneladas, creo que decía. Pueden ser. ¿Puede un camión de esos cargar tanto? No sé. ¿4 toneladas? ¿44? No me acuerdo. 4444 algo, decía. Ya, o sea, era como muy pesado. Entonces, decía que estaba pesado, pues, dice, no me odien, voy cargado. Entonces, yo entiendo. Porque hay lugares, como cuando uno sube de Zamora a Loja, por ejemplo, hay partes de la vía que hay muchas curvas y que son solo dos carriles, uno de subida y uno de bajada. Entonces, obviamente es imposible rebasar. Que si los camiones o los transportes pesados de ahí nos dieran paso, sería como que muy imprudente porque obviamente se produciría o podría producirse un accidente mucho mayor. Ya, yo entiendo y gracias por eso. Pero hay lugares en los que sí se puede dar el paso. que usted se puede orillar un poquito a la derecha, o sea, se puede hacer un poquito a la orilla. E incluso como usted está adelante y más arriba, nos puede ayudar a ver si es que los vehículos que vienen en sentido contrario nos alcanzan a dar el paso, o sea, alcanzamos a pasar antes de que venga un vehículo. Y entonces es cuestión de poner la direccional izquierda, para que nosotros los de atrás nos demos cuenta de que ya podemos pasar y sacar la manita. Vea, uno hasta pitándole pasa para agradecerle. Dios le pague. Porque yo no sé, pero yo creo que hay algunos otros, en cambio, que piensan que si ellos no llegan rápido, entonces los demás tampoco. Si yo no voy a llegar, ustedes menos. No sé, digo, me pongo en su lugar y a lo mejor eso piensan, ¿no? Pero hay señores que sí, en realidad, tienen el chance de dar el paso. Hay el espacio, la vía da para que se dan el paso. No hay carros en sentido contrario, pero no, simplemente no. Hasta 50 toneladas, dice, entonces sí decía 44 toneladas del señor. Ya ve. Vamos con eso, entonces. Bueno, dice por acá, dice lo siguiente. ¿Cuál es la peor costumbre de los peatones? Póngase usted a pensar, cuando usted es peatón, ¿cuál de las que le voy a nombrar es la peor de las costumbres cuando uno es peatón? Estas son cosas que uno no debería hacer cuando camina por la calle, ni loco. Entonces, aquí el ranking. En primer lugar, cruzar la calle mientras mira el celular. O sea, el que le decía yo que es el peatón WhatsApp, ya. Cosas imprudentes que uno no debería hacer nunca mientras camina por la calle. En primer lugar, para mí, si usted tiene otro que podría ocupar el primer lugar en lugar de este, me avisa. Pero para mí, el primer lugar es cruzar mirando el celular. Es la peor de todas las cosas que un peatón puede hacer. En segundo lugar, con medalla de plata, está cruzar la calle por cualquier lugar, cuando hay un lugar, una zona, un área destinada para el cruce del peatón. En tercer lugar, con medalla de bronce, caminar por la calzada teniendo acera, o sea, por la calle, cuando hay vereda, ¿no es cierto? En cuarto, quinto y sexto lugar, en este orden, salir entre dos vehículos estacionados, porque a veces no le vemos. Y así, 1, 2, 3, 4, 5, en el sexto lugar, usar audífonos tan alto que no escucha usted nada del entorno. Estas personitas que van con los cascos puestos, porque ahora los chicos ya no dicen audífonos, dicen cascos. Cascos dicen los españoles, pero cascos además se refiere netamente, entendería yo, a los que usamos los locutores, por ejemplo, no sé si usted ha visto, los que cubren toda la oreja, que hoy están como muy de moda porque son inalámbricos, así tipo diadema, y que cubren la oreja, o sea, no son los chiquititos que usted se introduce dentro de la oreja, sino los de esponja redonda que le cubren la oreja y media cabeza. Sobre todo esos, porque como tienen la esponjita alrededor de la oreja, digo, nosotros usamos justamente para eso, para aislar el sonido que está afuera y escucharnos a nosotros mismos o lo que está ocurriendo en interno. Y pasa lo mismo cuando uno va con eso por la calle, pues aísla el sonido de afuera y ni siquiera ve si usted está logra escuchar si usted está en peligro. Póngase que usted iba cruzando la calle, no regresó a ver y alguien le pitó o le gritó ¡cuidado! Y usted, por estar con los audífonos, ni le oyó y chacatán, aplastado. Y en séptimo lugar, en sexto lugar, pensar, él tiene que frenar, no yo. ¿Cuál de esas cree usted que es la peor de las cosas? Hay una recomendación internacional que coincide en algo sumamente sencillo, es decir, que en varios países se hace la misma sugerencia. Utilizar las veredas, buscar lugares seguros para cruzar, o sea, como las esquinas o los pasos cebras, digo, no sé usted, pero para mí es una cosa de lógica y sentido común. Mantenerse atento al entorno y evitar distracciones innecesarias, como revisar el WhatsApp de su amiga justo cuando va a cruzar la calle, son cosas que no se tienen que hacer, pues. En Reino Unido, por ejemplo, el Highway Code, o sea, el código de la autopista, recomienda seguir mirando y escuchando incluso mientras ya se está cruzando. ¿Sí ve? ¿Sí ve? O sea, ¿a qué se refiere con seguir mirando incluso cuando se está cruzando? Porque uno, cuando va a cruzar la calle, mira a los dos lados y cruza, viendo al frente. No. Este Highway Code lo que recomienda es que incluso mientras usted ya está caminando hacia el otro lado de la calle, mientras camina, siga viendo a los dos lados. Mantenga su mirada constante, el giro de cabeza constante de un lado al otro, para ver los

escuela de conducción para sacar la licencia. Yo ya sabía conducir, pero había que... Por vaga no saqué, y para cuando ya quise sacar ya había el requisito obligatorio de hacer el curso de conducción en una escuela de conducción. No sé cómo sean ahora los cursos, pero en esa época malo no fue. Lo que sí sigo creyendo que son muy cortos. Pero el profesor, yo me acuerdo que clarito nos dijo, el conductor tiene que salir a manejar a la defensiva siempre. Y yo dije, ¿cómo? O sea, ¿cómo es posible eso? Eso no debería ser así, ¿qué le pasa? Si el pero así resulta. Así resulta. Porque uno, por más bien que maneje, no sabe cómo va a manejar el otro. Pues, ¿sí o qué? Y el peatón igual, coincido con usted, Patito. Porque uno no sabe cómo piensan las otras personas o cómo van a reaccionar ante determinado tipo de estímulos. Dice Anita, para mí el celular. He visto personas cruzando sin mirar una sola vez hacia arriba. Que si no fuera porque hay conductores conscientes, no, imagínese. No. Ya me dio frío. Súbele al aire acondicionado, por favor. Me da mucho frío. Vamos entonces. Musiquilla, por favor, 10 de la mañana con 16 minutos. Y ya venimos con más.

A ver, dice aquí mensaje. Qué bien que canto, ¿no? Una cosa impresionante. Gracias. El buen tema de hoy, dice Patito, ojalá sirva para evitar siniestros de tránsito, que por esta temporada se han elevado en Zamora. Oiga, sí, qué impresionante. Qué impresionante. Todos los días abro las redes. Siniestro en la tronca amazónica. Siniestro en la vía Loja Zamora. Siniestro en el sector de no sé qué. Siniestro en choque de la Víctor Reyes Cárdenas. Y esa vía es la Víctor Reyes Cárdenas. Debería ser un tema aparte del que hablemos alguna vez. Oiga, ya. ¿No le parece que ya es suficiente? No sé usted, pero yo sí. Yo sí creo que ya suficiente. Le voy a decir algo que a usted no le va a gustar, pero le tengo que decir que la culpa es nuestra. O sea, de eso ya sabíamos. Pero me refiero a nuestra, los que tenemos hijos, adolescentes, jóvenes. Y yo no sé usted, por ejemplo, pero yo me acuerdo a mis primos, y digo específicamente primos, no primas, primos, porque a las mujeres menos todavía. Pero en mi época, en aquellas épocas, a mis primos, que sus papás tenían carros y que son como contemporáneos míos, pues mis primos de mi misma edad, ya sabían manejar. O sea, el papá, y yo por eso digo que antes los papás a sus hijos varones, sobre todo, les enseñaban a manejar a los 14, 15, 16. Muy pocos a las hijas mujeres también. O sea, si no tenían hijos varones, pues a las hijas mujeres. Muy pocos a los dos. Y la gran mayoría solo a los varones. Entonces, y digo yo porque lo vi, pues mi tío, por ejemplo, tenía una camioneta, una Chevrolet de cabina sencilla, pero tenía puesta atrás en el cajón esta casetita plástica que cubre el cajón, ¿no es cierto? Y que tiene ventanitas y todo, ya. Entonces, mi tío le enseñó a manejar. A ver, mi tío tiene tres hijos, dos mujeres y un varón, que es el menor de todos y que es contemporáneo mío. Entonces a sus dos primeras hijas no les enseñaba todavía a manejar, pero cuando mi primo David ya tenía 14, ya sabía manejar. Pero, ahí viene el pero, mi tío, a pesar de que él mismo le enseñó a manejar a mi primo, jamás le prestó el carro hasta que no tuviera licencia, número uno. Y número dos, o sea, ya cuando tenía licencia, le prestaba para ir a ver el pan, para ir a dar una vueltita con las primas y los primos, así nomás, ya. Y nada más, o sea, ningún me voy de farra con mis amigos. Estás en drogas, nunca, jamás en la vida. Y ya soltarle el carro, soltarle, así como, papi, préstame, por favor, me voy de viaje. Ya cuando era un hombre hecho y derecho, formado y con capacidad adquisitiva, en caso de que algo ocurra, pueda responder económicamente por el hecho. Entonces, ¿qué le pasa, Johnnycito? Estoy a punto de vetarle en el chat, verá, semejante mensaje que manda, ¿qué le pasa? Bueno, luego leo. Entonces, yo no sé cómo funciona hoy, pero yo sí he visto, por la Víctor Reyes sobre todo, muchos chicos manejando, pero chicos que yo, o sea, a menos que sean súper tragaños, muy conservados en alcohol, pero chicos que no llegan ni a cumplir los 18 manejando por la Víctor Reyes, hecho una bala. Se pasan los reductores de velocidad. Casi digo otra cosa. Se pasan los reductores de velocidad. Como si nada, pafca, el carro se asienta nomás la parte de atrás. Como si nada. Entonces, si bien dice el Patito, cada vez hay más siniestros en la ciudad de Zamora. Se ha visto por qué ocurren, se ha visto cómo ocurren. Hay unos que se ven en los videos, ¿no es cierto? Hay uno que ocurrió con una motocicleta, una cosa, pero dice uno, o sea, que no alcanzaría a frenar, que no vería que el auto está viniendo en sentido contrario. ¿Qué habrá pensado? Que sí alcanzaba a curvar, y así de todo piensa uno, ¿no? O sea, uno cuando ya maneja dice, ¿pero qué no le alcanzó a ver que ya venía a 5 centímetros de distancia? O sea, no sé qué ocurre, no entiendo. Pero yo sí puedo decir que yo he visto con estos ojos que se han de comer los gusanos muchos niños, o sea, niños de 16, 15 tal vez, manejando vehículos en la ciudad.
No, o sea, a lo mejor antes era más. Usted me va a decir, yo estoy segura que usted me va a decir, fu, antes. Sí, a lo mejor antes era más. Pero ni porque era más, ni porque ahora es menos. Primero, no es legal. Y más bien dicho, sí, no es legal. Ya, ok. Que en todo caso sería el menor de los problemas. Pero no está bien. Porque por más que usted mismo le haya enseñado a manejar al guagua, que sea pero todo un Schumacher, un Fittipaldi, un el próximo Montoya de la Fórmula 1, que se sepa todas las reglas al revés y al derecho, que sea de los pocos en la familia que sabe estacionarse de retro y que sabe bajar la velocidad con marcha y no desgastándose el freno, ya, todo podrá ser. Pero es un niño que no tiene todavía el criterio para estar en una vía en la que puede causarse daño no solo a sí mismo, sino a otras personas. Y el que va a tener que responder es usted, padre de familia. Entonces, yo digo, nomás les dejo ahí el dato. No está bien, no está bien que les soltemos el carro así, por más que se supone que ya sepan manejar. Señor Narváez, por Dios, DJ, no la alientes a cantar. Se va a creer que canta bien. Seguro el retorno lo tienes apagado para no oír semejante aberración. Jonathan, no tienes permitido esa clase de comentarios. Jonicito, al que voy a proceder a vetar a partir de este momento en el chat, dice lo siguiente. Anita, desde mañana yo no le voy a escribir en ningún sorteo, ¿no? ¿Y qué de cierto hay en la frase mujer al volante, peligro constante? ¿Qué le pasa, Bea? No le voy a decir que hay mujeres que son muy... ¡Jonathan! No le voy a decir que no hay mujeres imprudentes. Por supuesto que hay mujeres imprudentes. Yo he visto. Pero déjeme decirle que yo creo que hay un porcentaje igual o incluso un poco superior de hombres. ¿Qué calificativo le pongo? Hombres peligrosos. Porque... hay chicas, y pues he visto porque hay chicas son jovencitas, pues que recién aprenden a manejar, que cometen a veces algunas impericias, yo creo que por ignorancia, no es como insulto, sino porque a lo mejor no saben. Pero hay hombres que se jactan de ser, pero unos taquecho fersazo. ¿Sí se sabe usted ese cacho? No, le voy a contar porque no es, es solo para adultos y en otro horario. Pero el taque pilotazo se creen, pues. Y total manejan peor que yo. Yo digo, no soy mala conductora. Mira, en serio, no soy mala conductora. Tampoco soy profesional, ¿no? Me encantaría. Algún día cuando sea desocupada y no tenga nada que hacer de mi vida, mis hijos ya se casen y se vayan a recorrer el mundo con sus respectivas parejas y yo no tenga a quien mantener, me voy a inscribir en el sindicato profesional de Sindicato Profesional de Choferes de Zamora Chinchipe. Y voy a hacer el curso de chofer profesional. Y voy a manejar un tráiler, un cabezal quiero manejar. Ya, ahí seré profesional. Pero en todo caso le digo, no soy mala conductora. Al fin y al cabo llevo manejando, ya renové la licencia por tercera vez. Y antes de sacar la licencia la primera vez hace 17 años, porque saqué antes de casarme, hace 17 años, ya póngale 18, hace 18 años. Ya manejaba para eso 3 años antes. Entonces digo, por más mala conductora que sea, en estos 21 años que llevo manejando, póngale 20 ya para no parecer tan vieja, apenas tengo 39. En estos 20 años que llevo manejando, algo he de haber mejorado, ¿no es cierto? Ya, yo conozco hombres que manejan tanto o más tiempo que yo y manejan peor. Vamos con música, ya venimos con más, por favor. Ya regresamos.

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Ya ven que canto súper bien. Soy una árbol nomás que se queja de tos. A ver. Ay, me equivoqué de chat, perdón. Este otro chat de acá. Aquí, eso. Patito dice, Anita, usted conduciendo un tráiler, ya me imagino, no da paso a nadie. Le estoy diciendo que si lo que más me disgusta es que no den paso, usted va a creer que yo no les voy a dar paso. Sí. Hay veces que mi esposo me habla porque ya me paso de buena gente cuando manejo. Es que yo digo, los pobrecitos van saliendo de la intersección a la vía principal. Si veo que no hay mucho tráfico detrás de mí y que hay mucho tráfico delante, ¿para qué me voy a quedar cruzada si les puedo dar paso a los que van a cruzar? O sea, ¿por qué me voy a quedar estorbando? ¿Se da cuenta? ¿Qué al queso? Si yo saliera de la intersección y solo voy a cruzar la vía, no me voy a meter en el tráfico, sino que voy a cruzar de manera transversal, me gustaría que alguien me dé paso. Entonces yo hago lo que a mí me gustaría que hagan conmigo. Entonces, imagínense, más aún conduciendo un tráiler. Además de que yo no conduciría un tráiler, o sea, mi afán no es aprender a conducir tráiler para transportar material aurífero de la provincia de Samara Chinchipe al puerto. No, ni mucho menos, jamás en la vida. Si en vehículo chiquito no manejo en la carretera, imagínense en vehículo grande. No, pues, o sea, eso sí, por ejemplo, es algo que no hago. Manejar en carretera, no cuente conmigo. Si sabe contar, no cuente conmigo. Me duermo. No, así sea la vía Loja Zamora, me duermo. Así, simple y sencillamente le digo, me duermo. No sé por qué, creo que es el efecto de la carretera, el efecto que la carretera tiene en mí. No sé, pero yo me duermo. Una vez mi esposo me decía, ya, pues ayúdame. Y yo, ay, bueno, ya, a ver. Y regresábamos de Zamora hacia Quito, pero por el oriente. Y entonces me dijo, ya, acá adelante en Sucúa te doy el carro, me dijo. Y yo, ya, bueno. Mi hijo era bebé, no tenía todavía mi segunda hija. Y yo ya, bueno, echa la machaza. Total es que de Sucúa, me dijo, hasta el Puyo manejas. Y yo ya. Casi que es una sola recta, pues de Sucúa hasta el Puyo. Casi me quedo dormida. Hasta que, no, nunca cerré los ojos, ni mucho menos, no. Pero sí me sentí así como que, ay, ya creo que debo haber tenido la cara de, ay, ya, por favor. Porque ya. No pasaba nada en esa carretera. Hasta que me dijo, estacionate, ve, presta. Y yo, sí, gracias. No me haga manejar en carretera porque ahí sí no sé. A menos que sea una emergencia. Si no, no cuento conmigo. Dice, una cosa es un vehículo liviano, otra cosa es ese con 45 toneladas de encima. Exacto, pues imagínese, debe ser tenaz. Por eso yo digo que tenemos poca empatía en la vía. Porque así como yo digo, ay, es que los señores de los trailers que van pesados y todo lo demás, en cuanto encuentren una zona donde se puedan orillar un poquito y ceder el paso a los otros en buena hora. Pero yo que voy en el vehículo de atrás, entiendo si no hay un lugar donde se puede orillar y dar paso. Porque no lo hace porque seguramente va a causar, se podría causar un accidente. Ya, ok. Pero yo estoy segura que también hay gente que no lo hace porque no quiere. Entonces, eso uno. Pero también hay poca empatía del otro lado porque no todos entienden eso. No todos entienden que a lo mejor el señor de adelante no nos está dando paso porque aún no es el momento. Porque él considera que todavía hay riesgo si es que no cede el paso. Entonces hay poca empatía de lado y lado. Pues, ¿sí o qué? De lado y lado. Luchito, queremos tu sabiduría vial. No está, creo. Seguramente sigue de feriado desde la semana pasada. De Colibrí nos manda unos saluditos, un piolincito con un corazoncito. Por ahí me mandó un audio, ya no sé dónde le puse. Acá creo que estaba, acá. Ya le voy a escuchar. Es que lo que pasa es que no tengo esta computadora conectada al parlante. Pero ya luego le escucho, ¿ya? Por eso no puedo sacar. Siempre, cuando me mandan al chat, no siempre puedo sacar los audios porque no está conectada. A ver. Dice Colibrí. Gracias, de nada, Colibrí. Saludos, muchas gracias a usted también. Él sí es de los que cede el paso. Dice la señorita Saitama, ya sé por qué dice que quiere que el curso de conducción dure más de un mes. Usted quiere estar sentada con Lucho Cañar, creo. No, gracias, conducción profesional, dije. Profesional, por un profesional. ¿Cómo le desacredito, no? Es que sí, pues. Pero es que además, dese cuenta. Yo me acuerdo, cuando yo hice el curso de conducción, duraba 4 semanas. No sé ahora cuánto dure, pero en mi época,
En mi era, dicen mis hijos, duraba 4 semanas. No, menos creo, no me acuerdo. 4 semanas dura hasta ahora. Si alguien me dice que dura 3 semanas, creo que duraba lo mismo. El punto es que eran, creo que 15 horas teóricas y 15 horas prácticas. Y cuando yo empecé mis horas prácticas, o sea, primero que en las teóricas hay muchas cosas que ahora manejando digo, ¿por qué no me enseñaron eso? Ayer justamente en la noche conversábamos con mis cuñadas, mis cuñados, mis suegros. Estábamos tomando cafecito y conversábamos. Y mi suegro contaba, don César contaba, cuando una vez subiendo de Zamora a Loja, se le rompió el disco del embrague del carro y se dio una vueltecita en trompo. Y gracias a Dios, o sea, se quedó con la vista hacia el otro lado, o sea, en el sentido contrario al que estaba yendo, o sea, le estaba yendo hacia Loja y quedó con el frente hacia Zamora. Pero del lado que, de la vía que sube a Loja, estaba ya el precipicio, pues, el abismo. Entonces, claro, cuentan la experiencia y todo lo demás. Y me quedo pensando y digo, ¿por qué eso no enseñan en los cursos de manejo? Que yo sé que es una cosa a lo mejor súper instintiva y son decisiones que uno debe tomar en fracciones de segundo, pero mi suegra decía, no, yo no sé cómo él avanzó a coger el volante. Yo solo le veía que giraba el volante con una velocidad y avanzó a controlar el carro. Si a mí me pasa eso, yo suelto el volante y chillo, y a donde me vaya. No sabría qué hacer. Y claro, me imagino que la decisión que él tomó es por los años de experiencia manejando, por el conocimiento que tenía, todo lo demás. Pero yo digo, y les decía yo ayer esa noche, ¿por qué eso no te enseñan en un curso de manejo? En la parte teórica, al menos a mí no me dieron. No sé si el señor Cañar les dé a sus alumnos. Pero a mí, por favor, a mí, por ejemplo, nunca me explicaron qué hacer si tu carro se queda sin frenos. ¿Cómo hacer para parar un carro que se queda sin frenos sin morirse en el intento? ¿Qué hacer si se te rompe el disco de embrague? Que hoy en día, no quiero hacer quedar mal a ninguna marca, pero es una marca que no es de aquí, es del lejano oriente, que empieza con S y termina con M. Ha habido muchos casos de unos vehículos tipo SUV de esa marca, que tienen, me explicaba el mecánico, que tienen el disco de embrague muy chiquito para la gran carrocería que tiene. Y van varios casos de vehículos que se les rompe el disco de embrague en plena vía. ¿Qué hacer si se rompe el disco de embrague en la vía? ¿Qué hace usted? Imagínese que está yendo en una autopista de alta velocidad, de mínimo 90 kilómetros, o sea, de velocidad máxima permitida 90 kilómetros por hora. Y usted está yendo a 80, 85 kilómetros por hora. Y se le rompe el disco de embrague. ¿Qué hace? Yo no sabría qué hacer. No sabría qué hacer. ¿Qué hace si se le revienta una llanta mientras usted está manejando? Digo, me enseñaron a cambiar llantas. Lo he hecho en carros chiquitos. En carros grandes no cuente conmigo tampoco. Primero porque no avanzo a cargar la llanta. Y segundo, me canso con la gata. El punto es que, ¿qué hace usted? Y eso no enseñan en los cursos de conducción. Y me decían ayer, no, pero es que esas son cuestiones de segundos, que no sé qué. Digo, sí, pero si tú tuvieras el background, el conocimiento, al menos teórico, de qué hacer, tal vez tomarías otro tipo de decisión, en vez de soltar el volante y dejarte morir. No sé, digo yo, creo que nos faltan muchas cosas en ese ámbito. Esperé, que creo que tenía un mensajillo por aquí, un mensajillo por acá. Dice Anita la trailer. Imagínense qué divertido. Yo ahí jalando la cadena. Sería buenas. Anita, la gente que baja del bus y cruza inmediatamente la calle por delante de él, el vehículo puede taparla completamente. Oiga, le digo, ¿qué es lo que pasó con la señora del tráiler? Que ya vimos con el patito el video. En efecto, el tráiler no tenía trompes, de estos planitos. No sé qué marca sería. Pero además la señora, ya me di cuenta, y no sé si es de ese mismo video el que pasaba. El tráiler está avanzando despacito. O sea, es como que recién iba a arrancar. Y es como que el señor del tráiler se distrajo, o a lo mejor estaba haciendo algo. Entonces, claro, los carros que iban delante del tráiler ya avanzaron. Entonces, la señora, yo creo que se confió de que el tráiler estaba parado y se lanza por delante a cruzar y solo se fija, claro, como le vio parado de este lado, es como que se para el filito del tráiler antes de terminar de atravesar todo el tráiler. Se para y mira en el sentido contrario a ver si puede cruzar de una vez del otro carril, y el del tráiler no le ve porque la señora es más bajita que de donde está él, pues. Y le atropella. Terrible. Bueno,
Me voy a la pausa y me voy con música y por supuesto recordándole a usted que si tiene necesidades de imagen corporativa, publicitaria o promocional, Max Red está para usted en el edificio Celestino Plaza, calle Pío Jaramillo y Amazonas o entrando en www.maxred.es. 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Así que con eso y más, ya regresamos.

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1: Entonces, ¿cómo le hacemos? Digo yo, en otros países, o sea, ¿por qué será que algunos conductores ven un paso cebra y creen que son unas rayitas pintadas en el piso sin razón ni condición? Porque así pasa, hay algunos que en realidad ven el paso cebra y no frenan. O sea, yo soy de las que frena así no haya peatones. Entonces me preocupa que alguien vaya a cruzar la calle de manera improvisada y yo le pise. Fíjese usted que en Reino Unido se introdujo una jerarquía de usuarios de la vía. La idea es como muy interesante. Quienes manejan vehículos capaces de causar mayor daño, es decir, me imagino yo que, no sé cuáles, más bien dicho, los grandes me imagino, tienen una responsabilidad mayor de reducir el peligro. Los conductores deben ceder ante peatones que ya están sobre un paso cebra. Los que ya están sobre el paso cebra. O sea, no es que hay que pitarles para que crucen rápido. No, tienen que esperar. Tienen la responsabilidad de ceder ante peatones que ya están sobre un paso cebra y deberían hacerlo también ante quienes esperan para cruzar. O sea, ya que están cruzando unos, de una vez que crucen los otros, ¿no es cierto? En determinados cruces y giros, la normativa refuerza además la prioridad peatonal. Y ojo, eso no significa que el peatón pueda hacer cualquier cosa. La propia normativa insiste en que todos tienen responsabilidad sobre su seguridad, o sea, la de cada uno. En España, la Dirección General de Tránsito, la DGT, recomienda caminar por la parte central de la acera, o sea, no en el filito de la vereda, en el centro de la vereda, evitando tanto ir pegado al bordillo, porque se puede caer a la calle, como a entradas de garajes y no invadir la calzada, salvo para cruzar la calle. Yo sé que son ciudades metrópolis, que están diseñadas para este tipo de cosas, que donde primero sí existen veredas en todas las calles, ¿no es cierto? Aquí en nuestro país, los municipios no se han encargado ni siquiera de dar haciendo veredas para todas las vías. Vaya a ver usted, ¿dónde camina usted si va caminando por la Víctor Reyes Cárdenas? ¿Por dónde camina? Le pregunto así, inocentemente, ¿por dónde camina usted si no hay veredas? No sé, se me ocurre, una de las tantas. Entonces me va a decir, ay, pero es que ahí sí hay veredas. Sí, yo le entiendo, pero le dejo el dato. O sea, por si acaso, hasta si me están escuchando, no sé, en el gobierno autónomo descentralizado municipal de Yaguachi, sepan que el municipio está encargado de hacer veredas como una forma de protección para el peatón, como una forma de seguridad en la vía, no porque son bonitas, simplemente. Si quiere, dibújeles su nombre ahí en la vereda para que sepan que usted hizo. Es que si no, no hacen, pues si no se sabe qué hizo, está ahí la foto pegada, el monto, es lo que se gastó ahí por gestión del alcalde de Yaguachi, se hizo esta vereda que costó 25 millones de dólares, ¿no es cierto? Entonces, si no se ve, no nos quieren dar asiento. Pero sepa usted que es obligación del municipio. ¿Para qué tomen en cuenta cuando ya toque voy a ir a votar el 29 de noviembre? Entonces, a mí me gusta ese concepto, por ejemplo, de no se trata de decidir quién es el dueño de la vía, sino se trata de entender quién puede hacer más daño y quién está más desprotegido. Le dejo ahí para su reflexión solamente. Mientras, yo me voy con música cuando son las 11 de la mañana con 7 minutos y ya regresamos enseguida con más.
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¿Qué dice aquí? Tengo unos mensajitos. Dicen lo siguiente, cuando son las 11 de la mañana con 17 minutos. Buenos días, dice Colibrí a todos los oyentes. ¿Pondrá porfa la canción Juntos? Hacer el lunes, otro sábado. Ya. Luego comentaré lo que me pasó a los tiempos de este fin de semana. No me diga, ¿conocí a una chica? Este colibrí es, pero todo un colibrí. Dice, algunas veces yo me he salvado de ser chocado, pero este sábado tarde fue triste porque ya no pude evitar. Fue pasando Chordeleg. Ay, mentira. Una señorita, quizá con el papá o sería el novio. Ella salió imprudentemente de una vía secundaria y giró a la izquierda a toda velocidad. Si no paraba yo a raya, como se dice, el golpe hubiera sido muy grave. Me dañó mi guardachoque y dañó el de ella. Como ella tenía la culpa, se escapó y no la pude reclamar. Pero ni la placa le vería, pues, colibrí. No es justo. Manu dice, hola, hola, tengo una queja. Ah, ya me quejé. Ya me chanqué el dedo. Ay, perdón, estoy disléxica. Sepan ustedes que no he dormido nada. Yo también me voy a quejar. Yo no me chanqué el dedo, pero no he dormido nada desde el viernes. Porque el viernes estaba yo plácidamente haciendo mi trabajo de titulación de los estudios de cuarto nivel. Ahí sí, como, ¿quién dijo temprano no nos humille el Johnny? Pero no nos humille. Sí, ahora es lo más común que todo el mundo tenga maestría. Yo me estaba demorando. Pero bueno, el punto es que estaba yo plácidamente dispuesta a descansar el viernes en la noche para el sábado dedicarme todo el día a trabajar en las correcciones que hizo mi tutor a mi trabajo de titulación. Cuando a las 9:45 de la noche, mi tutor me escribe y me dice, ¿te puedo llamar? Y yo, claro, con gusto. Me llama y yo así hablaba bajito porque ya todos dormían. Y le digo, ¿qué pasó? Y me dice, tengo que decirte algo. Y yo, ¿qué pasó? Eso no va, no eres tú, soy yo. El martes me voy de viaje, dijo. Regreso a fin de mes. Le pedí al, me nombró al coordinador de la maestría, me dijo, le pedí a ver si es que podemos hacer las defensas cuando regrese del viaje y me dijo que no. Entonces te toca defender el lunes. ¿Ya tienes las correcciones que te hice? Y yo, no. Bueno, me puedes entregar hasta mañana, dijo él. Y yo, ¿cómo? ¿What? Era un montón, de cosas que tenía que corregir. Y yo le dije, pero, o sea, ya es de noche y mañana ya es sábado, o sea, ¿cómo? Dijo, sí, perdón, pero me tengo que ir de viaje, no sé qué, es un tema personal y no puedo eludir y no sé qué, bla, ya la típica. Entonces le dije, ya, yes, ni modo. Entonces, ese momento así en pijamada y todo, procedí a sentarme nuevamente en el computador y empezar. Y le di como hasta las 2 de la mañana. Y ya me fui a acostar porque ya me dormía encima de la computadora. Me desperté al día siguiente, tenía que hacer unas cosas pendientes de mi trabajo. Entonces, le estuve entregando ya todo corregido, así presionada como a las 3:30 de la tarde. Me dijo, ya este momento le mando al lector.

Él también seguramente nos va a hacer unas correcciones y ya sigue tú haciendo la presentación para la defensa del lunes. Y yo, ok, me quedé el sábado hasta las 2 de la mañana y me desperté ayer súper temprano a seguir haciendo y todo lo demás. No acababa todavía la presentación. Cuando me llama y me dice, te mando el archivo con las correcciones que está pidiendo el lector, que eran otras cuchurrucientas mil correcciones que se les ocurrió en ese instante. Y entonces, heme aquí desde ayer sentada frente a la computadora. Bueno, paré para estar con ustedes, obviamente. Mientras suenan las canciones, yo sigo escribiendo. Chucu, chucu, chucu, chucu, chucu, chucu, porque tengo que entregar hoy hasta la 1 de la tarde. Pero era eso o no estar con ustedes. Y entonces yo hubiera estado ahí estresada. O sea, sí estoy estresada, pero estoy estresada con ustedes, que es más divertido que estar estresada sola. Entonces, eso, básicamente, chicos, chicas. Entonces, por eso no he dormido. No vaya a creer que me fui de farra loca ni nada por el estilo. No, no, estaba en eso. Pero como dice mi esposo, ya es el último esfuercito. Entonces, sí, fue el último esfuercito, tengo que defender. Mándenme sus fuercitas, por favor. Hoy a las 8:30 de la noche tengo que defender, pues, mi trabajo de titulación. Así que, según eso, para que me diga, maestra, si no me sigue diciendo Anita nomás, no hay problema, no se preocupe, yo no me enojo por ese tipo de cosas. Dice Manu, la conciencia no la dejó dormir. Sí, la conciencia de que no he acabado el trabajo. No pude ir a retirar mientras, se, ¿le parece justo? Mandé a ver a las 12 y estaba cerrado, dice, chuta, y sí, ¿qué le digo? Me hubiera dicho. Dice, ahora la culpa tenemos nosotros de su estrés. ¿En qué momento he dicho que la culpa es de ustedes? ¿Qué va? Sí, el señor Narváez, típico hombre que tergiversa todas las declaraciones emitidas y las dice a su modo. Solo por eso voy a poner más música. Vamos con música, por favor, ya venimos.

Y entonces, a ver, dice el señor Narváez. No, mentira. Dice Colibrí, buenos días, Anita Lucía. La placa fue bla, bla, bla, bla, bla, bla. Pero ya, pues ahí, Revis, póngale una denuncia, algo. Un auto pequeño color rojo pálido. ¿Cómo es un color rojo pálido? ¿Rosado? ¿Rojo desgastado? ¿Cómo es un rojo pálido? Fui a preguntar en tránsito, dice, pero esa placa sale con otro tipo de carro. Encima robado. No, mentira. No, no sé, a lo mejor. Póngase que no era 552, sino 562. O que no era PVJ, sino... Ya dije toda la placa, ¿no? Que no era PVJ, sino PVU. Pero estaba media borrada el palito de la U y parecía J. No sé, digo. Me quedé ayer para encontrar a la posible culpable. Es que aquí me da el nombre, el apellido, el cargo, dónde trabaja, todo. Pero una hermana de ella dijo que antes tenía un auto así, pero ya lo había vendido. Y en otra que vaya le buscaré de nuevo. Gracias por pasar mi mensaje. Pero no, solamente perdón por no poder decir, o sea, la placa ya la dije sin querer queriendo, pero no puedo decir los nombres ni nada porque podría estar involucrando a una persona que no tendría nada que ver y ahí el delito lo cometo yo. Rojo desgastado, dice. Juanita, muchas gracias, le mando un abracito. Se me perdió el mouse, aquí está, muchas gracias. Aquí escuchándole, dice, un abracito para usted también. Muchas gracias, Juanita, querida. Por acá dice, Anita, cuando yo manejo trato de parar con tiempo. Me molesta cuando el carro de atrás me pita porque dejé cruzar a alguien. Oiga, también hay de eso, sí es cierto. Se está cruzando la persona. Si alguien está manejando delante de usted y de pronto se queda parado, puede ser, hay dos opciones. La primera, puede ser que se le dañó el carro. Entonces usted pitándole no le va a dar arreglando. Y opción número dos, puede ser que haya algo delante de ese vehículo, seguramente, no sé, algo delante de ese vehículo que le impide seguir su marcha. Y pitándole, no va a hacer que se quite. Digo, antes de pitar, porque hay unos que ni bien frenan y empiezan a pitar. Espere un ratito, a lo mejor está pasando. Lo ponga así que una persona se cayó delante del vehículo que está delante suyo. Y claro, como está en el piso, usted no la ve. A mí me pasó eso una vez. Yo iba manejando... Estaba en el semáforo de la intersección que atraviesa una avenida grande. Yo estaba en el semáforo. Yo iba a atravesar la avenida, o sea, iba a cruzar transversalmente, no me iba a integrar a la avenida. Entonces estaba en el semáforo. Y cuando ya cambió a verde, yo arranqué. El rato que yo arranqué, o sea, la típica, como decíamos al inicio, de que hay, siempre hay personas que piensan que apenas cambia a verde, todavía va a haber tiempo de cruzar la calle antes de que arranque el carro que está esperando el semáforo. Y entonces yo arranqué y al mismo tiempo una persona al otro lado de la avenida iba cruzando la calle. Para cuando yo ya atravesaba casi todo el tramo, iba creo que unos tres cuartos del cruce, era medio largo porque eran, ni siquiera me acuerdo qué avenida era, pero haga de cuenta que eran cuatro carriles, ya dos de ida, dos de vuelta, el parterre de la mitad ya. Yo ya atravesaba casi todo. Y la persona que estaba cruzando la calle al otro lado se cayó en media calle, así, de cara contra el piso. O sea, no se dio de cara ya, pero o sea, se cayó boca abajo en el piso. No es que se cayó arrodillado, no. Se cayó acostado, tipo plancha ahí en el piso. Y me tocó frenar como en seco, pues. Entonces, claro, el de atrás me empezó a pitar. Porque, claro, de haber dicho, está loca. Porque, claro, le ven a una manejando y lo primero que piensan es, está loca, ¿cómo se le ocurre frenar así? ¿Qué te pasa, loca? Cuando lo que pasó fue que el señor se cayó en la vía y yo no le iba a pasar por encima, pues. Entonces, y el de atrás, pi, pi, pi, me empezó a pitar. Entonces yo saqué la mano y le saludé cortésmente, explicándole de la manera adecuada que una dama hace, que había un señor delante de mi vehículo tratando de levantarse de una caída que sufrió. Todo eso le dije en una fracción de segundos. Y entonces el señor ya se levantó, el que se cayó, alguien justo pasaba por ahí, le ayudó a levantarse, le ayudó a que terminara de cruzar la calle. No sé qué, el señor se viró, me agradeció con la manito, me dijo chaoito y ya cruzó pues la calle. Entonces claro, cuando ya le vio acabar de cruzar la calle, el de atrás se calmó. Ya debe haber dicho, esta no está tan loca como parece. Entonces, pero sí, oiga, o sea, tenga calma. Hay gente que es así como desesperadita. Dice la Anita, buenos días, yo creo que soy el peatón loco. Ya somos dos. Yo me cruzaba por todos lados siempre hasta que, bueno, hasta el día de hoy no he tenido ni un accidente, pero sí creo que ya tomé bastante conciencia y ahora prefiero esperar y para poder pasar. Y sí hay algunos peatones como yo también. Soy conductor, hay algunos peatones que se olvidan que, como usted decía anteriormente, que hay en la estructura de lo que es un vehículo, siempre hay algo que nos tapa la visión, un pedacito a veces que no se ve y no toman conciencia y no se dan cuenta, o cogen y cogen, se pasan nomás, ni siquiera ni miran a los lados. Entonces yo también creo que el peatón
también debería considerar bastante lo que es a la hora de cruzar una calle y esperando que tenga un buen día, gracias. Yo estoy segura de que este mensaje lo escribió dictándole al teléfono, porque así escribe en mi teléfono cuando yo le dicto el mensaje. ¿Sí o qué? ¿Estoy o no estoy en lo cierto? Dígame que sí, no estoy loca. Ya ve, es que cuando uno empieza a manejar, empieza a ver las cosas desde otra perspectiva y se vuelve un mejor peatón. Dice Johnny, si hay un rojo desgastado, ¿habrá un rojo no lavado? También puede ser, también. Dice Anita Lucía, angustiosa se llama. ¿Quién se llama angustiosa? ¿Yo? Sí. Correctísima, Anita, es que estoy conduciendo y no puedo escribir mientras conduzco. No me manda el mensaje, pues veo diciéndome que está manejando, qué vergüenza. Está bien, sí, yo también le sé dictar al teléfono cuando manejo. Y luego le paso el teléfono a mi hija y le digo, ya, léeme lo que está escrito para irte dictando las comas. Y ya ve, cambia la perspectiva cuando uno maneja, en efecto. Y los peatones, el problema es que no están conscientes de que a veces están esos pedacitos de carro, o sea, en la estructura del carro hay unos pedacitos, por más de mí. ¿Cómo no me va a ver? Pues si estoy delante, o sea, no le veo, señor, porque ver, usted se paró justo aquí y justo ahí está la rayita del parabrisas, no le alcanzo a ver. Por más que yo gire la cabeza, porque verá, yo no tengo que verle solo a usted que está a mi derecha, sino a los autos que vienen por la izquierda, a los autos que vienen de frente, al que viene detrás mío por si es que no alcanza a frenar para que no me choque. Entonces no solo le vemos a usted, señor peatón. Tenemos que mirar a como 5 lados al mismo tiempo y en fracciones de segundo. Le ruego, por favor, si no es mucha molestia, también tenga un poco de consideración con los conductores. ¿Que hay unos locos? Sí, hay unos locos. ¿Que hay otros no tanto? Exactamente. 11 de la mañana con 38 minutos, vamos con más música y ya venimos con más.

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Por aquí mensaje: estaba triste y mi esposa me abrazó y me dijo, nunca te voy a dejar. Ahora estoy triste y amenazado. Es que decía amenazado y triste. Ahora estoy triste y amenazado. Pobrecitos y inocentitos, que nada hacen, tan ternuritas que son. Me marcho, damitas y caballeros. Hasta el día de mañana, que Dios mediante, ya habré dormido mis 8 horas completas, más 4 para sobreponerme bien. No mentir. Pero sí, al menos las suficientes. Mañana les espero aquí, les quiero muchísimo. Les mando millones de besos, buen provecho. Y diviértase en este lunes que ya nos queda, hoy es 17 de agosto, nos queda una semana más y se acaba el mes. O sea, esta y la siguiente, o sea, en total 2 semanas. Esta semana y la siguiente, la semana del 24, y se acabó el mes. Bueno, el lunes siguiente, en 15 días cae 31, pero ya un día no cuenta, así que tenemos 2 semanas para que se acabe el mes. Tome ashwagandha y cae porque cae. No, si lo que no... No tengo falta de sueño. Si sueño, me sobra. Lo que no tengo es tiempo para dormir. Así que no me hace falta tomarme nada. Muchas gracias por la recomendación. Cuando tenga insomnio, ahí sí. Pero hoy lo que menos tengo es tiempo para dormir. Nos vemos mañana. Les quiero mucho. Hasta mañana. Adiós.

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0: 7:45.
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1: Es la hora 12:32 minutos.
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1: Es la hora 13:33.
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0: 95. 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

Estamos listos para iniciar el programa del día de hoy. Hechizo, 14:05 en todo el territorio nacional. Como siempre les damos la más cordial bienvenida, soy Byron Mixelo. Y pues hoy estamos listos para activarnos de lunes a viernes.

programa. Los invitamos a que nos acompañen durante estos 180 minutos cargados de buena música a través de tu espacio que está dedicado a disfrutar de todo lo mejor, de lo mejor. Vamos a arrancar de inmediato con el programa. Soy Byron Mix el Lobo. Iniciamos de inmediato la programación dándote la bienvenida y también esperando de que nos acompañes durante la programación con tus mensajes aquí a tu radio. La Z106.9, esto es Hechizo, acompañándote hasta las 17. Bienvenidos.

así estamos iniciando la jornada de este gran lunes. Hoy 17 de agosto del año 2026. Queremos agradecerte de antemano ya por conectarte con nosotros. Esto es Hechizo. Te acompañamos de 14 a 17 horas a través de la Mega Señal 106.9. Enviamos un saludo especial ya a quienes te están reportando a través de nuestro WhatsApp, el 099-33-99-041. Listo y dispuesto para complacerlos en todo momento a través de nuestro programa. 180 minutos de buena música. Los invitamos a compartir con ustedes estos grandes éxitos y también que ustedes compartan con nosotros sus deseos musicales. Un saludo especial nos dice por acá un mensaje a través del WhatsApp. Hola, dice, qué bueno volver a escucharte, Lobo. Muchas gracias a nuestro amigo Patricio Coronel, que ya se comunica desde el Cantón El Pangui. Muchas gracias, muy gentiles por esa bienvenida. Estamos de retorno y ahora en un horario diferente, pero no exento de escuchar y disfrutar contigo de buena música a través de 106.9. Seguimos contigo, soy Byron Mix el Lobo. Hasta las 17 estoy contigo, activando tus sentidos. Esto es

El Lobo. Estamos listos para activarnos aún más en esta tarde espectacular de lunes, iniciando la semana de labores aquí en el hechizo de las tardes, hechizo. Donde quiera que estés, estamos con buena música contigo a través de la señal 106.9, esto es Radio La Z, desde la provincia de Zamora Chinchipe para todo el planeta Tierra. Como siempre, los invitamos a que nos acompañen a través de sus mensajes al WhatsApp de la radio, a través del 099-3399-041. Hoy en la tarde estamos activados, te vamos a proyectar buena música, pero también esperamos tus mensajes para que puedas compartir tus gustos. Estaremos activados contigo, conectados a través de Hechizo en esta tarde espectacular de lunes, cuando inician las labores en todas las instituciones públicas y privadas. A propósito, durante toda esta semana anterior y esta, pues está realizando los procesos debidos de matriculación y actualización de datos de las instituciones educativas. Así es que no dejemos para el último, para la última fecha, que sería el día de mañana, martes 18 de agosto, para poder matricular a nuestros hijos.

fecha de las matrículas ordinarias para el nuevo periodo lectivo. Y activarnos ya, porque se viene el nuevo año lectivo 2026-2027, que espero les vaya fenomenal a cada uno de los jóvenes que están preparándose en diversas instituciones educativas. Vaya mi saludo también a quienes están disfrutando de la radio a esta hora de la tarde. Esperamos que disfruten al máximo de todo lo que tenemos preparado para ustedes en este gran arranque de hechizo y el gran arranque de la semana de labores. Un saludo en el taller de Michael Samaniego, están a full sintonía de la estación. Sabemos que les gustan los clásicos, también vamos a compartir esta música que, a pesar de los años, no pierde aquel toque, aquel plus adicional de poner activando a toda la gente que disfruta de la Z106.9 a esta hora de la tarde. Así continuamos con el programa Hechizo. Te acompañamos con buena música.

conectados nuevamente contigo esta tarde de lunes 17 de agosto del año 2026. Como siempre, enviamos un saludo especial a todos quienes nos escuchan en diversos lugares de todo el planeta a través de nuestra señal 106.9, a través de www.zradiofm.com, en nuestra aplicación desde tu dispositivo celular de igual forma, y a través de tus mensajes a nuestro WhatsApp 099-33-99-041 para que nos dejes tus peticiones musicales o lo que desees compartir con nosotros esta tarde de lunes. Un saludo a los grandes amigos que nos llevan en sus unidades de transporte a esta hora de la tarde. Gracias por conducir sus unidades en compañía de la mejor estación, la mejor señal en FM Stereo 106.9. Vamos a continuar con el programa. Queremos saludar en el Hospital Julius Dobner de nuestra ciudad. Están a full sintonía de la programación. Gracias por acompañarnos y disfrutar de Hechizo en este gran lunes. Una tarde espectacular en donde estamos iniciando esta nueva etapa en este horario de la tarde, vespertino, y con el nuevo nombre, Hechizo. Byron Mix, el Lobo, te acompaña hasta las 17 horas. Espero que estés pasando bien, que estés disfrutando desde ya el programa, y estás cordialmente invitado a acompañarnos de lunes a viernes de 14 a 17 horas. A ver, un saludo para Fernandito Vázquez, que nos acompaña a esta hora de la tarde. Gracias por aquel mensaje, Fernandito. A nuestros amigos en la terminal terrestre, de igual forma, gracias por acompañarnos. Estamos listos nosotros para disfrutar de una tarde espectacular, diferente, única, especial, llena de grandes canciones y de buenos momentos musicales. Así activamos tu tarde en este gran lunes. Byron Mix, el Lobo, al aire hasta las 17 horas.

Estamos de vuelta para seguir con más luego de escuchar grandes clásicos de los 90. Son las 14:45 ya, una temperatura exquisita de 26.7 grados centígrados en la ciudad capital de provincia. Queremos agradecerte por escucharnos y por acompañarse de la señal 106.9. Un saludo para Viviana Montaño en la avenida, en el barrio Pío Jaramillo Alvarado, perdón. Un saludo también a todos quienes amplifican la señal en el centro de Zamora, en la calle Diego de Vaca, en todos los locales comerciales. Muchas gracias por amplificarnos a través de nuestra señal en estéreo. Y también a aquellos que

completamente segura. Enviamos un saludo especial también a la unidad de bus urbano Las Orquídeas, que están en sintonía de la radio. A todos sus usuarios, gracias por acompañarse de nuestra estación. Recuerda que puedes escribirnos al 099

Tenemos una petición musical a través de nuestro WhatsApp. Pues vamos a ver de qué se trata. Un saludo, dice, para ti, Lobito. Qué bueno escucharte en la tarde. Los mejores éxitos en tu programa. Gracias, amigo. Muchas gracias por acompañarnos con ese mensaje de aliento para iniciar nuestra etapa en las tardes. En las tardes a través de 106.9. Es tu programa Hechizo y la voz que te acompaña, como siempre. Estamos gustosos. Byron Mix el Lobo. Y activamos tus tardes con muy buena música.

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0: 45.
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Avanzamos en esta tarde espectacular. Cuando ya tenemos en punto las 15 horas con 6 minutos, arrancamos nuestra segunda hora de programa en este gran arranque de hechizo. Te acompañamos hasta las 17 horas, esperamos tus mensajes a nuestro WhatsApp 099-3399-041. Estamos activados contigo en este gran lunes, así es que invitamos a nuestros oyentes en todo el planeta Tierra que nos escuchen a través de nuestra señal en FM Stereo 106.9, además www.zradiofm.com, nuestra aplicación desde tu dispositivo celular, en donde puedes escucharnos en vivo y también compartir tus gustos y preferencias musicales. Vamos a enviar saludos a quienes están activados esta tarde de lunes. Nos dejan un mensaje, dice Lobito, bastante cansado este lunes. A pesar de que el lunes y el jueves son los más pesados de la semana. Bueno, nosotros vamos a hacer acá hasta lo imposible para que tú puedas disfrutar de toda la semana en su totalidad y puedas disfrutar también de todas las actividades que realizas en el trabajo, en el lugar donde tú escuches la radio. A ver, un saludo para Pao Romero, que está en sintonía en la radio acá en la ciudad. Muchas gracias por ese emoji de un perrito tocando las manitos. ¿Qué tal eso? Gracias por todo ese cariño para nuestro programa. Hechizo arranca hoy y estaremos gustosos de compartir tarde a tarde buena música, tu música y lo que tú deseas escuchar para animar tu tarde espectacular. Seguimos entonces acompañándote. Esto es Hechizo hasta las 17 horas. Soy Byron Mix el Lobo.

de lunes, hechizo la magia que suena contigo. Te acompañamos hasta las 17 horas. Desde ya te agradecemos por siempre acompañarnos, por disfrutar de este programa que está dedicado netamente a disfrutar y a compartir buena música en todas las actividades que realices en esta tarde y todas las tardes, de lunes a viernes, de 14 a 17 horas por la señal 106.9, Radio La Z. Vamos a enviar saludos especiales a nuestros amigos que nos escuchan en diversos lugares de todo el planeta. Un saludo para nuestro amigo Edwin Jiménez, gran oyente de La Z, en sintonía del programa. Henry Agurto, en la Fiscalía, en el Cantón Yanzaza. Un saludo especial también para nuestros amigos que disfrutan acá en la ciudad de Zamora, en barrio Jorge Mosquera, George Washington. Gracias por disfrutar de la mejor estación, La Z 106.9. Esto es Hechizo. Te acompañamos hasta las 17 horas. Recuerda que puedes escribirnos a nuestro WhatsApp 099-3399-041. Gracias por escribirnos, gracias por estar con nosotros. Tendremos de aquí en adelante planificado bastantes canciones buenas. Excelente repertorio musical a través del programa y también vamos a ir de a poquito realizándole algunos cambios y mejoras a la programación, así es que estamos a disposición de nuestros oyentes que disfrutan de la radio en diversos lugares de la ciudad y provincia. Vamos a seguir con música, estamos listos y activados esta tarde, lunes 17 de agosto. Esto es Hechizo, una tarde fantástica, una tarde única, una tarde especial aquí en la Z 106.9.

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1: Ahí escuchábamos a grandes músicos de nuestro país. Audi, algo también de Daniel Betancourt. Y vamos a avanzar con el programa en este fantástico lunes. Te invitamos a que nos sigas acompañando no solamente con tu sintonía a través de nuestra señal 106.9 en FM Estéreo y también a través de nuestro portal web www.zradiofm.com. También puedes hacer a través de tus mensajes al WhatsApp de la radio 099-33-99-041. Estamos gustosos de compartir buena música y también de acompañarte en todas las actividades que realices. A nuestros amigos taxistas, ellos están a full sintonía desde su unidad de transporte, amplificando la señal, llevando a su destino a sus usuarios de forma cálida y segura. A nuestros amigos también que hacen la Cooperativa de Transporte Mixto Río Zamora, full sintonía de la programación. Muchas gracias por acompañarnos. Disfrutar de lo que hacemos acá en Hechizo a través de 106.9. A nuestro amigo Patricio Coronel también en la Orquídea de la Amazonía, en sintonía total a él, a su familia. Qué gusto saber que están escuchándonos y disfrutando del programa tarde a tarde de hoy hasta el viernes de 14 a 17 horas. Tenemos más saludos también a nuestros amigos que están en sintonía de Hechizo. A ver, un saludo para Rubén Espinosa, él nos escucha en la Atenas del Ecuador. En Cuenca está en sintonía de la radio a través de la aplicación móvil desde su dispositivo celular. Saludos, estimado Rubén. A nuestro amigo Nixon Carrión también en Graficar, acá en la ciudad de Zamora, centro de Zamora, centro de la ciudad. Alison Vázquez también en el sector de la península, quienes están disfrutando de Hechizo a esta hora de la tarde. Vamos a ir con más música, tenemos mucho por compartir contigo, estamos apenas empezando la travesía de Hechizo y para nosotros siempre será un placer acompañarlos tarde a tarde a través de nuestra señal.

Lobo. Bueno, y continuamos en esta tarde súper animados, 15:45. A propósito, en esta semana, bueno, para todos los fieles creyentes de la Virgen del Cisne, pues les vamos a comentar un poquito acerca de los recorridos que se estarán realizando en estos días hasta llegar a la ciudad castellana de Loja. Pues la imagen de la Virgen del Cisne en La Choronita llegará a la ciudad de Loja el día jueves 20 de agosto del año 2026, culminando así la última etapa de su tradicional romería de más de 70 kilómetros que inició el día de hoy, 17 de agosto, desde su santuario en el Cisne. La salida la realizó desde el Santuario Nacional del Cisne con destino a San Pedro de la Bendita. El 18 de agosto será el traslado rumbo a la ciudad de Catamayo. El 19 de agosto, jornada de descanso y vísperas en la ciudad de Catamayo. 20 de agosto será la caminata final desde Catamayo hasta la Iglesia Catedral de Loja, día en que el que se ha dispuesto la suspensión de la jornada laboral en la provincia de Loja. Mediante un decreto del señor presidente de la República, pues el día 20 de agosto será día no laborable en la provincia de Loja por la situación que comento. Bueno, el recibimiento siempre se realiza con honores militares, eucaristías solemnes presididas por las autoridades eclesiásticas y el tradicional cambio de vestimenta en la puerta de la ciudad. El acompañamiento cuenta con operativos de control de movilidad, seguridad vial y asistencia humanitaria brindada por instituciones como la Cruz Roja a lo largo de toda la ruta. Esta es la información que podemos darte a conocer acerca del recorrido que la imagen de la Virgen del Cisne estará realizando previo a su arribo el día jueves 20 de agosto del 2026 a la ciudad castellana de Loja. Son las 15:48 exactos, esto es Hechizo, una tarde especial para que puedas disfrutar con nosotros a través de la señal 106.9. 099-3399-041, esta

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en esta última hora de programa. Gracias por acompañarnos. Esto es Hechizo y estamos en una tarde espectacular de lunes, iniciando esta semana de forma espectacular. Recuerda que estaremos de lunes a viernes de 14 a 17 horas y tú eres nuestro aliado favorito, la persona más importante y especial para Hechizo y para quienes estamos al frente.

escuchar. Desde el Pangui nos dice saludos y caritas con besitos, muchas gracias. De todo corazón, agradecer infinitamente a todas esas lindas personas que nos han recordado. Como les habíamos mencionado, nuestra desaparición de la radio es por motivos de trabajo. Hoy nos hemos dado la amplitud, gracias a las autoridades donde tenemos la oportunidad de trabajar, de darnos este espacio para poder compartir con nuestra gente, con la gente que disfruta de la Z, con la gente que disfruta de Byron Mixeloa. Música para ustedes, tenemos todo un arsenal de canciones que podemos compartirla de lunes a viernes. De 14 a 17 horas estará Byron Mixeloa contigo. Gracias de antemano por escucharnos, gracias por disfrutar de lo que hacemos con tanto agrado. Mientras estemos al aire estaremos gustosos de complacerlos y disfrutar de una tarde espectacular, inigualable, inalcanzable para algunos. Este es el momento oportuno para también recordar aquellos superclásicos de los 90. Época de colegio, una agrupación Fool's Garden y un tema Lemon Tree.

espacio. Espero de que todas las metas que vayas construyendo, vayas trabajándolas, pues se cumplan en este año 2026 y que todo lo mejor del mundo se venga en el 2027. Algunos incluso ya están ahorrando y mucho para los regalitos de Navidad.

Recuerda que puedes escribirnos al WhatsApp 099-3399-041 para tus mensajes a través de nuestro WhatsApp de la radio. Nos escuchas a través de nuestra señal 106.9.

cuéntame, ¿cómo la estás pasando esta semana en el arranque de Hechizo? Que hoy iniciamos esta nueva etapa a través de la Z106.9. Vamos a acompañarte todas las tardes de 14 a 17 horas. Y me gustaría saber qué tal estás pasando, desde qué lugar nos escuchas, cómo te has divertido en esta primera edición de Hechizo en este mes de agosto. 099-3399-041 está completamente disponible para que puedas escribirnos, solicitar canciones y disfrutar de la programación en este gran inicio de semana. Bueno, hay un mensaje que nos han hecho llegar sobre una pregunta, ¿no? Que se tiene que hacer a nuestros oyentes. A ver, ¿por qué cuando uno se está soltero tiene el tiempo para todo? Pero cuando aparece alguien que te gusta, hasta para respirar hay que pedir permiso. ¿Ustedes qué piensan al respecto? ¿Es verdad o es algo que solamente supone? Vamos a repetirles, ¿no? Para los amigos que quieren comentar a través de nuestro WhatsApp, pueden hacerlo. ¿Por qué será que cuando uno está soltero tiene tiempo para todo, absolutamente para todo? Pero cuando aparece alguien que le gusta, pues hasta para respirar hay que pedir permiso. ¿Será? ¿Será? Un saludo especial a nuestros amigos que están disfrutando la

hechizo en esta espectacular radio 106.9, retomando a las tablas. De 14 a 17 horas te acompañaremos de lunes a viernes a través del programa Hechizo, en donde estaremos compartiendo contigo tu música, tu espacio, y te acompañaremos en todas las actividades que vayas realizando de a poco a través de la compañía en nuestra radio. Un saludo para Elizabeth Zuculuta en el sector de Timbara. Saludamos también a nuestro amigo Víctor Valencia en el sector del Remolino, acá en la ciudad de Zamora. A todos los amigos

7 de agosto. Ya mismo se viene el noticiero con toda la información selecta de carácter local, nacional e internacional junto a nuestro compañero Alejandro Martínez.

nosotros a través de nuestra señal, a través del WhatsApp, la página web y también a través de la aplicación móvil desde tu dispositivo celular. Vamos a seguir entonces disfrutando de tu compañía y esperando que nuestra compañía sea la que tú necesitas este día, este inicio de semana, para sentirte bien, para disfrutar de aquellos momentos espectaculares que solamente se los vive intensamente aquí en Hechizo, tarde de lunes.

hechizo, la magia que suena contigo. Hoy lunes 17 de agosto estamos iniciando así esta semana de labores con hechizo y esperamos siempre estar contigo acompañándote hasta las 17 horas con la mejor música. Se viene el noticiero. 17 horas junto a Alejandro Martínez. No te vayas. Estamos de retorno para la despedida aquí en Hechizo.

compañía este día lunes, en inicio de semana, en todas las actividades que esté realizando. Se viene la más selecta información aquí en Zeta Radio 106.9. Los invitamos que a partir de las 17 horas sintonicen la radio y disfruten de toda la más selecta información en la voz de Alejandro Martínez aquí en la Zeta 106.9. Soy Byron Mixelobo, los espero mañana a 14 horas aquí en Hechizo. Muy buenas tardes, los dejamos con algo de música para que disfruten de lo que fue Hechizo en este inicio de semana. Muchas gracias.

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8: Policía Nacional intensifica los operativos de checkpoint en Zumba y ejes viales estratégicos de Chinchipe para blindar el límite fronterizo contra el delito y mantener presencia permanente en territorio. A nivel nacional, Fiorella Icaza, esposa de Aquiles Álvarez, un primo y dos personas de su círculo cercano, todos procesados en el caso Goleada, inscribieron sus candidaturas a concejales de Guayaquil para noviembre. Y a nivel internacional, tras vencer el preacuerdo de paz de 60 días entre Estados Unidos e Irán y generar inquietud en los mercados, Donald Trump aseguró que mantiene el diálogo mediante un canal extraoficial. 5:05 p.m. Bienvenidos a Z al Día, la síntesis informativa de la tarde por Z Radio 106.9 FM. Arranca el Drive Time, la hora pico del retorno a casa. Si va al volante por las vías de Zamora Chinchipe o conectando con el Cantón Gualaquiza en Morona, Santiago, acompáñenos. Esta próxima hora no solo le entregará hechos verificados, sino el contexto que usted necesita antes de que termine la jornada. Hoy a las 18 horas hay que recordarlo, es decir, exactamente en 57 minutos, es el cierre de inscripción de candidaturas. Concluye el plazo oficial para que los movimientos y partidos políticos registren a sus candidatos. Y si hoy el cielo amazónico amenaza con lluvia de retorno, un apunte práctico para el bolsillo y la seguridad en ruta: mantenga la presión adecuada en sus neumáticos. No solo previene el hidroplaneo en calzado, sino que reduce hasta un 3% el consumo innecesario de combustible en trayectos intercantonales. 17:07, la cabina está abierta. ¿Cómo está el tráfico en su sector o qué reporte vial tiene desde Gualaquiza, el resto de la provincia? Escríbanos directamente a nuestra línea de WhatsApp 099-33-99041. También estamos en vivo en nuestra fanpage de Facebook, Z Radio 106.9 FM, y con cobertura minuto a minuto a través de www.zradiofm.com. Soy Alejandro Martínez Moya. Ajuste su cinturón y quédese con nosotros. Aquí comenzamos, son las 17:08. Vamos inmediatamente a poner en su consideración los titulares para el día y la jornada de hoy.
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8: Hoy en nuestro segmento de entrevistas, Eder Tiwikuji, hermano de la desaparecida en el desastre de Kansama, Liliana Yamanúa Tiwikuji. Estaremos hablando sobre los avances y las acciones que se han realizado desde aquel fatídico día. En titulares de carácter local, 70 niños culminaron con éxito el programa Huecain, el pequeño viajero Yanzasa 2026. Además, nueva maquinaria pesada para Yanzasa, además de obras de infraestructura de agua potable. En más titulares locales, EMOF ejecuta trabajos para mejorar la seguridad vial en Zumba. En titulares de carácter nacional, PSC, ADN, Socialismo, Creo y Unidad Popular inscribieron a sus candidatos para la alcaldía en Guayaquil. Al menos 21 asambleístas en Ecuador han renunciado para ser candidatos en las elecciones seccionales de noviembre. A nivel internacional, seguiré siendo ministro, padre y esposo, responde ministro de Colombia, criticado por irse de vacaciones tras el terremoto. Estados Unidos y Corea del Sur inician maniobras militares clave bajo la presión de Trump para reducirlas. La ampliación de esto y más aquí a continuación en Z al Día, entrega vespertina.
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8: 17:10, iniciamos. 70 niños culminaron con éxito el programa Huecaín, el pequeño viajero Yanzaza 2026. Luego de 6 jornadas de aprendizaje, integración y recorridos turísticos, el municipio de Yanzaza culminó con éxito la 4ª edición del programa vacacional Huecaín, el pequeño viajero Yanzaza 2026, beneficiando a 70 niños y niñas de entre 6 y 12 años de edad, quienes fortalecieron su conocimiento sobre el patrimonio natural, cultural e histórico del cantón. A lo largo de esta edición, los participantes recorrieron distintos sectores del cantón donde compartieron experiencias de turismo comunitario, educación ambiental, recreación y convivencia, fortaleciendo el reconocimiento y la valoración de la diversidad cultural y natural de Yanzaza. El ingeniero Diego Olmedo, director de turismo del municipio, destacó que Huecaín, el pequeño viajero, permite que la niñez conozca de manera dinámica los atractivos turísticos. Escuchemos.
9: Este proyecto que se llama Huecaín, el pequeño viajero. Huecaín es un nombre shuar que significa viajero, que significa turista, ese tipo de sinónimos. Entonces realizamos este proyecto. ¿Por qué? Porque la idea es de que los niños conozcan o sean turistas en su propio territorio, en su propio cantón, para que conozcan todo el potencial que tiene, en este caso, Yanzaza, desde la parte cultural, la parte natural, la parte artística, tradiciones, costumbres, gastronomía, la planta turística, todo eso, para que ellos se conviertan en nuestros pequeños promotores. Son niños bastante activos, donde tienen bastantes amistades, igual tienen un contacto directo con los familiares. Entonces ellos van a ser nuestro enganche para que nos ayuden a promocionar y los traigan a los familiares y digan: yo quiero ser su guía y yo les voy a llevar a conocer lo que tiene Yanzaza. Entonces es una de las finalidades. Y otra, pues, de que hay muchos niños que no se van de vacaciones. Entonces también hay esta propuesta para quienes no tienen esa posibilidad, puedan hacer turismo en su propio territorio. Y pues, como ellos también son de que estudiantes que pasan 9 meses metidos en un aula, entonces creemos conveniente realizar una actividad vivencial en territorio, ya no recibir clases en un aula, sino ya en el campo, en territorio. Entonces esa era otra de las finalidades, para que se distraigan, se recreen y en este caso también para que conozcan de vivo, directo, lo que es la actividad turística.
10: ¿Qué han dicho los niños y los padres de familia? ¿Cuál es el sentimiento de ellos?
9: Bueno, de los niños, que se han divertido mucho, han conocido muchos lugares que ellos no pensaban que había aquí en Yanzaza. También conocieron de cerca los idiomas que tiene Yanzaza, el quichua, saraguro, el shuar. Entonces ellos aprendieron algunas palabritas y se motivaron a seguir fortaleciendo esos conocimientos, de igual manera sobre las tradiciones y costumbres de los pueblos, nacionalidades, emprendimientos que ellos no pensaban que eso se produce aquí en Yanzaza. Entonces eso, se llenaron de conocimiento, les va a servir de mucho en sus años escolares. Entonces eso fue un resultado bastante positivo. Igual los padres de familia muy agradecidos por cuanto los niños tuvieron 3 días de recreación, de aprendizaje, de un recorrido donde conocieron mucho de lo que tiene Yanzaza y han salido muy satisfechos de este proyecto y de esa propuesta.
8: 17:13, Yanzaza fortalece su capacidad para atender las necesidades viales del cantón con la incorporación de 4 nuevos equipos de maquinaria pesada adquiridos con una inversión de $1,474,112, incluido IVA. De este monto, $1,281,836 corresponden al financiamiento de fondo común para la circunscripción territorial especial amazónica, mientras que $192,275 corresponden al IVA asumido por el municipio de Yanzaza. La ingeniera B. Torres, directora de Obras Públicas del municipio, destacó que aunque a primera vista parezca que se trata únicamente de infraestructura y equipos, lo que realmente están haciendo son mejores condiciones de vida para la gente. Escuchemos. Escuchemos las declaraciones de Yvette Torres. Bien, vamos a la pausa publicitaria. Vamos a regresar inmediatamente con la entrevista anunciada. Eder Tiwi Kuji, hermano de la desaparecida Liliana Yamanúa Tiwi Kuji. Ya volvemos, siga con Z al día.
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8: Bien, son las 17 horas con 19 minutos. Vamos inmediatamente a la anunciada entrevista. Queremos agradecer la comunicación vía telemática con Eder Tiwi Kuji, hermano de Liliana Yamanúa Tiwi Kuji. Eder, muy buenas tardes. Recordando la tragedia de Kansama, los días que han sucedido y las aseveraciones desde las autoridades, queremos precisamente primero mostrarle nuestra solidaridad de inicio a final en esta situación que usted y otras familias están viviendo. Y queremos comenzar esta entrevista

0: darnos esta oportunidad para poder expresar a nombre de los de las familias de las personas que aún se encuentran desaparecidos, la familia de Ivonne Panchi, la familia de Luis Granda, Marjorie Ortiz, Franklin Quesada, Mayla Vera y el de mi hermana, como usted lo acabó de pronunciar, Liliana Tibi, que aún luego de la tragedia que ocurrió la madrugada del viernes 4 de julio del 2026, obviamente aún continúan desaparecidos y nosotros como familia, pues luego que han pasado ya 34 días el día de hoy, seguimos en el punto cero, en el sector Santa Isabel, en el sector del Guayabal, buscando en todos los rincones, haciendo lo posible con la finalidad de encontrar los cuerpos de las 6 personas que aún se encuentran desaparecidas.
1: Decir nosotros seguimos la búsqueda, ¿a quiénes se refiere? ¿Netamente a familiares, a personas solidarias o también están contando con el apoyo de integrantes del COE provincial?
0: En este momento, como habíamos mostrado al principio, pues tuvimos el apoyo de las autoridades locales, de muchos ciudadanos, de muchas personalidades públicas, de ciudadanos que se quisieron sumar a esta labor. Pero hoy han pasado 43 días justamente nosotros como familia, es decir, el grupo de los 6 desaparecidos, continuamos con 2 maquinarias que gracias a personas solidarias como son el señor Mauricio Pacha y don Manuel González, a quien quiero agradecer, aún continúan con esta maquinaria pesada desde el día siguiente del hecho que ocurrió aquí en Canzampa. Ellos son las personas que aún están aquí presentes, brindando su maquinaria, brindando el operador, quienes no nos han abandonado. Y aunque resulte duro, diremos que las autoridades, pues, nos han abandonado en este momento, nos han abandonado y somos las 6 familias quienes estamos en este momento trabajando. Sabemos de la necesidad, de muchas necesidades institucionales que a lo mejor puede ser por esa razón que están en otros lugares, existen otras prioridades, pero para nosotros como familiares, la prioridad nuestra es encontrar a los 6 desaparecidos y esa es nuestra meta, eso es nuestro objetivo, estimado Alejandro.
1: Ahora, bueno, entonces usted nos ha confirmado, no se nota la presencia de las autoridades del COE en estos temas de búsqueda, pero al menos ¿podría contarnos con qué frecuencia las autoridades del COE provincial o las mesas técnicas se reúnen con ustedes para evaluar el avance, tal vez transparentar el cronograma de trabajo en la zona del desastre?
0: Se venía realizando las reuniones todos los domingos, pero ahora, bueno, no he tenido ninguna noticia o ninguna invitación de parte del COE a los familiares donde nos digan, sabe, que acérquense a esa reunión que va a desarrollarse en tal fecha. Al principio sí, pero ahora no hemos tenido, el domingo pasado no hemos tenido ninguna invitación formal o informal a través de los medios de comunicación o a través de las redes sociales, de las plataformas institucionales, como lo venían haciendo para nosotros poder acercarnos también a generar nuestro aporte, ¿no? O que también nos informen hasta cuándo nos van a seguir apoyando o a su vez nos indican si la maquinaria está en este momento en mantenimiento o los operadores también están en descanso y van a retornar en tal fecha. No, eso no hemos tenido, pues ahora con el esfuerzo de las 6 familias, pues hemos tratado de hacer gestiones ya muy familiares con la finalidad de obtener inclusive como es el combustible, que en este momento es el combustible para las 2 maquinarias que aún están en territorio. Como les decía, son de personas particulares que uno de, a pesar de que un familiar perdió uno de los familiares, aún nos sirven, nos siguen apoyando. Y de la otra persona también, don Manuel González, que desde el día siguiente del desastre puso a disposición su maquinaria hasta el día de hoy, día 34, sigue firme aquí colaborándonos sin cobrarnos un solo centavo. Lo único que hacemos nosotros es poner lo que es el combustible y hacer gestiones también para poner también lo que es

0: grasa, que es, son elementos indispensables para que esta maquinaria pueda seguir trabajando.
1: A eso iba, Eder. ¿Cómo están cubriendo ustedes los costos? Cuéntenos cuántas personas están participando aproximadamente diario en la búsqueda. ¿Cómo están gestionando el tema del combustible, tal vez el mantenimiento de las máquinas, los insumos, herramientas, instrumentos que se necesitan para seguir?
0: En sí somos los familiares de los 6 desaparecidos. Están los papás, los familiares de Ivonne, los familiares de Luis Granda, están los familiares de Marjorie Ortiz, están los familiares de Franklin Quesada, de Mayla Vera. Somos las personas ya los que quedamos, ¿no? Los que quedamos y como de la mañana decía, luego de que la maquinaria estatal, que obviamente al principio sí estaba, pero hoy... parece que nos han abandonado, no sabemos por qué circunstancias, pero ojalá muy pronto regresen y se sumen también a esta búsqueda que para nosotros como familiares estamos luchando contra el tiempo. Para poder solventar los gastos de combustible, hemos realizado aportes familiares con la finalidad de poder solventar esta necesidad. Y así también, pues con el transcurso de los días, venimos solicitando ayuda gracias a muchas personas que se han solidarizado hasta este momento y existe colaboración de parte de la ciudadanía, a quienes también les extendemos nuestro sincero agradecimiento.
1: Iniciábamos por este tema, Eder, pero tengo algunos mensajes que nos están llegando ya al WhatsApp de la radio. Más palabras menos dicen. La prefectura dijo que no se retirarán hasta encontrar a todos, pero parece que ya se han retirado.
0: Sí, efectivamente, como le decía, solamente estamos dos maquinarias y las elementos de la familia de las personas desaparecidas y aquí estamos, al parecer, como decía, nos abandonaron, ¿no? Al principio sí, pero nos abandonaron en este momento. Son las dos únicas maquinarias que están trabajando. Esperemos, como le digo, las instituciones públicas tienen otras prioridades que atender también a toda una población, pero también, por lo menos, deberían darnos un mensaje de aliento que en algún momento tienen que regresar las maquinarias para poder seguirnos dando, porque si bien es cierto, nosotros no mendigamos el cómo se llama la ayuda estatal, pero sí se debería dar también prioridad para poder encontrar, y más que todo nosotros como familiares que aún no sabemos si encontraremos, que es una doble tragedia, ¿no? Si encontraremos uno o si las autoridades nos van a seguir apoyando. Y es por eso, estimado Alejandro, que también nosotros hemos buscado alternativas para poder seguir solicitando a la ciudadanía nos apoyen.
1: Ahora, dentro de este abandono, llamémosle así, ¿algún vocero técnico, algún representante del COE les ha explicado de manera directa, detallada, las probabilidades y tiempos reales de rescate o enfrentan vacíos de información y esa incertidumbre que usted mencionaba?
0: Efectivamente, porque al momento, al principio sí, pero en este momento no tenemos a ninguna autoridad. Si bien es cierto, tuvimos la presencia del alcalde, nos ayudan, ¿no? De cierta manera nos ayudan con presencia, con conversaciones cercanas. Hay momentos donde sí nos apoyan con una parte que es del combustible, pero que vayan a regresar las maquinarias no nos han dicho absolutamente nada, más que todo a los 6 familiares, porque deberían dirigirse a este grupo pequeño, el grupo pequeño que hoy es una familia, está unida con la finalidad de poder encontrar. Y eso es la respuesta que no tenemos aún, estimado Alejandro.
1: Eder, perdóneme que le pregunte esto, pero ¿qué esperan ustedes encontrar? Han pasado 43 días, usted lo decía, se habla cuando hay desastres como los terremotos en los hermanos países, de que son 24 y 72 horas las de ventanas de supervivencia. ¿Cuál es su esperanza y qué es lo que esperan encontrar?
0: Para nosotros, la prioridad es encontrar el cuerpo de nuestros familiares. Las esperanzas de encontrarles con vida se esfumaron. Ahora nuestra prioridad es encontrarles por lo menos, aunque sea una parte de ellos, y poderles dar cristiana sepultura. Ese es nuestro mayor anhelo como familiares, como este grupo de 6 que nos faltan en este momento. Y para eso nosotros necesitamos la ayuda de, de cada una de las autoridades, ¿no? Por lo menos sabemos, como le dije, la solidaridad llegó en su momento y no hay que también desestimar la solidaridad que viene inclusive de otras provincias. El día de ayer tuvimos, gracias a la gestión de un periodista de un prestigioso canal de la ciudad de Zamora, también tuvimos la visita solidaria, que a nosotros eso nos permite, nos da fuerza y pensamos que hay gente que no olvida y no nos ha olvidado, y eso nos da a nosotros fuerza de poder levantarnos cada mañana, de ponernos nuestra ropa de trabajo y bajar nuevamente al punto cero para poder nosotros seguir desarrollando estas actividades. Si bien es cierto, hoy estamos a las 5, a las 17 horas 30 minutos, las dos máquinas están trabajando en la orilla por el sector del Guayabal. Hasta el momento no hemos tenido ningún rastro que podamos, donde nos podamos encontrar con algún cuerpo. Pero nosotros nos vamos satisfechos de que hemos trabajado y el día de mañana vamos a levantarnos con la misma fuerza para poder nosotros seguir buscando a los 6 que nos faltan, que son parte de nuestra familia, y eso es lo que las autoridades deberían entender, aun cuando dijeron y nos prometieron que van a estar hasta encontrar el último cuerpo. Está la gobernadora Ivonne Panchi, está un servidor policial, Luis Granda, está una periodista, Marjorie Ortiz, y personajes públicos, diríamos así, ¿no? Y 3 personas de comuna, de comunidad, de barrio, como son Franklin Quesada, Mayla Vera y Liliana Tibi. Tal vez exista diferencia entre clases sociales, pero aquí deben estar las autoridades. Deben apoyarnos, más que sea una máquina para que esté ayudándonos a revolver en puntos exactos donde nosotros pensamos que pudieran estar los cuerpos de estas personas.
1: Ahora, Eder, además de esa búsqueda, ¿estas 6 familias están recibiendo algún tipo de atención psicológica, médica, asistencia humanitaria básica, tal vez por parte del Estado?
0: Personalmente, les diría que no. Personal. Al principio sí, personalmente de lo que he podido conversar con las familias, como les decía, nosotros salimos a las 7, 8 de la mañana a la búsqueda, regresamos 5, 6 de la tarde, a veces 7 de la noche, llegamos o tenemos una reunión entre las 6 familias, es nula, ¿no? Y personalmente sí digo que pediría a las autoridades este apoyo psicológico, independientemente de quienes sean, es importante para nosotros. ¿Sabe cuál es el apoyo psicológico, señor periodista? Es justamente una entrevista, la preocupación que tienen los medios de comunicación para poder exponer nuestra necesidad, nuestra dolencia, e inclusive la terapia psicológica que hoy recibimos en cada una de las casas donde viven las familias de los desaparecidos, son la visita de amigos, de personas, como el día de ayer llegaron unos personas de ciudadanos de Oña, ¿no? A darnos un abrazo solidario. Entonces, esas personas para nosotros son una terapia psicológica. Entonces entendemos que hay personas que todavía siguen preocupados por nuestra situación.
1: Eder, ¿hasta cuándo continuarán la búsqueda o se comienza tal vez ya a pensar en una declaración de Camposanto?
0: Para nosotros, Alejandro, la prioridad es encontrar los cuerpos de nuestros seres. Y nosotros no descansaremos hasta encontrar, aunque sea una parte de la osamenta de los cuerpos de nuestros familiares desaparecidos. Lo digo nuestro porque para mí el grupo de 6 es una familia, una familia de amigos, una familia que aún todos los días estamos con la incertidumbre de que sí vamos a encontrar a nuestros familiares.
1: Eder, yo nuevamente a título personal y a nombre del medio queremos expresarle nuestra solidaridad. Siempre cuente con nosotros para exponer este tipo de situaciones. Esperemos que tenga eco, que las autoridades estatales, las autoridades del COE provincial regresen los ojos, porque usted ha dicho hay prioridades, pero pienso que la vida ante todo, y también ayudar a estas personas que están buscando a 6 que siguen desaparecidos y no deben parar, no deben escatimar los esfuerzos, Eder. Así que siempre los micrófonos y cámaras de la Z Radio abiertos para el diálogo y para evidenciar este tipo de situaciones.
0: Alejandro, muchísimas gracias por ese mensaje de solidaridad. Pues también queremos invitarles a ustedes, a los medios de comunicación, que nos ayuden haciendo una publicación respecto a un bingo solidario que hemos organizado
1: Por supuesto.
0: las seis familias para el día sábado, este sábado, ¿sí?
1: Este
0: Este
1: sábado.
0: sábado, aquí en el barrio Canzama Abajo, lugar donde vamos a realizar un bingo solidario en favor de las seis familias, porque con eso nos van a permitir inclusive a financiar la compra de combustible, los insumos para el mantenimiento de las maquinarias y si es posible el alquiler de maquinarias particulares con la finalidad de nosotros seguir buscando, porque ya también a lo mejor las autoridades se cansaron, pero nosotros como familia no, y también estamos haciendo todo lo posible por querer encontrarlos. Los cuerpos de nuestros familiares. Por lo tanto, les hacemos una cordial invitación a todas las personas de buen corazón que quieran asistir acá al barrio Canzama Abajo. Estamos vendiendo los tickets. No sé si hay personas que pueden colaborarnos. Estamos vendiendo los tickets aquí a $5 cada ticket y pueden jugar toda la noche, ¿no? Y puedan llevarse bonitos premios. Y más allá que esto, es un mensaje de solidaridad con nosotros, como las familias que hoy estamos sufriendo esta tragedia ocurrida luego del 4 de julio. Vamos a estar entregando las tablas aquí en el lugar, en la cancha de uso múltiple aquí en Canzama. Va a ser el sábado 22 de agosto de este mes. Va a iniciar el bingo solidario a partir de las 19 horas. Y también, asimismo, a las personas que deseen colaborarnos con combustible, pues hemos puesto a disposición dos cuentas bancarias que le hicimos llegar a su medio de comunicación para que nos
1: Así
0: ayuden
1: es.
0: publicando. Y otra de las
1: Con
0: cuestiones
1: gusto.
0: también importantes, también de que se escuchó a través de un medio de comunicación que había vuelto la minería aquí en la zona donde estamos removiendo para buscar los cuerpos de estas personas. Y hay que desmentir categóricamente. Aquí no existe minería, sino dos maquinarias y la maquinaria estatal que removió los escombros en lugares específicos para poder buscar los cuerpos. Pueden venir a contrastar los medios de comunicación en este lugar donde todos los días estamos caminando nosotros desde el punto cero, que es la Santa Isabel, hasta la desembocadura del río Canzama con el río Yacuam. Y eso también debemos desmentir categóricamente. Somos los familiares que estamos en este momento trabajando en este lugar y podemos desmentir que eso, no existe minería aquí en este sector mientras estemos nosotros trabajando, buscando los cuerpos de nuestros familiares.
1: Cuente con eso, Eder. Ya coordinamos con nuestra sala de redacción y también con nuestro community manager para hacer esas publicaciones. Haciendo eco de esa invitación que usted ha participado, vamos a ir, hay que apoyar hoy y siempre. Eder, un abrazo enorme de solidaridad y hasta un próximo diálogo.
0: Aquí estimados, estaremos en Canzama Abajo, estimado Alejandro. Estos son los tickets que estaremos vendiendo $5 cada
1: Cinco
0: uno.
1: dólares.
0: Pueden comprarlo, sí, pueden comprarlo, van a jugar toda la noche con una misma tabla y pueden llevarse fabulosos premios que, ya le digo, lo que se recaude va a servir para nosotros poder seguir buscando a nuestros familiares. Ante el cansancio del aparato estatal, pues no nos queda más que nosotros acudir a corazones solidarios, como se caracteriza la ciudad de Zamora y la provincia de Zamora Chinchipe.
1: Ahí estuvo la invitación y por supuesto vamos a seguirlo haciendo eco también en nuestras redes sociales como la Z Radio. Gracias a Eder Tiwikuji y por supuesto estaremos abordando este tema. Hay que darle continuidad, seguimiento y siempre abiertos al diálogo. Un abrazo nuevamente, Eder. Muchas gracias.
0: Muchas gracias, estimado Alejandro. A ustedes.
1: Bien, el diálogo, miren ustedes, lo ha dicho uno de los familiares directos de una de las seis personas declaradas como desaparecidas. La búsqueda continúa, sí, pero con esfuerzos privados, no como veíamos en las redes sociales y como se anunciaba con bombos y platillos por parte de las autoridades, llámese COE provincial, etcétera, de que decían no descansaremos, no pararemos hasta encontrar al último. Eslogans o hechos, pero hay muchas cosas pendientes. Vamos a la pausa, ya volvemos.
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4: Efectivamente, en Noticias Nacionales de las 17 horas con 44 minutos le informamos que una veeduría ciudadana alerta sobre posible injerencia de delincuencia organizada en concurso para fiscal general. Tenemos un reporte.
5: Alcalde, de que obras que están enterradas y que no se ven, y que en realidad así es, pero en cambio se ve que mejora la salud, mejora la salubridad ambiental, mejora la calidad de vida. Se ve la sonrisa en ustedes, se ve la sonrisa en los niños. Y eso es lo que realmente cumple el objetivo.
6: Luego de que la Comisión Ciudadana de Selección del Concurso para Fiscal General admitió 38 impugnaciones en contra de 25 de 26 postulantes e inadmitió otras 11 por incumplir con la normativa, llegaron las primeras alertas. La Comisión Cívica, que hace seguimiento a este proceso, cuestiona que se mantenga bajo reserva los motivos por los cuales se dieron paso a las observaciones, así como las que no fueron admitidas.
7: ¿Y esto por qué es riesgoso? Porque nosotros no podemos conocer como ciudadanos si es que el procedimiento que realizó la Comisión Ciudadana de Selección estuvo apegado al reglamento del concurso. Si es que realmente se inadmitieron aquellas impugnaciones que contenían errores o se decidió hacer un lado impugnaciones que probablemente perjudicaban a ciertos candidatos que pueden ser de interés para ciertos sectores.
6: Entre los aspirantes que más objeciones recibieron está la jueza de la Corte Provincial de Pichincha, Inés Romero, con 7, la actual jueza de la Corte Nacional de Justicia, Daniela Camacho, con 5, el ex magistrado de la Corte Nacional, Walter Macías, con 3, pero en esta fase también aparece el nombre del actual fiscal general subrogante, Carlos Alarcón, quien registró 5 impugnaciones, pero solo una fue calificada.
7: Podría estar evidenciando un posible favoritismo con la anuencia, con la complicidad de la Comisión Ciudadana de Selección. Tendremos que nuevamente acudir a la justicia para que sea esta la que le ordena al Consejo de Participación Ciudadana entregar toda la información.
6: Según Guido Egas, coordinador de la veeduría del concurso, durante la revisión de los expedientes y las impugnaciones, encontraron información que daría cuenta de una posible injerencia criminal.
8: Al revisar las cédulas de identidad, eran ciudadanos que bordeaban los 18, 19 años de edad. Incluso unos de ellos, en la fotografía de la cédula, se podría ver claramente tatuajes que nosotros podríamos incluso presumir, podrían pertenecer a grupos de delincuencia organizada.
7: El sistema sí abre la posibilidad a que individuos que probablemente dentro de su carrera pública no tienen ningún tipo de experiencia con control social, con participación ciudadana, sean utilizados para presentar impugnaciones.
6: Una vez que el pleno del CPCCS resuelva las apelaciones, la Comisión Ciudadana convocará audiencias públicas para escuchar a los postulantes impugnados y a quienes presentaron las objeciones en un plazo de 15 días.
4: 17 horas 47 minutos, el precio del huevo volvió a subir en los mercados de ciudades como Guayaquil, Cuenca, Babahoyo y Tena. En algunos casos, la cubeta aumentó desde 30 centavos hasta un dólar.
9: El precio del huevo volvió a subir en los mercados de ciudades como Guayaquil, Cuenca, Babahoyo y en algunos casos, la cubeta aumentó entre 30 centavos de un dólar. Productores descartan una escasez, apuntan más bien al alza de los costos y a la intermediación. El pollo también es otra de las proteínas que se encareció, como nos reporta ahora María Gabriela Carpio.
2: El huevo está más caro en varios mercados del país. En Guayaquil, comerciantes minoristas reportan alzas de entre 30 y 40 centavos por cubeta en las últimas 4 semanas. Según el tamaño, hoy se vende desde los $3.60.
10: Las medianas están a 3.60 y los más grandecitos a 3.80.
11: Ya. ¿Cuánto costaban antes?
10: Normalmente la pequeña costaba 3.25 y la más grandecita costaba entre 3.50 y 3.60.
2: Para ajustar el presupuesto, negocios de comida están optando incluso por huevos más pequeños.
12: Antes que llevaban 10 cubetas, ahora llevan 5, 4 cubetas.
11: ¿Y usted, por ejemplo, para abastecerse aquí?
12: Ya, metí a 100 cubetas, 80 cubetas, ahora meto 60, 70.
2: En Cuenca, una cubeta que costaba $3.50 subió a $3.80. En Babahoyo pasó de $3.75 a $4 en una semana. En La Tacunga, una zona de alta producción, se reportan precios de hasta $4.45. Mientras que en Tena, comerciantes hablan de valores que variaron desde los $2.50 y ahora llegan hasta los $4. En Tungurahua, en cambio, productores aseguran que sus precios se mantienen. Edgar Navarrete, de la Asociación de Avicultores de Puéllaro, descarta por ahora una caída importante de la producción, pero asegura que lo que sí ha aumentado son los costos.
13: La guerra del Golfo parece que no nos afectará. Sin embargo, sí nos afecta porque hay muchos productos que se traen de afuera y los barcos subieron los costos del flete, principalmente productos como aminoácidos, prácticamente se duplicaron de precio. Y el precio del maíz también, nosotros estamos aquí trabajando con maíz de más de $20 el quintal.
2: En varios mercados también se repite una versión, que parte del huevo estaría saliendo hacia Perú, pero hasta ahora no hay datos que demuestren que esos volúmenes sean suficientes para mover el precio nacional. De igual forma, en algunos mercados la libra de pollo pasó de $1.10 a $1.30. Varios de los comerciantes reportaron además menor abastecimiento y una reducción en sus ventas. Contactamos a la Corporación Nacional de Avicultores del Ecuador, CONAVE, para conocer su versión sobre este comportamiento, pero el gremio indicó que hoy no podían atender una entrevista.
4: Son las 17 horas con 50 minutos ya. Vamos a completar la información de carácter nacional. Cuando la esposa, el primo y dos personas cercanas a Aquiles Álvarez inscriben candidaturas en Guayaquil y todos son parte del caso Goleada. En Guayas hay al menos 127 candidaturas inscritas para alcaldías como parte de las elecciones seccionales en Ecuador y una de ellas es la de Fiorella Icaza, la carta electoral del correísmo en Guayaquil. Icaza es esposa del actual alcalde de Guayaquil, Aquiles Álvarez, y es parte del grupo de procesados en el llamado caso Goleada, que indaga un delito de lavado de activos. Debido a que la Revolución Ciudadana está suspendida temporalmente, Icaza fue auspiciada por el Partido Socialista, que de última hora cambió de partido y se decantó por el correísmo. Icaza no es la única procesada por el caso Goleada, que consta entre los candidatos inscritos en Guayas, puesto que al primo de Álvarez y dos personas más cercanas al actual alcalde intentan ser candidatos a concejales de Guayaquil. Según información del CNE, hay unos 81 candidatos para concejales urbanos, otros 43 para concejalías por circunscripciones y hasta 36 más para ediles rurales. 17:51, vamos inmediatamente con la información de carácter internacional junto a la cadena aliada CNN en español.
14: El presidente Donald Trump anunció el domingo que Estados Unidos reducirá los ejercicios militares que realiza con su aliado regional clave, Corea del Sur, citando su relación positiva con el líder norcoreano Kim Jong-un y la falta de asistencia de Seúl con Irán. Corea del Sur ha sido un aliado cercano de Estados Unidos durante más de 70 años y ambas naciones tienen un tratado de defensa mutua, diseñado principalmente para proteger la de Corea del Norte, una potencia militar en auge que ahora posee ojivas nucleares y misiles balísticos intercontinentales. Estados Unidos y Corea del Sur realizan con frecuencia ejercicios militares conjuntos y Corea del Sur alberga la mayor instalación militar estadounidense en el extranjero, Camp Humphreys, que es hogar de decenas de miles de miembros del servicio estadounidense, sus familias y ciudadanos surcoreanos. Según confirmó su representante a CNN, la actriz Hayden Panettiere falleció a los 36 años. Se desconocen las circunstancias que rodean su muerte. ABC fue el primer medio en informar la noticia. Su padre, Skip Panettiere, dijo en un comunicado a CNN, y cito: "Es con profunda tristeza que compartimos el trágico fallecimiento de nuestra amada Hayden. Ella fue una luz increíble y una fuerza de la naturaleza que trajo un amor y una alegría inconmensurables a todos los que la conocieron y a los millones que la vieron en pantalla". Panettiere era conocida por su papel en la serie de televisión de finales de los 2000, en las que interpretaba a la porrista que podía regenerar sus heridas, Claire Bennett, y por Nashville, en la que interpretó a la joven estrella de la música country, Juliet Barnes. Los rescatistas excavan entre los escombros de edificios derrumbados en Indonesia en busca de cuerpos y posibles sobrevivientes tras el devastador terremoto de magnitud 7,7 que sacudió el país el sábado y dejó al menos 53 muertos. La Agencia Nacional de Gestión de Desastres de Indonesia, BNPB, informó el domingo, según Reuters, que más de 1.300 viviendas resultaron dañadas, más de dos tercios de ellas gravemente, además de centros de salud, escuelas y oficinas gubernamentales. Cientos de réplicas siguieron al sismo inicial. El viceministro de Salud, Benjamín Paulus Octavianus, dijo que decenas de personas resultaron heridas y miles fueron desplazadas. La agencia de noticias semioficial iraní MER informó que Irán planea tomar medidas después de que el presidente de Estados Unidos, Donald Trump, dejara claro que ejercer presión económica forma parte de la última estrategia de Washington. La semana pasada, el secretario del Tesoro, Scott Bessent, declaró en una entrevista con Newsmax que Estados Unidos aplicará medidas nunca antes vistas contra Irán, lo que indica que Washington continuará aislando económicamente al país y bloqueando sus puertos. Los futuros del petróleo se mantuvieron estables el domingo en medio del estancamiento de las conversaciones entre Estados Unidos e Irán sobre la reapertura total del tráfico marítimo a través del estrecho de Hormuz. Los precios del gas en Estados Unidos se mantuvieron por encima de los $4, mientras que los futuros de las acciones también se mantuvieron estables. El senador republicano Bill Cassidy, un crítico cada vez más duro del presidente Donald Trump, dijo el domingo que el decreto del presidente de administrar por separado las vacunas contra el sarampión, las paperas y la rubeola está mal en muchos sentidos, porque entre otras cosas, obligaría a los niños a recibir más inyecciones. Cassidy se ha convertido en un crítico cada vez más abierto del presidente después de perder ante un rival en las primarias respaldado por Trump, con lo que se convirtió en el primer senador republicano en casi una década en perder la nominación de su partido para buscar la reelección. CNN se comunicó con la Casa Blanca para solicitar una reacción a las críticas de Cassidy.
4: Bien, son las 17 horas con 55 minutos. Hasta aquí la información de hoy, lunes 17 de agosto. Mañana nuevo encuentro a las 7 en punto a través de 106.9. Muchísimas gracias. Hasta este momento les acompañó e informó Alejandro Martínez Moya. Muy buena tarde y muy buenas noches.
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0: Saludos amigas y amigos oyentes en toda la provincia de Zamora Chinchipe. Siempre es un honor para nosotros estar con ustedes, arrancando, empezando, dando inicio a esta semana laboral y cerrando este día lunes, ya 17 de agosto del año 2026. Son las 18 horas con 8 minutos, momento preciso entonces de empezar nuestro programa. Tenemos varias información deportiva a nivel internacional, nacional y local. Y en lo local, antes de lanzar lo internacional y nacional, tenemos invitados para conversar sobre lo que es el baloncesto, que se está desarrollando con normalidad esta Liga Pro de Baloncesto 2026 y la participación del equipo zamorano, justamente el Zamora Raptor. Y tenemos invitados para poder conversar en este tema. A nivel nacional, la Liga Ecuatoriana, la jornada 25 se termina hoy de completar ya, porque hay un partido pendiente entre Macará y la Universidad Católica a partir de las 7 de la noche. Se jugará este último partido. El día viernes arrancó la jornada 25 con el Independiente del Valle 3, Delfín 2. Ese fue votado. Partido que transmitimos a todos ustedes a través de la frecuencia 106.9. También el partido que compartimos en esta información de los deportes, el Superclásico, Aucas 0, Liga Deportiva Universitaria 1. Se llevaron los 3 puntos hasta el norte, desde el sur, donde es la sede del equipo Auquistas. Los hinchas, unos hinchas por ahí, los vimos en las tribunas con llanto, la pena de lo que pasó en ese partido, en ese encuentro. Es que el clásico, ustedes saben que un clásico es algo especial, tiene una especie de condimento fuera de lo normal y que permite, pues, en los que gana tener una gran satisfacción. Pero en los que pierden, lo que pasó allá en Chillogallo, en el Gonzalo Pozo Ripalda, el Aucas perdió de local, no pudo por ninguno de los flancos, por ninguno de los sectores, tener la posibilidad de llegar con ese gol ansiado, por lo menos hasta el empate. Un lindo partido que se dio entonces el día de ayer, domingo, a partir de las 7 de la noche. Partido que lo tuvimos también aquí en la Z. Entonces, ese es un poco el contexto que tenemos para los encuentros. Si revisamos rapidito, la fecha, cómo se dio la 25, antes de entrar a nuestra entrevista que tenemos como inicio del programa. El Manta 0, Leones del Norte 2, partido que se dio allá en Manta. En Guayaquil, el Guayaquil City 2, el Libertad 2, partido que lo estaba ganando el equipo libertario, el de la Centinela del Sur, pero con un golazo de esos que se da de vez en cuando nomás, no sé cada qué tiempo, pero bastante tiempo hay que esperar para ver un gol de esos de chilena, de los espectaculares. Recuerdo en los videos que tiene el fútbol ecuatoriano hace muchos años atrás, 1981, un gol de Epanor para el campeonato de Barcelona en Machala. Eso vemos en videos, pero este gol de ayer realmente fue muy, muy bonito. Otro partido, el empate entre el equipo de Musurruna 0, el Barcelona 0. Están preocupados más que molestos los hinchas de Barcelona porque su equipo lamentablemente tiene serios problemas dirigenciales que no le permiten, pues, tener la tranquilidad en lo futbolístico. Partido de ayer, el Orense 2, el Deportivo Cuenca 0, están enojadísimos los hinchas del Deportivo Cuenca, los periodistas, hoy estaba escuchando un poquito los programas desde la ciudad de Cuenca, bastante enojados y preocupados ya por la posición que tiene el equipo de las camisetas coloradas. Ayer también a los tiempos diríamos Pan de Ambato, porque el Emelec le ganó 2-1 al técnico universitario, así es que se comieron todo el pan, ¿eh?, los del Emelec. A pesar que en la costa no se entiende, no se come mucho pan, pero comieron pan de ambato. 2 Emelec, 1 técnico universitario. Esos fueron los resultados que se dieron este fin de semana. Y esperar, pues, a partir de las 7 de la noche, el partido Macará Universidad Católica. ¿Estamos listos? Ok. Bueno, le vamos a dar también la oportunidad que saluda a nuestro compañero Jonathan Cabrera. Un gusto, Jonathan.
1: 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Muy buenas noches. 18:13, listos para empezar el día de hoy Z Deportes con unos invitados muy especiales en cabina, Arqui.
0: Claro que sí. Bienvenidos entonces al colorido mundo de los deportes.
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0: Son las 18:14. Vamos a arrancar con la entrevista que está ya pactada para nuestro programa hoy lunes. El día miércoles tenemos partido nuevamente del baloncesto. Hay un interés inusitado de toda la gente que sigue este lindo deporte. Y claro, el equipo que nos representa a Zamora Chinchipe es Zamora Raptor. Una campaña interesante, un trabajo que han hecho los muchachos de Zamora Raptor muy, muy destacado. No todo el tiempo es lo mismo, es decir, un solo nivel, hay nivel alto, un poquito baja, en fin, pero lo importante es el apoyo que le da la hinchada a todo el equipo de Zamora Chinchipe. Para eso tenemos a tres invitados especiales: Joe Jaramillo, el joven Joe Jaramillo, la señora presidenta Denise Reynoso, y uno de los jugadores muy movedizos, muy hábil, que aporta mucho al equipo, Emanuel Sayas. Bienvenidos. Empecemos con Joe, que lo tengo a mi derecha y muy cerca. Hola, Joe, un gusto de tenerte en nuestro espacio. Bienvenido. Luis Aruma te saluda.
3: Buenas tardes, un gusto también para mí. Y le primero agradecer por darnos la oportunidad de estar aquí en su prestigiosa radio y por poder hablar un poco del deporte.
0: Claro que sí, claro que sí. ¿Tú tuviste ya la oportunidad de debutar en el equipo?
3: Tuve la oportunidad de debutar en el último cuarto y también de marcar algunos puntos para ayudar en el marcador final.
0: Estuvimos atentos. Narramos esas canastas que deben ser inolvidables para toda tu vida en la carrera del profesional.
3: Sí, esto va a marcar algo en mí y va a dar frutos para el futuro, poder algunas próximas ligas profesionales poder participar también.
0: Por supuesto. Cuéntanos un poquito, ¿cómo fue la primera canasta en lo profesional? ¿Cómo se dio esa jugada?
3: Fue de tiro libre la canasta, fue una falta sobre mí. Uh-huh. Y ya habían 5 faltas en el equipo de San Antonio Gol y tuve que tomar los 2 tiros libres y por suerte pude encestar uno de los 2 y, claro, y fue una alegría tremenda.
0: Claro, y la familia estaba pendiente.
3: Y claro, sí, estaba apoyándome desde las gradas.
0: Desde las gradas. ¿Tú eres oriundo de dónde?
3: Yo soy oriundo de Chinchipe, Zumba, pero mayor parte de mi vida pasé viviendo en Palanda.
0: En Palanda, ya. ¿Y tu familia te sigue también en Palanda y en otros lugares seguramente?
3: Claro, tengo familia por todo el Ecuador, más en Zumba, Palanda y Quito también, que se ha ido.
0: ¿Y están pendientes de tu accionar, de tu juego que tuviste el día sábado?
3: Estuvieron pendientes, me felicitaron y es un orgullo también para ellos tener alguien en la familia que juegue el liga profesional.
0: Perfecto, Joe, muchas gracias. Vamos con la presidenta Denise. Un gusto, presidenta, de tenerle aquí en nuestro programa. Bienvenida.
4: Arquitecto, buenas tardes. Muchas gracias siempre por la apertura y por la bienvenida a esta prestigiosa emisora, por este medio digital que siempre pues está cubriendo este lindo deporte como lo es el baloncesto y más aún ahora el torneo que Zamora Raptors pues está haciendo su primera participación en esta temporada.
0: Es una participación interesante. Era necesario, entiendo, hacer ajustes en el equipo en el transcurso ya de los primeros partidos de esta campaña que se está trabajando. Ustedes tomaron la decisión ya de, entiendo, cambiar dos jugadores, vinieron 2 nuevos. ¿Cómo está ese detalle? Cuéntenos por favor.
4: Bueno, tuvimos que hacer 2 cambios, principalmente el uno por lesión, Matthew Butler, que lamentablemente pues en el juego aquí con Cuenca Basket Club, tuve una lesión de hombro y pues sintiéndolo mucho nos tocó tener que hacer un cambio por un nuevo jugador y pues también hicimos también el cambio por el jugador Jesús López, que también pues bueno, él fue una decisión por el director técnico, que en este caso pues debido a todo lo que se viene pues decidimos de cortar esa ficha y pues fichar otro jugador.
5: ¿Y cómo queda?
0: Bien, ahí está. ¿Cómo queda la parte contractual con ellos? ¿Llega a un acuerdo finiquito? ¿Cómo lo manejan?
4: Eso está establecido en un contrato, pues que inicialmente cuando ellos vienen a prestar sus servicios aquí como jugadores profesionales, pues están también ellos están expuestos a este tipo de lesiones, en este caso pues de nosotros poder tomar decisiones en el transcurso del torneo, y ellos lo tienen claro pues una vez que vienen a jugar aquí en esta liga.
0: En la situación de jugador López, eso fue por una decisión técnica eminentemente, ¿no?
4: Sí, es así, el director técnico pues ya viendo el juego que se ha venido dando pues analizó y pues decidimos hacer ese cambio para reforzar el equipo.
0: De los objetivos, más bien entiendo también del campeonato, aparte que es lo más importante, pero un objetivo entiendo que está como parte de esta gestión, es que los chicos de la cantera también puedan en algún momento poder participar, y eso lo hicieron el sábado.
4: Sí, efectivamente, eso es lo que, ese creo fue el objetivo principal de haber formado esta academia aquí en nuestra provincia. Como lo he venido diciendo, la academia está en funcionamiento ya hace un año y yo es nuestro talento. Apostamos siempre desde un inicio por él, creyendo en viendo su talento y creyendo en todo lo que él puede alcanzar. Y ahora estamos viendo los resultados. Claro. Él es un joven de aquí, de la ciudad de Zamora, pues que desde un inicio se ha venido formando en nuestra academia y él está becado también. Eso, vimos el talento de él pues y decidimos otorgarle esta beca, y él se prepara con mucho esfuerzo y mucho sacrificio todos los días en

0: en la ciudad de Zamora, tuvieron pues sus minutos y realmente fue muy emocionante para toda la ciudadanía de Zamora que asistió en ese día al Coliseo. Realmente orgullosos de tener estos talentos en nuestra provincia, pues y creyendo siempre en que el deporte está logrando sus objetivos, ¿no? Y que llegarán muy lejos seguramente. Claro.
1: Y a la interna, ya al post partido, ¿qué hicieron ustedes de manera particular con ellos en su debut?
0: Felicitaron, felicitados,
1: les dieron una tortita, no sé, alguna cosa.
0: Muchas lágrimas de emoción de parte de los chicos. También a mí me llegaron a sensibilizar y creo que ahí se nos fueron a todos unas lágrimas de verlos debutar por primera vez en liga profesional y a su corta edad. Realmente es un mérito de ellos y creo que es digno de felicitarlos, ¿no?
1: ¿Y la familia cómo estaba?
0: Muy emocionados. Sus también. Padres estuvieron ahí viéndolos en el juego y realmente creo que como padres muy orgullosos y emocionados de verlos a sus hijos debutar y conseguir sus objetivos, ¿no?
1: En el primer lanzamiento libre que hizo Joe, todos empujamos esa pelota.
0: Ese fue un grito de toda la provincia de Zamora Chinchipe. Realmente ese coliseo creo que retumbó del grito de emoción de pues ver encestar su primera canasta en liga profesional.
1: Claro que sí. Realmente contentos por los chicos, porque son nuestros, porque hacen un buen trabajo y seguramente van a ser unos grandes basquetbolistas. Vamos con Emanuel Sáez. Un gusto, Emanuel. Bienvenido a Radio La Z.
2: Mucho gusto, gracias por tenerme aquí.
1: Muy bien el español, ¿verdad?
2: Trato, más o menos.
1: ¿Qué tiempo en Ecuador?
2: Yo vino aquí mayo 28, quiero decir, son casi 2 meses ahora.
1: Mayo 26 sería, 2026.
2: Sí, 2026, este ya. Año.
1: Ya, ¿y la trayectoria desde cuándo jugando al básquet?
2: Yo comencé año 16 en Estados Unidos.
1: ¿Oriundo de dónde?
2: Hollywood, Florida, arriba de Miami.
1: Ah, cerca de Miami, sí. Ya. ¿Y desde muy chico en el baloncesto, desde muy pequeño?
2: Yo comencé con fútbol americano, de ahí yo cambié a baloncesto.
1: ¿Y qué pasó ese cambio? ¿Por qué se dio?
2: Nada, solo quería jugar otro deporte y me gustó más ese deporte ahí.
1: La característica para los amigos que no lo han visto jugar a Emanuel, muy rápido, muy veloz, muy movedizo, ¿esa es siempre la actitud en la cancha?
2: Sí, siempre. No es un secreto, no soy uno de los más altos ahí, eso necesita impactar la juego en otros lados. Yo uso mi rapidez ahí para hacer eso.
1: ¿Y el lanzamiento de tres también?
2: Sí, mucha práctica, mucho tiempo en la gimnasio con Joel también y eso ayudó ahí.
1: Uh-huh. ¿Y cómo se ve el campeonato ya jugado con todos los equipos? ¿Cómo está el nivel?
2: El nivel es muy duro, la liga aquí en Ecuador es muy bueno, muy profesional. Pero el equipo de nosotros somos muy bueno y día por día vamos a ser más bueno ahí.
1: Claro, se van acoplando mejor, entendiendo cómo son los secretos de uno que otro. Y acompañado ahí siempre de Borsellino.
2: Sí. De la primer día yo y Pichar vino juntos y siempre hablando conmigo, jugó más años y está ayudándome mucho en aquí mi primer año jugando aquí. Claro.
1: Y siempre saca una jugada ahí que no se entiende a veces para los contrarios y ustedes tienen que estar atentos.
2: Sí. Uh-huh.
1: Y de aquí, el próximo partido el miércoles, ¿cómo lo ven?
2: Bien, mucho respecto al equipo San Antonio. Nosotros vamos a entrar a ese juego con la misma actitud como el otro día y vamos allá fuerte. So. Uh-huh.
1: Perfecto, gracias Emanuel. Volvamos con Joe, que es el joven que lo tenemos acá y que demostró sus cualidades. Hay que seguir trabajando, Joe, para ir teniendo confianza también en la cancha. Ya perdieron el miedo, ya debutaron, ahora hay que ir ganando minutos siempre con el trabajo fuerte que hay que hacer todos los días.
3: Claro, el trabajo tiene que seguir para tener frutos y así poder subir de nivel, no quedarnos estancados en el nivel que estamos ahora, sino tener una mejor forma a futuro.
1: ¿Cuál es tu fuerte, tu característica principal del juego?
3: Mi característica suele ser el tiro y la rapidez también.
1: Ya. ¿El tiro de dos, de tres?
3: De tres.
1: De tres, sí. como
3: Emanuel.
1: Ya. Sí, hay que seguir unos buenos ejemplos, ¿no?
3: Y tengo un gran mentor aquí, que siempre estoy con él tirando. Ajá. Y me ha ayudado bastante.
1: ¿Y qué secreto te cuenta él para ser preciso?
3: Que siempre estar concentrado en tu tiro, no en los demás, y intentar Tal

0: concentrado.
1: Y de aquí toca viajar a Machala. Ya. Están listos prácticamente para ello, ¿no?
0: Ya estamos listos para Machala y buscamos hacer la victoria a casa.
1: Claro. De regreso jugamos con Jorge Guzmán, que es un equipo fuerte, ¿no?
0: Sí, es un equipo fuerte, pero sabemos que con defensa le podemos hacer cara a cualquier equipo de la liga.
1: Gracias, Joe. Presidenta, gracias por estar siempre con nosotros, darse ese tiempo de traer a los muchachos acá y conversar con la afición. Básicamente, este trabajo hay que seguir, es un esfuerzo seguramente muy, muy duro en la parte dirigencial, pero ya que están ustedes en ello, hay que ponerle todo el interés del caso para que este equipo nos pueda representar a todos bien. Entiendo que es uno de los grandes objetivos también.
2: Arquitecto, muchas gracias. Gracias, como siempre le he dicho, a esta prestigiosa radio que siempre nos abre las puertas. Y realmente este es un esfuerzo de toda una provincia. Gracias a las empresas que se han sumado para poder sacar adelante este proyecto. A toda esa hinchada que día a día en cada juego se hacen presente con su aliento y con sus barras para el equipo de la provincia, para el equipo de la Amazonía, y pues invitarlos una vez más para que nos acompañen este sábado en el Coliseo de la Ciudad de Zamora. Tenemos nuestro encuentro en casa con el Club Jorge Guzmán de la Ciudad de Loja, creo que es un clásico como lo denominamos, y pues esperamos que Dios mediante pues tengamos un triunfo en casa. El día de mañana tenemos que viajar a la ciudad de Machala para nuevamente enfrentarnos con el equipo de San Antonio Gol, y esperamos, pues, seguros que con el desenvolvimiento de los chicos, la preparación, todo el esfuerzo y sacrificio que hacen día a día en sus entrenamientos, vamos a traer ese triunfo aquí a casa.
1: A propósito, ¿cómo está la hoja de ruta para ir a Machala y regreso?
2: Eso estamos justamente analizando. Esperamos que por el día de mañana sí viajaremos por vía la costa. Ajá. Pero para el regreso, mañana 2 de la tarde aquí en la ciudad de Zamora.
1: ¿Aspiran a llegar a qué hora?
2: 8 de la noche.
1: 8 de la noche,
2: sí,
1: ya.
2: Sí, sí.
1: ¿Y el regreso cómo lo han pensado?
2: El regreso esperamos hacerlo. Todavía está en análisis por el tema de la romería La Virgen del Cisne, que se cierra la vía a la costa, pero estamos todavía analizando si regresaríamos por la costa o por la sierra.
1: Claro, podría ser por Cuenca, ¿no?
2: Por Cuenca, sí, efectivamente.
1: Claro, unas horas más tocaría.
2: Unas horitas más, pero esperamos todavía.
1: No, y estamos seguros analizar. Que se van a traer un triunfo y van a venir felices.
2: Sí,
1: no van a
2: Dios
1: sentir
2: mediante,
1: el viaje.
2: Que así sea, seguro con toda la afición de nuestra provincia que estará pues empujando desde acá y con todo el esfuerzo y el sacrificio que han venido haciendo los chicos en sus entrenamientos. Así claro, que una vez más, para el día sábado, pues les hago la invitación para que nos acompañen y todos alentemos al equipo de la provincia.
1: Claro que sí. Terminamos con Manuel Zayas, que está muy atento también a esta entrevista. Manuel, ¿hay que jugar algo como se jugó en Zamora o hay una nueva estrategia que está contando el técnico para jugar en Machala?
3: Bueno, todos los juegos siempre son diferentes con los equipos. El profe Iván así están haciendo un gran trabajo ahí, y nosotros estamos preparando para el juego para el miércoles con San Antonio, pero va a ser diferente preparando para el juego para Jorge Guzmán también.
1: Claro. Felicitaciones, Emanuel.
3: Gracias.
1: Y éxito para el día primero miércoles y luego el sábado, que ya lo veremos.
3: Gracias.
1: Felicitaciones, que les vaya muy bien.
3: Gracias.
1: Muchas gracias a Joe, a la señora presidenta. Sí, por favor. Sí.
2: 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Pueden acercarse en los diferentes puntos de venta que tenemos aquí en la ciudad de Zamora, como lo es Mac Red, ya. 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Pueden ya acercarse desde el día de mañana ya a comprar sus entradas, pues sí, seguros de contar con el apoyo de toda la ciudadanía.
1: ¿Solo aquí en Zamora o en otra ciudad?
2: En la ciudad de Yanzase, en Dazzly Boutique, también tenemos otro punto de venta.
1: Ya, perfecto.
2: Y también hacer una invitación a todas las niñez y la juventud de nuestra provincia, pues para que viendo aquí estos talentos como lo es Joey, que hizo una gran representación, y Derek y Daniel hicieron una gran presentación en su primer debut del día viernes en el juego con San Antonio, pues invitarles a las formativas de nuestra academia, que las puertas están siempre abiertas para que vayan y se preparen, que tenemos un director técnico de nacionalidad española, el profe Adrián González, que está al frente de la academia formativa.
1: ¿Dónde entrenan a propósito?
2: Entrenamos en el Coliseo de la en Unidad Educativa Luis Felipe Borja. Oye. Tenemos horarios a partir desde las 2 de la tarde en sus distintas categorías.
1: Muy bien. Uh-huh. Muchas gracias, Denise.
2: Gracias, arquitecto. Un gusto siempre estar aquí.
1: Muy gentil por su tiempo, a Joey también para Emanuel. Sí. Muy gentil. Que tengan éxito en su viaje hasta Machala. Son las 18 horas con 30 minutos. 18 con 30. Vamos a continuar entonces con la información deportiva que tenemos para este día. Estábamos hablando un poquito de lo que es la Liga Pro, el campeonato ecuatoriano de fútbol. Algo le pasó a... Gracias. Algo le pasó a... Se le cayó algo por ahí. Bueno, pasen las mejores familias. Estábamos hablando un poquito de la Liga Pro, el campeonato ecuatoriano de fútbol. Ya les había dado los detalles de cada uno de los partidos, pero hay que resaltar esto del baloncesto ya para cerrar. El día miércoles hay partido en Machala. Sí, perfecto. Ahí estaremos nosotros también para la transmisión. Y luego viene el equipo acá a la ciudad de Zamora, su sede, y esperamos, seguramente vamos a tener Coliseo completito, lleno, absolutamente lleno. Ha faltado un poquito la presencia del público en el Coliseo Mayor de la ciudad de Zamora, pero en definitiva esto es progresivo. Van entrando en confianza, vemos que el equipo está bien acoplado. Esperemos también que los nuevos jugadores sean un aporte importante en el sitio, en la estrategia que necesita el técnico Iván García, de tal manera que se pueda complementar bien, sea un equipo completo en todas sus líneas, en el rebote defensivo, en el ofensivo, en la organización, en el tema de los lanzamientos, ser muy preciso cuando se intenta lanzamientos de tres, y eso significa que cada una de las acciones va a ser favorable para el equipo. No importa el rival que tengamos, siempre habrá un nivel diferente de cada uno de ellos, con respeto que se merecen, pues acá habrá un gran equipo que les toque bregar mucho para ganarle. 18 horas 33 minutos, 18 con 33, estábamos revisando la jornada número 26 de la Liga Pro, Campeonato Ecuatoriano de Fútbol. Les habíamos contado los resultados de los partidos que se dieron este fin de semana, y faltando uno, el último de hoy a partir de las 7 de la noche entre Libertad y Macará. Revisemos entonces la tabla de posiciones, Jonathan.
4: Claro que sí, arquitecto, 18 horas con 33 minutos de la tarde, pero antes de irnos con la tabla, Arqui, nos preguntan nuevamente si podemos repetir las fechas de los dos partidos próximos de los Zamora Raptors para culminar.
1: Claro.
4: Machala, el día 19 en Machala frente a San Antonio Gold, a partir de las 20 horas es el partido de los Zamora Raptors frente a San Antonio Gold en la ciudad de Machala. Y el día 22 a las 19 horas volvemos a jugar aquí el día 22, que es sábado, recordemos, ¿no? 19 es miércoles y el 22 es sábado. Entonces, el día sábado volveremos a tener nuevamente básquet en nuestra ciudad a partir de las 19 horas, en lo que muchos lo consideran, Arqui, el derbi del sur del Ecuador.
1: El derbi.
4: Ajá.
1: Así le dicen ya.
4: Correctamente. Qué entre bueno. Jorge Guzmán y Zamora Raptors, que hay esa rivalidad siempre entre estas dos hermanas provincias. Así es, entonces, miércoles y sábado tendremos estos fabulosos encuentros de Zamora Raptors. Ahora sí, arquitecto, entonces repasemos un poco más de la tabla de posiciones de la Liga Ecuabet. Y bueno, hasta esta fecha que se ha jugado exactamente, la fecha número 25, hay un partido por jugarse, pero hasta el momento Independiente del Valle sigue siendo líder indiscutible, arquitecto, con sí. 64 puntos. Independientes, bueno, primero.
1: Ya nadie lo alcanza.
4: Ya prácticamente sí, nadie.
1: Porque de aquí va la fecha 26, serían cuatro partidos, 12 puntos en disputa. La diferencia con el segundo, ¿cuánto es?
4: Prácticamente, arquitecto, 41 tiene Macará, entonces estamos hablando de 23 puntos, prácticamente.
1: Ajá.
4: ¿Y para 18 que quedan en juego?
1: Sí, es imposible. No, son cuatro fechas.
4: ¿Cuatro por tres? 12.
1: 12. 12 nomás.
4: Correcto.
1: Imposible, ya. Matemáticamente.
4: Independiente es campeón.
1: Ya está ahí.
4: tendrá que jugar un par de partidas de la de esa liguilla, como se le conoce, la última que hacen en los hexagonales, y prácticamente Independiente veremos que levante el campeonato nacional. Segundo, Macará, mis amigos, ¿ah? Con 41 puntos, al igual que el tercero, que es Aucas, con 41 puntos. Lo único que los diferencia es las unidades en la diferencia de gol. Macará tiene 8 y Aucas tiene 3 en diferencia de gol. Entonces los puestos están definidos. Primero Independiente, segundo Macará, tercero el Aucas, cuarto la U Católica con 39 puntos. La U Católica que le falta jugar hoy.
1: Y el Macará.
4: Correcto. Los dos equipos le falta jugar.
1: Justo van a enfrentarse los dos.
4: Los dos que faltan, Arqui. Y si la U Católica sumara de a tres, pues sumaría 42 y pasaría a los dos primeros, que tienen 41. Así que la Católica puede ser segundo el día de hoy acabando la fecha. Y obviamente si Macará gana, ampliaría mucho más la diferencia, claro. Arquitecto. Estarían con 44, a diferencia de Aucas, que ya se le pone más complicado para los que vienen en la siguiente tabla. En el puesto...
1: Lo que pasa es que el Aucas estaba obligado a ganar el Superclásico.
4: Correcto, arquitecto.
1: Y lamentablemente, bueno, siempre hay rival. El rival juega y la Liga de Quito también estaba con esa urgencia de ganar. Por varias razones, no le ha ido bien en las últimas fechas. Un tema por ahí a nivel internacional también para motivarse. Entonces, y el Super, además un clásico, el Superclásico, era un rival, el Aucas, difícil, claro, en su patio también. Entonces, ese triunfo de Liga yo creo que le hace mucho bien a Liga, pero lamentablemente al Aucas lo frena.
4: Lo frena, Arqui, porque estaría con 44 liderando.
1: Pero ahí está, vigente todavía el Aucas, ojo.
4: Vigente todavía, sí, en campeonato, totalmente el Aucas. Quinto, Liga Deportiva Universitaria de Quito, como lo comentábamos, le ganó el fin de semana a Aucas, que también le ganó pues por la mínima, ¿no? 1-0 le ganó Liga de Quito de visitante a Aucas. Liga de Quito, quinto, con 38 puntos en 25 partidos disputados. Sexto, el ídolo del Astillero, que a falta de 4 fechas, Barcelona se encuentra en el sexto puesto con 36 puntos a 5 de Macará, que es la lucha que intenta tener Barcelona por llevarse ese segundo puesto y tener un torneo para los campeonatos internacionales. Difícil para el ídolo.
1: Sí, muy difícil. Por el tema, a lo mejor no tanto futbolístico, sino por el tema dirigencial.
4: Sí.
1: Hay un problema ahí que lamentablemente está sufriendo y pasando estos últimos tiempos el equipo ídolo del Ecuador. Y queremos que se levante.
4: Estaba revisando, Arqui, los últimos partidos que le quedan a Barcelona y prácticamente Barcelona se enfrenta a los últimos de la tabla. Entonces ahí también es un poco más difícil porque no puede pelear contra los rivales directos, que son los primeros, ¿no? Para restar puntos. Estamos hablando que la siguiente jornada Barcelona le toca Orense, después en la jornada número 27 le tocará el Manta y en la jornada número 28 le tocaría Independiente del Valle, pero ya prácticamente no serviría de nada. Así claro. Que Barcelona lo tiene difícil, pero no imposible, así que los seguidores del ídolo ya saben, sexto se encuentra hasta el momento en los 25 partidos disputados de la Liga Ecuavet con 36 puntos. Séptimo, Leones con 35, arquitecto. Octavo, el equipo lojano de Libertad con 34 puntos.
1: Está fuera todavía de ese hexagonal que quisiéramos que esté.
4: Claro, el primero para torneos internacionales, obviamente.
1: Está lejos todavía.
4: 34 para el último, que es Barcelona, 36. Un resbalón, Arqui, de Barcelona, bueno, y de Leones. Sí, está difícil, tiene bastantes. Dos, por lo menos, que tendrían que resbalar para que pueda sumar Libertad y llegar a esos puestos. Octavo, entonces, Libertad con 34. Noveno, el Mushukruna con 32 puntos. Décimo, el Emelec, también con 32 puntos y menos 8 de diferencia de gol. En el puesto número 11, el Deportivo Cuenca con 31 puntos. Doceavo, Guayaquil City con 30. En el puesto número 13, el Orense con 30 puntos. En el puesto número 14, Técnico Universitario con 26. En el puesto número 15, penúltimo de la tabla, Delfín del Pechón León con 24. Y último, en el puesto número 16, el Manta con 17 puntos en 25 partidos disputados.
1: Muy bien, esa es la tabla entonces, complicadísimo el Manta, equipo que no dio la talla en esta primera A del fútbol ecuatoriano, y lo veremos seguramente posiblemente al final de la temporada bajar a la Serie B del fútbol ecuatoriano. 18:40, como se nos cambió el orden de lo que normalmente hacemos en nuestro programa, es decir, a nivel internacional, nacional y local. Ahora empezamos con lo local.
4: Sí, Arque.
1: Y vamos con lo internacional, ojo.
4: Ya vuelven las pretemporadas, ya vuelven los campeonatos internacionales.
1: Están terminándose prácticamente las pretemporadas de los equipos, sí.
4: Amistosos, los últimos, ya jugándose lo que se conoce ya trofeos nacionales, sobre todo campeones de ligas, de copas nacionales entre sus propias ligas, están ya acabando de hacer esas competiciones, porque el PSG, recordemos que recién ganó la Supercopa de Europa, que es la competencia entre el ganador de la Champions y el ganador de la UEFA Europa League.
1: Y el PSG hizo unas contrataciones interesantes.
4: Sí, el mercado de pases europeo estuvo muy interesante, bastante interesante, podríamos decirlo, ¿no? Ferran Torres, por ejemplo, la gente del Barça está muy enojada con el español, porque el español prácticamente ya decidió irse al PSG. Y la gente de Barcelona estaba enojada porque lo contrataron, recuerden, a Ferran Torres en 2021, y fue muy criticado hasta este año, erraba muchos goles y la gente pues lo quería, o el club todavía lo mantenía, y la gente le critica que ahora que hizo el gol de la final para España, Ferran Torres, pues como que él salió en declaraciones públicas a decir que el Barça como que no lo estaba remunerando de la manera en la cual se debía, ¿no? Por subir ese nivel y haber marcado el gol en la final. Entonces el Barça le dijo, si no quieres jugar aquí, no juegues, y le dio el pase para que vaya al PSG.
1: Claro, y en ese contexto de lo internacional todavía quedan algunas virutitas, algunos centavitos de Lionel Messi, Cristiano Ronaldo, que cada vez están más cerca del retiro después de más de 2 décadas en la élite. Esos años son prudentes para jugadores que se cuidan mucho y que empiezan muy jóvenes, desde luego. Porque hablemos que empiecen a los 17 años, 18, 20, estamos hablando de 38 años de carrera. No tienen más tampoco. Su nivel ya a edades superiores es prácticamente jugar únicamente con su historia, con su imagen y nada más. Y lo que hablan de este Lionel Messi y de Cristiano Ronaldo, después de más de 2 décadas en la élite, ya enfrentan de manera abierta la última etapa de sus carreras. El portugués apunta a su última temporada, entiendo que ya lo dijo así, mientras el argentino reconoce que tiene dudas sobre cuánto tiempo más seguirá jugando. Entiendo que Messi va a jugar, no sé si 1 o 2 años más. Pero Cristiano Ronaldo, ya con sus 41 años, yo creo que ya esa es su última temporada, me estoy imaginando. Algo de eso ya se escucha.
4: Ya es hora ya.
1: Sí, Cristiano Ronaldo de 41 años fue directo, probablemente este sea mi último año en el fútbol, eso ha dicho. Messi de 39 no puso una fecha, entiendo que va a prolongar por lo menos un año más, pero igual está cerca del retiro. Pero lo que quería darles un resumen así rapidito de lo que consiguieron estos monstruos del fútbol sería.
4: Claro,
1: ¿no?
4: sí, de época.
1: Sí, a ver, Lionel Messi, 47 títulos nomás.
4: Wow.
1: La Liga con Barcelona, 10. La Supercopa con el Barcelona, 8. Su mejor época, pues tantos años que estuvo, fue con el Barcelona, ¿no? De España. No con la de Ecuador.
4: Claro.
1: Con la de España.
4: Más hubiera querido la gente que estuviera con la de Ecuador.
1: Copa del Rey, 7. Champions League, 4.
4: Que sí estuvo Messi en el banco Pichincha y en Guayaquil, por si no se acuerda la gente, ¿no? En ese partido de la experiencia Messi que hubo el año anterior.
1: Claro, claro. Por marketing, ¿no? Por negocios, eso. Mundial de Clubes, 3. Supercopa de Europa, 3. Copa América, 2. Copa Mundial de la FIFA, 1. Finalísima, 1. Juegos Olímpicos, oro, 1. Mundial Sub-20, 1. Cuando estuvo en el PSG, la Liga Francesa, 1. Supercopa de Francia, 1. Y ya luego se fue a Estados Unidos, la MLS Cup, 1. Super Porter Shield 1, League Cup 1. ¿Esto qué también será la final? ahí se juega en Estados Unidos.
4: Copas nacionales.
1: Sí, ya ahí termina su carrera. Ahora, lo que consiguió don Cristiano Ronaldo han sido 37 títulos. Recuerden que Messi, ¿cuántos dije?
4: 47.
1: 7.
4: 10 más.
1: Sí. Entonces, Cristiano Ronaldo, el ídolo de las damitas de manera particular, Champions League 4.
4: Sí. 4.
1: Sí. Sí. Mundial de Clubes 3. Y siempre con el Real Madrid. Ah. Supercopa de Europa 3. La Liga 2. Copa del Rey 2. Supercopa de España 2. Y ahí con el Manchester United. Ahí estuvo de sus inicios. Bueno, ya de la fama, pongámoslo así. Premier League con el Manchester United 3. Liga Cup 3. Community Shield 2. Champions League 1.
4: Mundial ahí son 5 Champions de Cris.
1: Ajá.
4: Claro.
1: Mundial de Clubes 1. FA Cup 1. Y luego se fue a la Juventus. Recordan ustedes el paso por ese club italiano. A ver, en la Serie A tuvo 2. Supercopa Italiana 2.
4: Con la Juventus.
1: Sí, con la Juventus. Y la Copa Italia 1. Con la Juventus. Luego estuvo en sus inicios, esto sí, ya del fútbol en Portugal, Nations League 2.
4: Sporting de Lisboa.
1: Ajá. Eurocopa 1, allá en Portugal. Y ahora, ya en Medio Oriente, ¿no? Arabia Saudita. Saudi Pro League, ni se sabe.
4: La Liga Nacional.
1: Muy poco, ¿no?
4: Ajá.
1: 1, el Arab Champion Cup 1, con su equipo, ¿no? El Al Nassr.
4: Ajá.
1: Algo así se pronuncia. Y la Super Taca con el Sporting 1. ¿Cuándo fue esto? No se ha sabido realmente de este evento. Pero bueno, entonces los campeonatos que ha conseguido Cristiano Ronaldo, este gran jugador de fútbol, ¿no? Muy dedicado, muy disciplinado. Es un buen ejemplo para la juventud en el tema de la disciplina. 37 títulos. Él no ha sido de los jugadores con esa, esos genes a lo mejor innatos para la habilidad, pero sí para la disciplina, la constancia, la dedicación, y en base a eso ha conseguido ser muy técnico, muy atlético, muy ágil, y ha conseguido sus 37 títulos. En cambio, no se sabe mucho de Messi, que es el jugador disciplinado, que está en los gimnasios desde las 6 de la mañana, lo que sí, Cristiano Ronaldo. Pero ha tenido condiciones innatas, ya ese es de genética, y ha conseguido 47 títulos. Cristiano Ronaldo siempre cuenta, uno de los jugadores argentinos, Tevez, que él iba al gimnasio a las 7 de la mañana y ya estaba Cristiano Ronaldo sudadito ya. No, a las 8 primero. Uy, a las 8.
4: Sin competencia.
1: Sí, a las 8 tan pronto. Entonces él va más pronto, 7 y media. Llega a las 7 y media al gimnasio, ya estaba Cristiano Ronaldo ya ahí en el gimnasio. Va a las 7, ya estaba a las 7. Entonces la disciplina de él, ¿no? Por eso digo, es un gran. A las
4: 5 y media, 6. Ya empezaba el entrenamiento. Una hora antes que todos.
1: Y él dice, pues en sus siempre declaraciones, dice, no, es que me gusta irme al gimnasio, o sea. Pero es la disciplina.
4: Claro. Sí. Que Messi también ahora a sus 39 años se levanta la camiseta y es un tipo que no tiene ni una pizca de grasa, Messi, no. También, aunque no alce muchos fierros ni haga pesas, ¿no?
1: No, pues,
4: el talento innato que tienen los jugadores.
1: Sí. Tal es así que es tan fuerte a sus 39 que los mandó a volar pues a los ingleses.
4: Sí, me acuerdo. Ese cuerpeo nadie le puede ganar a Messi, es difícil.
1: Tres lo mandó a volar y los dos últimos que lo cerraron, eso porque lo cerraron de manera ilícita ya.
4: El sánduche, como se le conoce,
1: porque ya se les fue. El balón ya lo pasó.
4: Te sabe, Arqui. Puede pasar el balón, pero no la persona.
1: Y además hayan dicho, ellos jóvenes, jovencitos, estarán entre los 20, 23 años, jovencitos y con uno de 39 han dicho, no, pues, bueno, Harry Kane ya, él,
4: claro, él Harry ya Kane es mayor. De pero, la edad casi.
1: Claro, pero nosotros, jóvenes. Claro,
4: Rice, Bellingham, esos muchachos de 23, 25 años máximo.
1: Claro, entonces ahí tuvieron que pararlo de la manera más cruda del fútbol, caso contrario, se les iba, porque ya el balón ya les pasó entre ellos. Entonces, es un dato que quería compartirlos de estos dos grandes referentes que tiene todavía el fútbol mundial, que permite, pues, que, o permitirá todavía en algún tiempo más, que los jóvenes, que los chicos que están empezando, dirán, a ver, Messi, yo quiero ser como Messi, yo quiero ser como Cristiano Ronaldo. Y de otros jugadores también que van ya apareciendo, que ya están haciendo los relevos. De los españoles, por ejemplo, Yamal.
4: Lamine Yamal, supuestamente es el elegido para suceder a Messi, ¿no? En los próximos años. Que es una vara muy difícil. Para Lamine Yamal y para cualquier otro jugador en la faz de la tierra, ganar 47 títulos, jugar tres finales de mundiales consecutivas, ganar una, ganar dos Copas América, ser el máximo ganador de balones de oro, es un camino demasiadamente difícil para seguir. Que los jugadores deben sentirse, si ganar un balón de oro, arquitecto, es difícil para los jugadores, que hay jugadores que han ganado uno en toda su vida. Ahora imagínese ganar 8 o ganar 5 en toda tu carrera. Es prácticamente demostrar cómo estos dos grandes lo han hecho en el fútbol mundial. Antes de cerrar, Arqui, 18 horas con 50 minutos. Mañana, Copa Libertadores y Copa Sudamericana.
1: Es correcto, sí. Sí,
4: así es, mañana. Ahora,
1: revisemos aquel.
4: Copa Libertadores, arquitecto, empezará mañana a las 5 de la tarde con un Independiente Rivadavia Fluminense, que recordemos que el partido de ida, para no desinformar, quedó 0-0, arquitecto. Así que en Argentina se define este partido. Fluminense tiene que ir a definir sus octavos en Argentina.
1: Está difícil, color de hormiga.
4: Color de hormiga, arquitecto, sí. Que no se confíen los brasileños. Octavos de final, entonces, 5 de la tarde mañana, Independiente de Rivadavia versus Fluminense, y la U Católica de Chile, que estaba en el grupo de Barcelona, los ecuatorianos recordarán, se enfrentará a las 7:30 a Estudiantes de La Plata, arquitecto, que este partido también quedó 1-1 y se define en suelo chileno, arquitecto, 7:30 de la noche.
1: Parejo, ¿no?
4: Sí.
1: Parejo.
4: Bastante parejo, arquitecto. Y también tenemos entonces el partido postergado, ¿no? Recordemos, de nuestros queridos ecuatorianos que no pudieron jugar el martes anterior y tienen que jugar este martes Deportivo Tolima en el país colombiano, en donde los hermanos colombianos, frente a Independiente del Valle a las 7:30 de la noche, hora ecuatoriana.
1: Estaremos para ver ese partido luego del programa. Atentos, porque hay que apoyar al equipo de Independiente del Valle, que es uno de nuestros representantes, y además con la fe intacta de que Independiente es un equipo que sabe jugar estos torneos. Ya es un equipo que ha demostrado su calidad en nivel local y también internacional. Si es que todos los años le ponemos fe a Independiente, le falta Copa Libertadores. Esa le falta a Independiente del Valle.
4: Sí, porque en Sudamericana ha demostrado de largo que también es uno de los grandes favoritos. Y ahora sí, Conmebol Sudamericana. No hay participación de ecuatorianos, pero en uno de los equipos argentinos está por lo menos ya convocado, arquitecto, para el día de mañana el partido de octavos de final de vuelta. Recoleta versus Boca Junior a las 5 de la tarde. El señor Ener Valencia con el dorsal número 30 está entre los convocados para ese partido. Si debutará en Boca es otro cuento, pero convocado por lo menos en el banco va a estar Ener Valencia, que es de las primeras convocatorias que le están dando en el club Xeneize, porque han dejado que se esté adaptando el, como muchos le dicen de burla, por allá en Argentina, el jovencísimo Ener Valencia, porque le dicen el equipo de los pibes, entonces le dicen el pibe Ener Valencia, pero bueno, tendrán que esperar, ¿no? Ener tiene que demostrar en la cancha. Y también Sao Paulo versus Bolívar a las 7:30 de la tarde por los octavos de final de vuelta de la Sudamericana, arquitecto. ¿Será que mañana lo vemos al Superman?
1: Ojalá.
4: Ojalá. Y que le vaya bien.
1: Sí, que le vaya bien a nuestro, acá le decimos nuestro viejo Ener.
4: Claro, la cabra,
1: sí,
4: el chivo,
1: sí, sí.
4: El goat.
1: Sí, sí. Pero buena vibra para Ener Valencia.
4: Que en los internacionales Arqui utiliza el 30, pero en campeonato nacional argentino es oficial que utiliza el número 13. Se lo cedió Javi García, que es el arquero suplente de Boca, para bien. Que lo utilice Ener.
1: Ah, qué bueno, buen detalle es ese. Ajá. Eso ayuda mucho al compañerismo.
4: Sí, sobre todo respetando la jerarquía que en el club Xeneize le muestran a Ener Valencia, porque dar un número así porque sí, no, claro, no le haga nadie. Claro.
1: Perfecto, entonces esos son los compromisos de Copa Libertadores y también de Sudamericana que tenemos ya en el arranque futbolístico hablando en esta semana. Y ya para terminar, recuerden partido que se va a dar a las 7 de la noche por la Liga Pro. Macará recibe a la Universidad Católica. Yo diría que un partido que debe ser parejo en su accionar por sus características. Macará que está pasando un buen momento, la Católica que está levantando cabeza luego de ese bache que tuvo en el reentré luego del Mundial. Y está el Macará, estará con Rodríguez, Espinosa, Jiménez, Medranda y Ayala. Hay muchos amigos que nos siguen, oriundos de Ambato y que tienen por ídolo a el Macará. En el medio campo está Vieira, Tello, Estacio y Klinger. Más adelantados está Ferro, Caicedo, que son los delanteros. En cambio, el equipo de la Chato Leiva con Lara, Nazareno, Medina, Chancellor y Valencia. Hombres de contención, Clavijo y acompañado ahí de Martínez, que es un hombre más de creación. Y más adelantados, Londoño, Mauro Díaz y Mejía. Y como piloto de ataque, José Fajardo, el panameño. Así está entonces las formaciones de los dos equipos, tanto de Macará, como digo, que hace de local en Ambato, frente a lo que vaya a intentar llevarse los puntos el equipo de la Universidad Católica. Ahí terminamos, son las 18:57 minutos. Gracias, Jonathan.
4: Así es, Arqui, y antes de despedirnos, ya salió la resolución sobre lo que pasó con Barcelona y Liga Deportiva Universitaria de Puerto Viejo, ¿no?
1: ¿Qué pasó?
4: Barcelona oficialmente fuera de la Copa Ecuador y el partido pasa a por escritorio a ganarlo 3-0 Liga Deportiva Universitaria de Puerto Viejo. Entonces, Liga Deportiva Universitaria de Puerto Viejo es el que sigue en Copa Ecuador y la única oportunidad que le quedaba a Barcelona para intentar clasificar a Copa Libertadores ganando algún título se ha desvanecido, no en la cancha, mis amigos, en el escritorio.
1: Tremendo.
4: Muchas gracias, Sergio.
1: Muchas gracias también, Jonathan. Gracias a ustedes, amigas y amigos oyentes. Les enviamos un abrazo de gol. Felicidades, cuídense. Hasta siempre, Zamora Chinchipe.
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